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0: La localidad gaditana de Los Barrios se originó a raíz de la pérdida de Gibraltar.
1: Tras iniciarse la Guerra de Sucesión de España, Gibraltar fue ocupada por las tropas del almirante inglés Roke en 1704.
0: Los habitantes gibraltareños huyeron y se refugiaron en las chozas y caseríos que se hallaban en el margen izquierdo del río Palmones.
1: Más tarde, se fueron agrupando alrededor de un cortijo llamado Tinoco, situado en lo que hoy es la Plaza de San Isidro, patrono de esta población.
0: Desde entonces, esta villa campo gibraltareña de corta historia se ha convertido en un importante centro industrial donde está instalada, entre otras, una de las factorías de acero inoxidable más importante de España.

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0: La mujer en la historia.
1: Una de las películas más emblemáticas de Charlie Chaplin descubrió el rostro de Lita Grey al mundo, en el papel del ángel perverso, cuando solo contaba 12 años. Mantuvo con él una relación sentimental de la que quedó embarazada con solo 15 años. Chaplin pensó en ella para protagonizar La Quimera de Oro, pero desechó la idea por el deterioro de las relaciones entre ambos, motivo por el que la incitó al aborto. Las amenazas de la madre de Lita obligaron a Chaplin a contraer matrimonio con la joven, aunque solo duró 2 años. Lita continuó actuando en teatros y cabarets sin fortuna y acabó como dependienta de grandes almacenes. Chaplin no hizo referencia a ella en su autobiografía, pese a que fue la madre de su hijo Sidney.

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Saludos, buenos días, bienvenidas y bienvenidos a la Onda Local de Andalucía. Esta es la primera edición de Este a Oeste y hoy es martes 26 de mayo. El fuego está siendo el gran protagonista de este inicio de semana. Los equipos de tierra del Servicio de Extinción de Incendios Forestales de Andalucía, el Plan Infoca, han estado trabajando durante la noche sobre el terreno, especialmente en el paraje Rincón del Membrillo, en Almonte. Las llamas aparecían este domingo y el viento de entre 40 y 50 kilómetros por hora en las últimas horas del lunes no han facilitado precisamente las tareas de control de las llamas. Ante este panorama, el trabajo ha sido intenso. Hasta la puesta de sol estaban trabajando sobre el terreno 130 efectivos, 10 aeronaves y 6 autobombas y con los vehículos moviéndose con dificultad sobre el terreno. El consejero en funciones de Sanidad, Presidencia y Emergencias, Antonio Sanz, confirmaba este lunes que el incendio en la localidad onubense está confinado entre las arenas y las marismas sin potencial de salida, lo que eso sí afectó al regreso de varias hermandades afectadas, a las que buscaron un itinerario alternativo. Lo positivo es que el avance del incendio está siendo menor del esperado. Por eso, el mensaje es de tranquilidad a la población. Es el que mandan desde la Junta de Andalucía. Pero a esta hora de la mañana hay otro foco activo. Es en la provincia de Sevilla, en concreto en la localidad de Castilblanco de los Arroyos. Allí en el paraje Cerro de la Sierra había 21 bomberos forestales, 2 técnicos de operaciones y 2 helicópteros trabajando para estabilizar el fuego desde primera hora de la tarde del lunes. Ese parece estar un poco más cerca de quedar controlado por los profesionales en las próximas horas. La noticia más positiva dentro de las circunstancias en estas últimas horas llegaba pasadas las 10 de la noche. A esa hora se daba por extinguido el incendio que se producía apenas unas horas antes, sobre la 1, en el paraje del Pozo de los Frailes de Níjar, en la provincia de Almería, donde se trabajó durante toda la tarde hasta darlo por finiquitado. Huelga decir que les actualizaremos la información en cuanto la tengamos. Este es el apunte que llevamos a nuestra portada. Vamos ahora a abordar más cuestiones de actualidad en titulares con Nicole Vargas.

0: Y un adelanto de cómo vienen las previsiones meteorológicas del día, Nicole, es que la provincia de Cádiz va a estar este martes en aviso amarillo por viento y oleaje.
1: Así es, se activa por sexta jornada consecutiva avisos amarillos este martes en distintos puntos de la provincia gaditana, donde se prevén rachas de levante de hasta 80 kilómetros por hora. Según ha expuesto la Agencia Estatal de Meteorología, el aviso por viento está vigente entre las 6 de la mañana y las 6 de la tarde en la campiña, el litoral y el estrecho. En estas zonas se esperan rachas de hasta 70 kilómetros por hora, que podrán alcanzar los 80 en el área del estrecho. Por su parte, el aviso por fenómenos costeros se mantendrá activos desde las 10 de esta mañana hasta el final de la jornada en el litoral y en el estrecho, donde se prevén que soplen vientos de levante de 50 a 61 kilómetros hora, en concreto al oeste de Tarifa y mar adentro al sur de Trafalgar.
0: 5 denuncias, 3 de ellas por violencia de género y 10 delitos en los caminos de ida del Rocío, es el primer balance en la provincia de Sevilla.
1: Así es, se han registrado con motivo de la peregrinación de la Virgen del Rocío hasta la aldea Almonteña en los caminos de ida un total de 5 denuncias, 3 de ellas relacionadas con violencia de género y 10 delitos, además de 76 auxilios y más de 390 actuaciones de apoyo a los peregrinos durante el desarrollo de la romería. Así lo ha expuesto el subdelegado del Gobierno en Sevilla, Francisco Toscano, a los medios, y ha señalado que ya han comenzado los caminos de regreso de las hermandades hacia distintos puntos de la provincia tras la ida, que ha transcurrido, según ha indicado, con normalidad, seguridad y eficacia, gracias al trabajo coordinado entre administraciones y al despliegue de las fuerzas y cuerpos de seguridad del Estado y de la Dirección General de Tráfico. Desde el Centro de Coordinación Operativa, ubicado en Villamanrique de la Condesa, se han gestionado 55 incidencias, mientras que la DGT ha destacado un ligero incremento del 0,7% en los desplazamientos por la A49, donde las principales incidencias han estado relacionadas con alcances que han provocado algunas retenciones.
0: Más asuntos. Andalucía contará por primera vez con un observatorio para la prevención del suicidio.
1: La Consejería de Sanidad, Presidencia y Emergencias ha abierto el plazo hasta el próximo 9 de junio para que las entidades interesadas puedan hacer aportaciones para la creación por primera vez en la comunidad de un observatorio para la prevención del suicidio. Según el Plan Estratégico de Salud Mental y Adicciones de Andalucía 2026-2029, en lo referente al programa de prevención del suicidio, se pretende reducir al menos el 10% la tasa de intentos en este año y un 15% los reintentos de suicidio, así como garantizar que al menos el 90% de las personas con conducta suicida reciban seguimiento dentro del primer mes tras el intento. La Junta considera necesario crear el observatorio como órgano especializado de carácter asesor, técnico y de participación institucional y social, destinado a facilitar el análisis, evaluación y seguimiento de la conducta suicida en Andalucía, además de promover la coordinación entre administraciones y agentes implicados y favorecer la toma de decisiones basadas en la evidencia científica.
0: Información de servicio para los funcionarios. Ya está abierto el plazo para que pidan la carrera profesional con complemento extra mínimo de 310 euros anuales.
1: El Boletín Oficial de la Junta de Andalucía ha publicado este lunes la resolución que abre un plazo de 10 días hábiles a partir de hoy martes para que el personal funcionario de la Administración General de la Junta solicite la carrera profesional horizontal y su encuadramiento en uno de sus 6 tramos en función del tiempo de servicio activo. A partir del tramo inicial en el que se encuadren, podrán progresar hacia los siguientes a través de la formación, la innovación, participación en la transferencia de conocimientos y la evaluación del desempeño. Cada tramo conlleva un complemento retributivo mensual que oscila según su categoría entre los 310,46 y 2.613,60 euros anuales y que se mantendrá al subir de tramo sumándose al nuevo, con lo que los funcionarios pueden llegar a alcanzar un máximo de entre 2.587 y 10.890 euros más al año, conforme vaya ascendiendo hasta llegar al tramo máximo.
0: Y en la agenda del día, ¿cuáles son las previsiones, Nicole?
1: A las 9:30 en Jerez de la Frontera, en Cádiz, el consejero de Turismo y Andalucía Exterior en funciones, Arturo Bernal, recibe a los embajadores de la Unión Europea en la Real Escuela Andaluza de Arte Ecuestre. A las 10:15 en Córdoba, el consejero de Justicia, Administración Local y Función Pública en funciones, José Antonio Nieto, visita las obras que ejecuta el Ayuntamiento con cargo al programa de fomento de empleo agrario cofinanciado por la Junta. A las 10:30 en Tarifa, en Cádiz, la consejera de Cultura y Deporte en funciones, Patricia del Pozo, visita las últimas actuaciones en el conjunto arqueológico de Baelo Claudia. A la misma hora, en Mairena del Aljarafe, en Sevilla, el consejero de Sanidad, Presidencia y Emergencias en Funciones, Antonio Sanz, presenta el plan de derivación de fisioterapia. Y más tarde, a las 11:30 en Sevilla, la consejera de Desarrollo Educativo y Formación Profesional en Funciones, María del Carmen Castillo, visita el Instituto de Educación Secundaria Antonio Machado para hacer balance de las actuaciones llevadas a cabo por los centros educativos andaluces dentro del plan de confort térmico.
0: Pues muchas gracias, Nicole. 8:38 de la mañana. Hacemos un mínimo alto y vamos a repasar cómo vino el lunes para entender cómo afrontamos el martes.

0: 8 y 39 minutos de la mañana. Vamos a repasar cómo venía en lo informativo este lunes. El PP andaluz asegura que el mandato de los andaluces es tener la autonomía de contar con un gobierno monocolor. El secretario general de los populares andaluces, Antonio Repullo, aseguraba este lunes que están en condiciones de interpretar el mandato de los andaluces, el 17 de mayo, como un mandato en el que haya un presidente que tenga la autonomía de contar con un gobierno que esté alineado con la forma de gestionar y alcanzar los objetivos marcados en Andalucía en los últimos años. Antonio Repullo.
1: A 1.730.000, por tanto, estamos en condiciones de interpretar ese mandato como un mandato en el que tengamos un presidente que tenga la autonomía de contar con un gobierno monocolor en San Telmo y un gobierno que esté alineado con la forma de gestionar y con la forma de alcanzar los objetivos que nos hemos marcado en Andalucía en los últimos años, ¿no? Esa estabilidad, esa seguridad, esa confianza vienen de la mano de un gobierno sólido y un gobierno liderado por Juanma Moreno, y entendemos que el mandato de la sociedad y lo que nos está pidiendo la sociedad es que esto sea así.
0: Eran declaraciones que Antonio Repullo realizaba a los medios de comunicación antes de participar en la reunión de la Junta Directiva Provincial del Partido Popular de Córdoba. Allí, el número uno de la lista por esta provincia, por parte del partido de Juan Manuel Moreno, y que además era el encargado de la campaña electoral, el director de la campaña electoral de este 17 de mayo, remarcaba que deben partir de una base en la que le sacan 20 puntos al PSOE, 30 a Vox, y cuentan con un respaldo social en el que han alcanzado 150.000 apoyos más entre los andaluces. Son los votos que ha sacado además el Partido Popular en estas últimas elecciones. Más asuntos. El delegado del Gobierno insta a Juan Manuel Moreno a aclarar si va a ceder ante la ultraderecha de Vox. Pedro Fernández aconsejaba este lunes al presidente de la Junta de Andalucía en funciones que se centre en sus competencias y aclare a los andaluces si va a pasar por el aro de la ultraderecha de Vox tras no lograr la mayoría absoluta en las elecciones autonómicas del 17 de mayo. Fernández se pronunciaba así después de que Juan Manuel Moreno señalara este lunes que lo razonable y sensato es que el actual gobierno de Pedro Sánchez no llegara

0: cara al gobierno progresista, Moreno Bonilla tendría que analizar y ser transparente en la elección de compañeros con los que pretende gobernar Andalucía. Y por encima de todo ello, el señor Moreno Bonilla debe asumir las consecuencias que tendría para la salud, la educación, la vivienda, la igualdad y, en general, para los servicios públicos, hacer pactos con Vox.
1: En algunas declaraciones, las de Pedro Fernández en respuesta, como les decíamos, a las que hacía a primera hora de la mañana del lunes el presidente de la Junta en funciones, Juan Manuel Moreno, que recibía en Extremadura el 19º premio Carlos V en su calidad de copresidente del Comité Europeo de las Regiones. Allí hacía estas declaraciones que, como les contamos, hizo en este caso respuesta el delegado del Gobierno en Andalucía. Además, Fernández añadía que todos tenemos en la memoria lo que ya ocurrió en el año 2018 cuando el Partido Popular necesitó a Vox para gobernar en Andalucía, siendo la primera vez que ocurría en nuestro país. Un gobierno que además contó con el apoyo de Ciudadanos. Anda que ha llovido tiempo. Más asuntos también de esta jornada de lunes. El PSOE de Andalucía pide a Juan Manuel Moreno que ponga en marcha el Plan Estatal de Vivienda en Andalucía. El secretario de Coordinación de Política Institucional de los Socialistas Andaluces, Daniel Pérez, reclama al presidente de la Junta en funciones que ejecute en nuestra tierra los cerca de 1.200 millones de euros que recoge el Plan Estatal de Vivienda aprobado recientemente por el Gobierno Central. Son 1.197, ya se recordarán si estuvieron escuchando ayer nuestro informativo, porque le dedicamos un bloque a la vivienda, y es el plazo, es el montante económico que recibiría la Junta hasta el año 2030. Aseguran los socialistas que el líder del PP andaluz mira para otro lado en esta materia, la de vivienda, pese a que es uno de los principales problemas de la sociedad. Daniel Pérez.
2: Moreno Bonilla sigue en sus líos y nos seguirá metiendo en un lío a los andaluces por su ineficacia y pasotismo en todo lo relacionado con la vivienda pública. La realidad es demoledora y no aguanto ni un minuto más la inacción de Moreno Bonilla. La vivienda ya es el segundo problema que más preocupa a los andaluces, que soportan su vida histórica del alquiler, que le echen de sus barrios por la presión turística, y mientras Moreno Bonilla negociando con Vox, sin aplicar las medidas necesarias como las zonas tensionadas, sin aplicar el parque público necesario para Andalucía en materia de vivienda, sin intervenir para frenar el abuso del mercado.
1: El secretario del PSOE andaluz calificaba la situación de la vivienda en nuestra comunidad como una auténtica emergencia social y también lamentaba la gestión en este ámbito por parte de la Junta. En este sentido, recuerda que la consejera de Fomento, Articulación del Territorio y Vivienda en Funciones, Rocío Díaz, aceptaba la semana pasada los criterios del reparto de los fondos incluidos en el Plan Estatal de Vivienda, aunque también mostraba su disconformidad por la obsesión, así lo decía Rocío Díaz, del Gobierno de España por imponer su modelo de vivienda sin negociación ni consenso con las comunidades autónomas. Aquí, de hecho, aprovechamos para hacer el inciso de recordarles que tienen en nuestra página web las entrevistas que dedicamos ayer en este bloque sobre vivienda, en la que explicamos en detalle ese plan estatal y recogíamos la opinión de varios sectores, como por ejemplo el sindicato de inquilinas, que se manifestaban sobre este asunto aquí en la onda local de Andalucía. También de la actualidad, este lunes Adelante Andalucía va a llevar al Parlamento la amenaza de la Junta sobre la formación profesional básica específica. La diputada electa de Adelante Andalucía por Sevilla, Begoña Iza, ha asegurado que su partido va a llevar al Pleno de la Cámara Andaluza el desmantelamiento, a su juicio, de la formación profesional básica específica por parte de la Junta de Andalucía. Todo ello ocurría en la concentración convocada por las familias del Instituto de Enseñanza Secundaria Julio Verne de Sevilla, donde Iza denunciaba que la consejería está actuando bajo cuerda y sin comunicar nada oficialmente a los centros.
3: Vamos a seguir luchando para que se mantenga y para que se aumenten los recursos para el alumnado NEA. No vamos a soltar a estas familias de la mano. Y en cuanto llegue la apertura de este nuevo curso político en junio en el Parlamento, vamos a llevar este asunto para garantizar que la Junta Andalucía las mantenga, las FP básicas específicas, porque no es de recibo que ese alumnado, que es el más vulnerable, que tendría que ser una prioridad para la Junta Andalucía, claramente no lo es. Está traicionando estas familias. Por lo tanto, que cuente con todo nuestro apoyo. Hemos venido hoy a apoyar al Julio Verne, pero en todos aquellos lugares en los que haya una amenaza vamos a estar.
1: La cabeza de lista de Adelante Andalucía por Sevilla en las elecciones de mayo defendía el papel de la formación profesional básica específica como una de las pocas oportunidades que cuenta el alumnado con necesidades específicas de apoyo educativo, el alumnado NEAE. Otro asunto de la actualidad, Ecologistas en Acción insta a reforzar la protección de Doñana frente a los incendios forestales. Ya han escuchado en nuestra portada cómo vienen precisamente en esta mañana de martes. La organización ambientalista pide al gobierno andaluz que se extreme la precaución frente a estos siniestros después de que este domingo se iniciarán dos en el Parque Nacional cerca de la vereda de Sanlúcar, a 5 kilómetros uno de otro. Todo ello en el término de Almonte. Juan Romero.

0: Portavoz de Ecologistas en Acción en Huelva señala que se trata de una comarca que ocupa año tras año el primer puesto en Andalucía en número de conatos e incendios, tanto en la parte de Huelva como en la de Sevilla.
1: Una colilla, el vidrio, un móvil perdido o los escapes de los vehículos pueden provocar un incendio. Recordar que en la comarca de Doñana constituye un punto negro en materia de incendios. El año pasado superó los 50 solo en la corona forestal de Huelva. Pedimos transparencia en la investigación y sobre todo la apertura de una investigación, un debate tranquilo y sosegado para abordar estos retos, reforzando sobre todo y mejorando todo el dispositivo de lucha contra los incendios forestales.
0: Además, apunta a la organización que Doñana es un espacio natural singular, frágil y súper protegido y que también requiere, y así lo hará constar, un incremento de los medios humanos para la vigilancia. Juan Romero además considera que con 2 decenas de agentes de medio ambiente es insuficiente para vigilar, controlar y proteger las 128.000 hectáreas del espacio natural Doñana, 54.000 de las cuales conforman el Parque Nacional. Y un apunte, Comisiones Obreras reclama medidas urgentes para evitar accidentes laborales relacionados con el calor. Con ese motivo presentaban en la jornada de ayer una campaña titulada Que el calor no te dé un golpe, en la que el sindicato advierte de la inacción empresarial y expone medidas preventivas que consideran esenciales. Todo ello lo vamos a abordar a partir de dentro de aproximadamente algo menos de una horita en este informativo. Estamos ya a las 8:48 de la mañana, momento en el que vamos a hacer un alto y a la vuelta vamos a hablar de talento andaluz, de talento joven, de talento que va, pero eso sí, vuelve a California.
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0: 18 chicos y chicas de tercero y cuarto de la ESO van a volar esta noche hacia California. Son alumnos y alumnas del IES Punta del Verde de la ciudad de Sevilla y lo van a hacer acompañados por 5 de sus docentes. Lo harán porque este fin de semana van a participar en la final de la LEGO League, una competición en la que deben construir robots con piezas de este juguete universal, programarlas y convertirlas en robots. Es el viaje de sus vidas y también una muestra del talento joven andaluz. Por eso queremos saludar a esta hora de la mañana, 8:50, a la directora del centro, Nelly Oliveras. Muy buenos días y bienvenida a la Onda Local de Andalucía.
1: Hola, buenos días.
0: ¿Quién tiene más ganas de emprender el viaje? ¿Usted, Nelly, o tú, si me permites el tuteo, o los alumnos y alumnas?
1: Yo creo que todos, porque esto ha sido un sueño hecho realidad. Bueno, la FedLego League es una competición a nivel mundial que se organiza. Bueno, participan en España 14.000 personas, 1.400 alumnos. A nivel mundial participan de 67.000 personas, 110 países, una cosa muy grande, ¿no? Entonces, primero se pasa una fase local, ¿vale?, que se hace aquí en Sevilla, con equipos de Sevilla, Córdoba, Extremadura, porque hay como varias sedes, y después, pues, se clasifican, dos equipos se clasifican a la fase nacional. Fuimos a la fase nacional, que llegamos de los 1.400 equipos, 98, y allí nos seleccionaron para ir a una de las eventos mundiales, ¿vale? Que hay varios, hay en Corea, en Sydney, en América hay dos, en Cabo Verde, en Europa. Pero bueno, nosotros nos dijeron que si queríamos ir a California y allí vamos. Entonces, la verdad que es muy emocionante, más que nada por vivir la experiencia, ¿no? Ya no tanto como por la competición como por la experiencia para los chicos, porque conoce gente de todo el mundo, una experiencia inolvidable, creo yo.
0: Desde luego, no hay duda. El Instituto Punta del Verde, hay que decir que está en la zona de los Bermejales, si estoy bien informado, en la ciudad de Sevilla, como decíamos. Y a partir de aquí, Nelly, ¿qué se pretende en una competición como esta? Ya nos das la parte casi social, la parte de experiencia vital. Pero el objetivo que persigue exactamente, ¿cuál es más allá de esta?
1: Esto es un proyecto, ¿vale?, que pretende un enriquecimiento en todas las áreas. Primero, STEM, que es ciencia, tecnología, matemáticas, arte, en habilidades del alumnado, más unos valores educativos, humanos, de inclusión, de diversión, de innovación. Cada año la FedLego League propone un tema, ¿vale?, que este año es sobre la arqueología, y hay que presentar dos partes. El proyecto tiene tres partes, digamos. Primero, bueno, está el juego del robot, diseñas el robot, tienes que hacer una competición que tiene una serie de retos, ¿no?, que cada año se proponen en una mesa que todo el mundo competimos y entrenamos igual. Y luego un proyecto científico que se expone ante un tribunal de expertos. Ese proyecto científico este año iba sobre la arqueología y nosotros hemos hecho un proyecto sobre la Casa de la Cañada Honda de Itálica. De forma que sea un proyecto, lo que te propones es dar una solución innovadora a un proyecto planteado, ¿no? Y nosotros hemos querido acercar la arqueología a todo el mundo. Entonces hemos planteado un proyecto multisensorial.
0: De hecho, ¿sí que te explico más? Sí, por supuesto, es que estaba leyendo detalles sobre el proyecto para preparar esta entrevista, evidentemente, como se pueden imaginar nuestros oyentes, y me quedé absolutamente impresionado porque no solo habéis buscado una iniciativa destinada a difundir el turismo, si es que hiciera falta, porque Itálica es una referencia absoluta, tanto para las personas que se dedican a la investigación, como por supuesto quienes quieren disfrutar del legado del paso de la civilización romana, en este caso, por la zona, el entorno de Sevilla, por nuestro país, por Hispania, si queremos usar ese término, pero es que también en vuestro proyecto se contempla una parte de gastronomía, incluso de cosmética de la época romana.
1: Sí, todo por eso he dicho que es multisensorial y organoléptico. Es decir, el proyecto, aparte de la investigación, digamos, más profunda, cultural, de las raíces, de la cultura, del patrimonio, etcétera, que nos han asesorado profesionales tanto de la Universidad de Sevilla como de la Pablo de Olavide, pues hemos creado que esa experiencia cualquier persona la pueda vivir, desde el gusto al tacto, al olfato, a la visión, y a la interpretación por pictograma. Es decir, tú, por ejemplo, bueno, nosotros dentro de la presentación, ¿no?, tenemos una maqueta de 2 metros que hemos impreso en 3D, la hemos dibujado, la hemos pintado, que se recrea toda la casa de la Cañada Honda, ¿no? Entonces, en esa casa había, pues, una tienda, había una perfumería. Entonces, nosotros hemos recreado los perfumes que habían en la época, luego la comida que se comía en la época. Hemos adaptado la explicación a pictogramas con una lectura fácil y luego el táctil por el poder tocar la maqueta y ir viendo en qué dependencia de la casa estás estando, ¿no? Y después también con gafas de realidad virtual, pues hemos hecho una recreación de lo que era, o sea, de lo que es actualmente la casa de Cañada Hondo, ¿no? Itálica, que al fin y al cabo son restos arqueológicos. ¿Y cómo sería? ¿Cómo era entonces? Entonces, claro, es una experiencia multisensorial de la arqueología, ¿no? La forma de cuando tú vas a un yacimiento arqueológico, pues por muy culto que sea, pues ves piedra o no comprende lo que estás viendo, ¿no? Tienes que estar muy bien formado para saber qué es lo que ves. Entonces, que hemos querido llegar a todo el mundo a través de esa experiencia, ¿no? Entonces, nosotros ofrecemos que se huela, que se coma, que se toque, que se vea, que se entienda.
0: Y con eso os plantáis en Long Beach, en California. Salís
1: Sí.
0: esta noche desde Sevilla. ¿Y cómo se plantea vuestra agenda?
1: Bueno, nuestra agenda se plantea, esta noche es dura, salimos a la 1 de la mañana dirección Málaga, Málaga cogemos un avión a las 6 de la mañana a Zúrich, Zúrich, Sevilla, Zúrich, o sea, Málaga, Zúrich, Zúrich, Los Ángeles, 11 horas, y llegamos a Los Ángeles. Y nada, empieza la competición viernes, sábado y domingo, todo. Por lo que el jueves vamos a tener un poquito de día de diversión para los chicos, ¿no? Vamos a conocer lo que es Los Ángeles, pues claro, el Paseo de la Fama, Hollywood, un poquito, Disney, un poquito de digamos, de diversión. Y ya el día 29, a las 7 de la mañana hay que estar allí en el Palacio de Congreso de Long Beach. Y nada, hasta las 5 de la tarde a darlo todos los días. Porque tú haces esa exposición, bueno, te montas un stand. Va pasando la gente, vas compartiendo experiencias con otros equipos y después haces tu presentación ante tu tribunal que te toque y constantemente durante todos los días se va compitiendo con el robot. Y hay que conseguir X puntos de X retos y así se consiguen las clasificaciones. Y también se puntúan los valores, valor del equipo, de unión, de trabajo cooperativo. O sea, un proyecto muy bonito. Difícil y claro, en el centro llevamos 8 años compitiendo. Entonces, algún día, pero en la fase local. Pues un año no hemos llevado el robot, porque hay diferentes premios. Otro año no hemos llevado los valores, otro año no hemos llevado el proyecto científico y este año hemos ido a la Nacional y a la Nacional de California. Después de 8 años de trabajo. Y la verdad que muy bien, porque bueno, todos los años no son los mismos alumnos, ¿no? Pero la verdad que estos dos grupos, nosotros lo hemos puesto como una asignatura. De proyecto de interdisciplinar con la ley nueva, hay un proyecto interdisciplinar, una materia que tú puedes diseñar. Y cuando salió, la planteamos como materia que se llama STEAM. Entonces, tenemos un equipo, en segundo les enseñamos un poquito, en tercero tenemos un equipo, en cuarto tenemos un equipo. Hemos concursado este año con uno de tercero y uno de cuarto. Se han autoayudado, los robots, el diseño, los retos, los proyectos, todo. Y ahora se supone que se clasifica el de cuarto, pero vamos tercero y cuarto, porque todo ha sido un trabajo de grupo.
0: Desde luego que sí,
1: Entonces,
0: ¿no?
1: muy poquito.
0: Y merece la mayor de las suertes y por eso os la deseamos desde aquí, desde la Onda Local de Andalucía. Nelly Olivera, directora del Instituto de Enseñanza Secundaria Punta del Verde de Sevilla. Lo dicho, muchas gracias por atendernos y mucha suerte en Estados Unidos.
1: Muchas gracias por interesar por el proyecto y por nosotros, y muchísimas gracias por todo.

9 en punto de la mañana y seguimos acompañándoles desde las 8:30 aquí en directo en la Onda Local de Andalucía. Esta es la primera edición de Este a Oeste y hoy es martes 26 de mayo, un día en el que el fuego está siendo el gran protagonista, de nuevo, como en el inicio de la semana. Los equipos de tierra del Servicio de Extinción de Incendios Forestales de Andalucía, el Plan Infoca, han estado trabajando durante la noche sobre el terreno, especialmente en el paraje Rincón del Membrillo, en Almonte. Las llamas aparecían este domingo y el viento de entre 40 y 50 kilómetros por hora las últimas horas de este lunes no han facilitado precisamente las tareas de control de las llamas. Ante este panorama, el trabajo ha sido intenso, bastante intenso. Hasta la puesta de sol estaban trabajando sobre el terreno 130 efectivos, 10 aeronaves y 6 autobombas, y con los vehículos moviéndose con dificultad sobre el terreno. El consejero en funciones de Sanidad, Presidencia y Emergencias, Antonio Sanz, confirmaba este lunes que el incendio en la localidad onubense está confinado entre las arenas y las marismas, eso sí, sin potencial de salida, lo que afectó al regreso de varias hermandades, pero eso sí, a ella se le buscó un itinerario alternativo. Lo positivo dentro de toda esta situación es que el avance del incendio está siendo menor del esperado, por eso el mensaje que mandan es de tranquilidad a la población. Pero a esta hora de la mañana tenemos otro foco activo en la provincia de Sevilla, en concreto en la localidad de Castilblanco de los Arroyos. Allí, en el paraje Cerro de la Sierra, había 21 bomberos forestales, 2 técnicos de operaciones y 2 helicópteros trabajando para estabilizar el fuego desde primera hora de la tarde del lunes. Ese parece estar un poco más cerca de quedar controlado del todo por los profesionales. La noticia más positiva de estas últimas horas, dentro de todo este contexto, insistimos, llegaba pasadas las 10 de la noche. A esa hora se daba por extinguido el incendio que se producía apenas unas horas antes en el paraje del Pozo de los Frailes de Níjar, en Almería. Allí se trabajó durante toda la tarde hasta darlo por finiquitado. Huelga decir, porque todavía no tenemos información actualizada, que en cuanto la tengamos, se la daremos. Y como traemos esta punta a la portada, pero hay más informaciones en esta jornada de martes, vamos a repasarlas ahora de la mano de nuestra compañera Nicole Vargas.

0: La provincia de Cádiz va a estar este martes en aviso amarillo por viento y oleaje.
1: Así es, se activa por sexta jornada consecutiva avisos amarillos en distintos puntos de la provincia gaditana, donde se prevén rachas de levante de hasta 80 kilómetros por hora. Según ha expuesto la Agencia Estatal de Meteorología, el aviso por viento está vigente entre las 6 de la mañana y las 6 de la tarde en la campiña, el litoral y el estrecho. En estas zonas se esperan rachas de hasta 70 kilómetros hora que podrán alcanzar los 80 en el área del estrecho. Por su parte, el aviso por fenómenos costeros se mantendrá activos desde las 10 de esta mañana hasta el final de la jornada en el litoral y en el estrecho, donde se prevén que soplen vientos de levante de 50 a 61 kilómetros por hora, en concreto al oeste de Tarifa y mar adentro al sur de Trafalgar.
0: 5 denuncias, 3 de ellas por violencia de género y 10 delitos, es el balance de los caminos de ida del Rocío en la provincia de Sevilla.
1: Así es, con motivo de la peregrinación de la Virgen del Rocío hasta la aldea almonteña, se han registrado en los caminos de ida un total de 5 denuncias, 3 de ellas relacionadas con violencia de género y 10 delitos, además de 76 auxilios y más de 390 actuaciones de apoyo a los peregrinos durante el desarrollo de la romería. Así lo ha expuesto el subdelegado del Gobierno en Sevilla, Francisco Toscano, a los medios. Además, ha señalado que ya han comenzado los caminos de regreso de las hermandades hacia distintos puntos de la provincia, tras la ida, que ha transcurrido, dice, con normalidad, seguridad y eficacia gracias al trabajo coordinado entre administraciones y al despliegue de las fuerzas y cuerpos de seguridad del Estado y de la Dirección General de Tráfico.
0: Además, Andalucía contará por primera vez con un observatorio para la prevención del suicidio.
1: La Consejería de Sanidad, Presidencia y Emergencias ha abierto el plazo hasta el próximo 9 de junio para que las entidades interesadas puedan hacer aportaciones para la creación por primera vez en la comunidad de un observatorio para la prevención del suicidio. Según el Plan Estratégico de Salud Mental y Adicciones de Andalucía 2026-2029, en lo referente al programa de prevención del suicidio, se pretende reducir al menos el 10% la tasa de intentos en este año y un 15% los reintentos de suicidio, así como garantizar que al menos el 90% de las personas con conducta suicida reciban seguimiento dentro del primer mes tras el intento. La Junta considera necesario crear el observatorio como órgano especializado de carácter asesor técnico y de participación institucional y social, destinado a facilitar el análisis, evaluación y seguimiento de la conducta suicida en Andalucía, además de promover la coordinación entre administraciones y agentes implicados y favorecer la toma de decisiones basadas en la evidencia científica.
0: Ya está abierto el plazo para que los funcionarios pidan la carrera profesional con complemento extra mínimo de 310 euros anuales.
1: El Boletín Oficial de la Junta de Andalucía ha publicado este lunes la resolución que abre un plazo de 10 días hábiles a partir de hoy martes para que el personal funcionario de la Administración General de la Junta solicite la carrera profesional horizontal y su encuadramiento en uno de sus 6 tramos en función del tiempo de servicio activo. A partir del tramo inicial en el que se encuadren, podrán progresar hacia los siguientes a través de la formación, la innovación, la participación en la transferencia de conocimientos y la evaluación del desempeño. Cada tramo conlleva un complemento retributivo mensual que oscila según su categoría entre 310,46 y 2.613,60 euros anuales y que se mantendrá al subir de tramo sumándose al nuevo, con lo que los funcionarios pueden llegar a alcanzar un máximo de entre 2.587 y 10.890 euros más al año conforme vaya ascendiendo hasta llegar al tramo máximo.
0: ¿Y en la agenda del día qué previsiones tenemos, Nicole?
1: A las 9:30 en Jerez de la Frontera, el consejero de Turismo y Andalucía Exterior en funciones, Arturo Bernal, recibe a los embajadores de la Unión Europea en la Real Escuela Andaluza de Arte Ecuestre. A las 10:15 en Córdoba, el consejero de Justicia, Administración Local y Función Pública en funciones, José Antonio Nieto, visita las obras que ejecuta el Ayuntamiento con cargo al programa de fomento de empleo agrario cofinanciado por la Junta. A las 10:30 en Tarifa, en Cádiz, la consejera de Cultura y Deporte en funciones, Patricia del Pozo, visita las últimas actuaciones en el conjunto arqueológico de Baelo Claudia. A la misma hora, en Mairena del Aljarafe, en Sevilla, el consejero de Sanidad, Presidencia y Emergencias en funciones, Antonio Sanz, presenta el plan de derivación de fisioterapia. Y más tarde, a las 11:30 en Sevilla, la consejera de Desarrollo Educativo y Formación Profesional en funciones, María del Carmen Castillo, visita el Instituto de Educación Secundaria Antonio Machado. Todo ello para hacer balance de la las actuaciones llevadas a cabo por los centros educativos andaluces dentro del plan de confort térmico.
0: Muchas gracias, Nicole. Vamos a conocer ahora cómo vienen las carreteras andaluzas a esta hora de la mañana. Nos lo cuenta desde la Dirección General de Tráfico, Marta Migue. Buenos días.
2: Muy buenos días. En estos momentos van a encontrar tráfico intenso en la entrada a Sevilla por la A49, los entornos de Bormujos y Tomares, así como por la A92 en el entorno de Sevilla Este, complicaciones en su ronda S30 en los Bermejales y Tablada a esta hora en ambos sentidos de la marcha. También complicaciones en los accesos a Málaga por la A7 en el entorno de Ciudad Jardín, así como por la A357 en Teatinos y tráfico regular también en la A7, la Cala de Mijas y Cala Honda, también San Pedro Alcántara, todo ello hacia Marbella. Se complica en Almería, también esta misma vía A7 en Huelca de Almería, sentido Murcia, y en Vicar hacia allá en el entorno de Motril, y también complicaciones en Córdoba, en la A4, en el entorno del Arcángel, en sentido Bailén.
0: Gracias, Marta. Y las previsiones del tiempo las conocemos de la mano de Noelia García, desde la Agencia Estatal de Meteorología. Buenos días.
3: Buenos días. Hoy martes en Andalucía continúa el tiempo estable y el calor. Suben ligeramente las temperaturas y en muchas zonas se mantienen altas para la época del año. Hoy los termómetros alcanzarán 37 grados en Sevilla, 36 en Córdoba, 35 grados en Jaén, 33 en Granada, 32 grados en Huelva, 30 en Almería, 28 en Cádiz y 27 grados en Málaga. Durante los próximos días continuarán subiendo las temperaturas y se esperan días calurosos, especialmente el miércoles y el viernes. Hoy ambiente soleado y cielo poco nuboso o despejados. En cuanto al viento, destacamos levante muy fuerte en la provincia de Cádiz, con fuertes rachas de viento y temporal marítimo en la costa y en el estrecho. Es una información de AEMET.
0: Gracias, Noelia. 9 y 10 minutos de la mañana. Hacemos en este momento nuestra habitual pausa porque a la vuelta nos vamos a acercar a la información más cercana, la información local y provincial.
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0: Un repaso que comenzamos desde la provincia de Córdoba. El comercio de cabras echa a la calle con una nueva edición de Noche y Compras el 5 de junio. Nos lo cuenta nuestro compañero Jesús Ruiz desde Onda Marina, Onda Local de Andalucía en Córdoba. Buenos días.
1: Así es, Andalucía Cabra vivirá una nueva edición de Noche y Compra que tendrá lugar el próximo viernes 5 de junio con el objetivo de dinamizar el comercio de cercanía de cabra y convertir las calles comerciales de la ciudad en un espacio de encuentro, ocio y actividad económica. Así lo ha destacado Fernando Priego, alcalde de Cabra. Ha explicado que Noche y Compras forma parte de un gran engranaje de acciones que el Ayuntamiento de Cabra, AECA y el Centro Comercial Abierto desarrollan durante todo el año para dinamizar el tejido económico local. Asimismo, ha avanzado que el consistorio y las asociaciones empresariales trabajan ya en unas nuevas acciones de calado que se anunciarán próximamente y que van a redundar en beneficio del comercio local y del conjunto de vecinos. En otro orden de cosas, hay que destacar que el Ayuntamiento de Montilla, bueno, pues pondrá en marcha el próximo mes de julio un nuevo programa de empleo y formación dirigido a jóvenes de menores de 30 años, con el objetivo de mejorar y cualificar la profesión, facilitar e incorporación en el mercado laboral en el ámbito de la informática. La iniciativa permitirá la contratación de 15 personas durante el periodo de 12 meses. Y en cuanto al tiempo, ¿qué te vamos a decir? Ya que nos sepas, sobre todo en la Feria de Nuestra Señora de la Salud en Córdoba. Calor, muchísima calor, máximas de 35 grados, mínimas de 16, y lucirá el sol. En la actualidad tenemos 18 grados centígrados. Es todo desde la provincia de Córdoba.
0: Gracias, compañero, y nos vamos a Huelva. Renfe programa 618 autobuses para los trenes de Huelva del 29 de mayo al 14 de junio por obras en la vía. Una información, bienvenido de nuevo a casa, Juan Antonio Hipólito, Onda Minera, Radio Televisión de Nerva, Onda Local de Andalucía en Huelva.
2: Buenos días, Andalucía. En la provincia onubense, Renfe programa 618 autobuses para los trenes de Huelva del 29 de mayo al 14 de junio por obras en la vía para garantizar la movilidad de todos los viajeros de los trenes con origen o destino a la capital de provincia. Se trata de trabajos que se enmarcan en la reparación de daños de infraestructura producidos por el temporal ocurrido en febrero, así como en la ampliación de vías del apartado en Salteras y Escacena. En la cuenca minera, la Consejería de Desarrollo Educativo y Formación Profesional, a través de la Agencia Pública Andaluza de Educación, ha iniciado obras de reparación en las cubiertas del Instituto de Educación Secundaria de Río Tinto, afectadas por el tren de borrascas del pasado mes de febrero. Los trabajos, con un plazo de ejecución previsto de 5 meses, suponen una inversión cercana a los 400.000 euros. Y concluimos el repaso a la actualidad informativa de la provincia de Huelva en nuestro municipio con la excursión cultural a Huelva capital del alumnado de la Escuela Municipal de Pintura Antonio León, con el objetivo de ampliar la visión artística de los estudiantes y favorecer el contacto directo con profesionales y espacios culturales. Nos despedimos con cielo despejado, 21 grados de temperatura y deseando un buen día para toda Andalucía desde la provincia de Huelva.
0: Muchas gracias, compañero. Y desde Cádiz, la plataforma La Isla y el Cano de San Fernando impulsa un encuentro para reunir el próximo año a personas que hayan trabajado o navegado en el buque escuela Juan Sebastián Elcano. Nos lo cuenta nuestra compañera Inma Forja desde Radio Chiclana, Onda Local de Andalucía en Cádiz.
3: Muy buenos días. La plataforma La Isla y el Cano impulsa un gran encuentro en 2027 para reunir a todas las personas que hayan trabajado o navegado en el buque escuela Juan Sebastián Elcano con motivo de su centenario. La iniciativa, nacida en San Fernando, comenzó enfocada en antiguos empleados de Navantia, La Carraca y militares retirados, pero el interés de participantes de otras localidades ha ampliado su alcance. La plataforma, formada por unas 40 asociaciones, valora positivamente la acogida de la propuesta y asegura que en el encuentro estará abierto a todos los interesados. El programa oficial de actos se dará a conocer previsiblemente en septiembre tras su presentación a las autoridades civiles y militares. Y en otro orden de cosas, el Ayuntamiento de Puerto Real ha convocado el octavo concurso de pintura al aire libre Pintor Diego González Andrade, que se celebrará el 20 de junio de 2026 dentro de las actividades del Día de la Villa. El certamen, organizado por la Delegación de Cultura y Fiestas, invita a artistas, aficionados y profesionales a plasmar paisajes urbanos y rincones emblemáticos del municipio. Y en cuanto al tiempo, continúa el levante y, según las previsiones, va a estar con nosotros hasta final de esta semana. La temperatura en el día de hoy oscilará entre los 27 grados de máxima y los 20 de mínima. Un saludo desde Radio Chiclana.
0: Muchas gracias, compañera. Y en Sevilla, casi un centenar de municipios de la provincia avanzan en su planteamiento urbanístico. Una información de nuestra compañera Sara Zurita desde Radio Guadalquivir, Onda Local de Andalucía en Sevilla. Buenos días.
4: Buenos días. La Diputación de Sevilla ha prestado apoyo financiero por valor de más de 35 millones de euros a 95 municipios de la provincia para el desarrollo de sus respectivos planteamientos urbanísticos. También incluye asesoramiento técnico y administrativo a los ayuntamientos para favorecer una implantación coordinada y uniforme de la Ley de Impulso para la Sostenibilidad del Territorio de Andalucía, la conocida Ley Lista. La Fundación Pública Andaluza Barenboim Said ha anunciado que va a abrir el 26 de mayo el plazo de inscripción para el curso de iniciación a la música que imparte en Sevilla del 23 al 26 de junio para acercar a los niños al universo instrumental y despertar su interés por la música. Y los hallazgos en el yacimiento Cerro Macareno, en el municipio de La Rinconada, apuntan a una industria vinícola. En este sentido, el proyecto general de investigación, dirigido desde la Universidad de Sevilla en colaboración del Ayuntamiento y su museo, está llevando a cabo una nueva campaña de estudios arqueológicos sobre este recinto declarado bien de interés cultural. Y por último, el torneo Día de la Provincia de Fútbol 7 en su edición 2026 ha reunido a más de 1.400 deportistas de los 72 equipos de las cuatro zonas deportivas de la provincia sevillana, clasificados tras su paso por los Juegos Deportivos Provinciales, así como con casi 5.000 asistentes entre familias, entrenadores, jugadores y personal técnico. El tiempo, cielos despejados, temperaturas que siguen en ascenso. Hoy tendremos 38 grados de máxima y 16 de mínima. Es todo desde la provincia de Sevilla.
0: Muchas gracias, compañera. Y de Sevilla nos vamos a Jaén. El Centro Tecnológico de Defensa CTDEX de Jaén abrirá sus puertas a finales de año. Nos lo cuenta nuestro compañero Ramón López desde Radio Martos, Onda Local de Andalucía en Jaén. Buenos días.
5: El Centro Tecnológico de Desarrollo y Experimentación CTDEX del Ministerio de Defensa abrirá sus puertas en diciembre de este año. Así lo ha asegurado la secretaria de Estado de Defensa, Amparo Valcarce, que ha visitado junto al presidente de la Diputación, Francisco Reyes, y el alcalde de Jaén, Julio Millán, esta infraestructura. La secretaria de Estado ha destacado la importancia de este proyecto para la provincia de Jaén y nuestro entorno, y además la eficacia en cuanto a la gestión que el INTA ha llevado a cabo, ya que el pasado día 2 de diciembre de 2022, el presidente del Gobierno, Pedro Sánchez, presentaba este proyecto, y ahora, unos años después, va a haber hecho una realidad en el territorio jiennense esta gran infraestructura de desarrollo de nuevas tecnologías para el Ministerio de Defensa. También contarles que hoy se reúne el Consejo Provincial del Aceite de Oliva y Cooperativa Agroalimentaria está celebrando su asamblea provincial para analizar la situación actual del cooperativismo en nuestra provincia. Finalmente, también contarles que en cuanto al tiempo, hoy tendremos temperaturas máximas que alcanzarán ya los 37 grados centígrados. Andújar será la población jiennense con la temperatura más alta. Detrás de Andújar está con 36 Bailén, con 35 Linares, 34 de máxima en Martos, y Jaén capital ha tenido durante la noche 19 grados de mínima y alcanzará hoy los 35 grados centígrados. Esta es la información que hoy les ofrecemos desde la provincia de Jaén.
0: Muchas gracias, compañero. Y en Málaga, la provincia concentra 10 de los 15 municipios más caros para comprar una vivienda. El metro cuadrado supera los 3.000 euros en casi toda la provincia. Una información de nuestro compañero Francisco Javier Vargas, desde Radio Pizarra, Onda Local de Andalucía en Málaga. Buenos días.
6: Saludos. Málaga concentra 10 de los 15 municipios más caros de Andalucía para comprar una vivienda. Los precios de la vivienda en la mayoría de los municipios malagueños superan ampliamente los 3.000 euros el metro cuadrado, según Global, que destaca la fortaleza del mercado residencial andaluz con incrementos generalizados y elevada demanda. El precio de la vivienda en Málaga se dispara un 66% en 5 años y despierta bastantes dudas a corto plazo. Cambiamos de asunto. La Diputación de Málaga culmina la implantación del padrón online en 95 municipios de la provincia. El proyecto, cofinanciado con fondos europeos Next Generation, permite modernizar la gestión censal y dotar a los ayuntamientos de una base de datos de viviendas actualizada y vinculada al catastro de manera automática. Manuel Marmolejo, el diputado responsable, ha subrayado que la finalización del proyecto supone un hito en la modernización administrativa de los ayuntamientos malagueños. Y Pizarra acoge la presentación de una nueva obra de teatro de su grupo municipal Trenéticos. Se llama la obra Epidemia. Es de producción propia y se representará este sábado 30 de junio en la Casa de la Cultura Maestro Don Antonio Reina Cobos. Las entradas pueden adquirirse ya en papelería El Rubio. En cuanto al tiempo, hemos amanecido con cielos despejados y mínimas de 16 grados. Hoy las máximas nos dan un poco de respiro y llegaremos a los 26. A partir de mañana vuelven a subir las máximas. Al final de la semana podríamos alcanzar los 35 grados. De momento es todo. Desde la Onda Local de Andalucía, en Málaga. Buenos días.
0: Buenos días, compañero. Y terminamos en Granada. El metro funcionará con servicios mínimos del 60% durante los 4 días de huelga en el Corpus. Nos lo cuenta nuestro compañero Nacho Navarro desde Radio Santa Fe, Onda Local de Andalucía en Granada. Buenos días.
7: Buenos días. Así es, los trabajadores del Metro de Granada mantienen la presión ante el bloqueo y la negociación de su convenio colectivo con la convocatoria de paros parciales en los días de celebración del Corpus 2026 que comienza este sábado. Una huelga que hará que el servicio funcione con servicios mínimos del 60% durante los paros convocados para el sábado 30 de mayo, el martes 2, el miércoles 3 y el sábado 6 de junio. La Consejería de Empleo, Empresa y Trabajo Autónomo de la Junta de Andalucía ha fijado los servicios mínimos en un 60% más, que es un 10% más que los servicios mínimos que se implantaron durante la primera semana de huelga. El día más complicado será el de la Tarasca, el miércoles 3 de junio, cuando los trabajadores han convocado paros de 1 a 3:30 de la tarde, coincidiendo con la procesión por el centro. El FEX, la extensión del Festival de Música de Granada, ha presentado ya las actividades de su 23 edición, que se celebrará del 9 al 12 de julio y con 61 eventos repartidos entre la provincia de Granada, 12 municipios de la provincia. A la programación llegará este año a estos municipios, además de incluir iniciativas en el Centro Penitenciario de Albolote, el Hospital Materno Infantil Virgen de las Nieves y el Puerto de Motril, con espectáculos de música, danza, circo, flamenco y propuestas multidisciplinares dirigidas a todos los públicos. Y el Infoca extingue un segundo incendio forestal en Granada, declarado este pasado sábado en el término municipal de Lanjarón, concretamente en el parque, en el paraje Jaral de Cañar. Y hablando de temperaturas, siguen subiendo en la provincia con una máxima de 29 grados y una mínima de 15 que se esperan para hoy, donde no tendremos precipitaciones. Es todo desde la provincia de Granada.
0: Muchas gracias a todos los compañeros y compañeras de nuestra red de emisoras municipales y comunitarias. Son las 9:25 de la mañana. Vamos a hacer un alto y ya nos ponemos con las noticias del día, empezando por las víctimas de Adamuz.
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0: 9:27 minutos de la mañana. El Senado acogía este lunes una nueva sesión de la Comisión de Investigación sobre el estado de la red ferroviaria en España y en ella se volvió a escuchar la voz de las víctimas del accidente de Adamuz. Peticiones hubo varias, desde la salida del ministro de Transportes, Óscar Puente, o el presidente del administrador de infraestructuras ferroviarias, Luis Pedro Marco. Sobre todo, un alegato contra el ruido. Todo ello a cargo de Mario Samper, portavoz y presidente de la Asociación Víctimas de Descarrilamiento Adamuz. Mario, buenos días y bienvenido de nuevo a la Onda Local de Andalucía.
1: Hola, buenos días, muchas gracias.
0: Las gracias a ti, si me permites el tuteo por atendernos.
1: Sí, por supuesto.
0: Me quedo con esta última cuestión porque, nombres aparte, y ya entraremos en ello, ¿qué regusto le dejó tu paso por la comisión?
1: Bueno, pues bien, la verdad es que muy satisfecho porque tuvimos la oportunidad de, bueno, trasladarle a su señoría todas las inquietudes, la problemática que gira alrededor de las víctimas en este momento. Y desde el primer momento después del accidente y bueno, la problemática que también entendemos que hay alrededor de la infraestructura, ¿no? Por su lo que entendemos nosotros una falta de seguridad.
0: Se hablaba del ruido porque creo que aquí lo importante, y en eso coincidiremos todos los que nos están escuchando, es que lo importante es dar con soluciones. Y en esa línea de encontrar soluciones al estado de la red ferroviaria, la primera de ellas es que en la última intervención que tenías en esta casa, Mario, nos decías que veías próximo el desenlace de la Comisión de Investigación de Accidentes Ferroviarios. ¿Tienes alguna idea más avanzada o más próxima de cuándo podremos conocer todas las conclusiones de manera definitiva?
1: Bueno, pues ayer le trasladaba yo también justamente al Senado una inquietud que se nos ha suscitado porque la propia CIAF, que es la que está llevando a cabo junto con la UCO, que de forma separada, pero paralelamente la investigación, pues según los investigadores de la CIAF, necesitan más medios económicos y humanos de apoyo, porque hay solo dos personas en este asunto. Y nos dicen los investigadores que esto va a provocar un retraso en la investigación que puede durar incluso hasta un año. Entonces es algo que nos inquieta bastante porque nosotros es un capítulo de nuestras vidas, lógicamente, que necesitamos cerrar. Así que estamos bastante preocupados con estas declaraciones.
0: Mario, ¿cómo se mejora el ferrocarril en España? Porque ayer la palabra con la que lo definías es como ahora mismo no es seguro.
1: Sí, no es seguro y hay mucho trabajo por hacer en el ferrocarril, desde los trenes ahora mismo, los equipajes, los cinturones de seguridad, los equipajes van sueltos y han provocado heridas gravísimas en las víctimas, propios cinturones de seguridad, hubo gente que salió despedida de los trenes. En base a este accidente hemos observado que hay muchas necesidades, ¿no? Y seguramente la principal una de ellas es la detección de roturas de carril, algo que para nuestra sorpresa se provoca con mucha frecuencia, algo que no sabíamos, es lo que provocó a todas luces nuestro accidente y bueno, que no haya una detección de carril nos parece increíble, ¿no? Hay cientos de roturas de carril en la red ferroviaria en España actualmente y esta frecuencia hay que observarla y hay que atenderla y saber, bueno, por qué pasa y desde luego saber cuándo pasa previamente.
0: Es necesaria la inversión en infraestructuras, de eso no hay ninguna duda, y también otra inversión que se está haciendo desde las administraciones son las ayudas a las víctimas. ¿En el caso de las estatales han ido llegando de manera oportuna o todavía hay algún tipo de retraso?
1: No, también lo explicaba yo ayer, si las ayudas no llegan, desde luego han llegado antes que en otros sucesos, afortunadamente, pero las ayudas hay que activar también protocolos para que lleguen inmediatamente después de un accidente, porque las necesidades que hay de las víctimas, sobre todo médicas, y bueno, incluso de logística en las casas, de infraestructuras, pues es necesaria desde, lógicamente, en cuanto se sale del accidente. En fin, hay personas que necesitan desde aparatos de fisioterapia a camas articuladas por la situación física lamentable que tienen. En fin, son muchas esas necesidades y luego, lógicamente, las económicas derivadas de la situación laboral en la que muchos de nosotros quedamos, ¿no? Hay personas autónomas que tienen que cerrar sus negocios, que ha ocurrido, ¿no? Y personas que están de baja laboral, que se minorizan mucho los salarios. Las ayudas es necesario que lleguen muy pronto y hasta el día de hoy, pues creo que hay 25 que se han hecho efectivas y luego, efectivamente, sí, hay 160, creo, que están en curso, en trámite, bastante adelantadas, según nos dicen desde el Gobierno, pero bueno, como digo, se hubieran necesitado desde el minuto uno.
0: La Diputación Permanente del Parlamento de Andalucía aprobaba también las ayudas la semana pasada. Entiendo que también lamenta que no se hayan podido aprobar antes.
1: Sí, bueno, sobre esto hay varias observaciones, que no se hayan podido aprobar antes, que sean mucho menores, aunque se agradece porque realmente la Junta de Andalucía no tiene obligación de hacerlo y lo va a hacer, ¿no? Eso siempre se agradece. Son ayudas mucho menores, suponen como un 20% de las del Estado, pero se agradecen. Lo que ocurre es que, bueno, que salen fuera de esas ayudas, lamentablemente, toda persona que no resida en Andalucía, lo que nos parece un poco discriminatorio, ¿no? Y luego, por otra parte, también, la evaluación de los heridos, la consideración de los heridos las hace un seguro, una empresa privada, en base a un real decreto para nosotros ya obsoleto y que deja fuera también muchísimas personas que tienen heridas psicológicas graves y físicas también, lo que pasa es que no tienen rotura, entonces no se catalogan como heridos y quedan fuera de estas ayudas también, lo que también nos parece discriminatorio y totalmente injusto.
0: Y por último, porque esa precisamente la ausencia de ayudas para las personas que tenían esos daños, esas secuelas psicológicas del accidente, también la oposición criticaba la gestión de las emergencias en aquella noche. ¿Desde el 112 o desde la propia consejería os han dado algún tipo de respuesta en cuanto al escrito que presentaste, era el que reflejabais esa situación que se vivió aquella trágica noche en el que el 112 tuvo que recoger testimonios a papel y boli?
1: Sí, nosotros necesitamos dos cosas. Una, que colaboren, que no lo están haciendo con los investigadores, que le han pedido datos sobre las comunicaciones aquella noche y se han negado a dárselo, algo que nos parece increíble y, desde luego, vamos, inquietante. Y luego necesitamos también que nos den esas explicaciones a nosotros. En este sentido, después de la carta que le enviamos, y bueno, que hace ya más de un mes, pero sí nos han comunicado que la semana que viene van a mantener una reunión, estamos hablando para ver qué día podemos, todas las partes, para tener una reunión para que nos den explicaciones sobre qué es lo que ocurrió y cómo es el sistema. De todas maneras, yo sigo en comunicación directa con miembros del 112 y del 061 y me comentan que a día de hoy, 4 meses después, pues la situación sigue siendo la misma. De tal manera que si vuelve a haber un accidente, ojalá que no, por supuesto, pues las víctimas se van a ver en la misma situación. Algo que me parece también increíble, vamos, que se mantenga.
0: Cruzamos los dedos, desde luego, para que no se pueda reproducir una situación como esta y, sobre todo, para que se agilice el trámite de las ayudas y se pueda resolver de una manera más eficiente la situación de las víctimas del accidente de Adamuz. Mario Samper, portavoz y presidente de la Asociación Víctimas de Descarrilamiento Adamuz, muchas gracias por atendernos de nuevo aquí en la Onda Local de Andalucía.
1: Muchas gracias a vosotros. Un abrazo.
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0: 9:37 minutos de la mañana, seguimos aquí en directo en la Onda Local de Andalucía. El 2% de las muertes en el entorno laboral tienen que ver con las altas temperaturas. Es una de las conclusiones de un informe elaborado por Comisiones Obreras, que calcula también en 303 las muertes en la población de Andalucía por este mismo motivo. Desde este último fin de semana, ya más de uno y de una no es que haya buscado la ropa de verano en su armario, es que ya vive pensando en que los termómetros entran en esa época del año en la que cada grado que sube se nota. Si me permite la licencia personal, este fin de semana yo mismo notaba esa modorra propia del verano, que el calor se hace presente y ya no se quiere ir. Esto trasladado al ámbito laboral tiene muchas repercusiones. Por eso saludamos a esta hora de la mañana a María José López, secretaria de Salud Laboral de Comisiones Obreras de Andalucía. María José, buenos días y bienvenida de nuevo a la Onda Local de Andalucía.
1: Pues buenos días y muchas gracias por contar con nosotros. Me gustaría hacer una puntualización antes de empezar. El estudio que acaba de nombrar del 2% de relación la exposición del calor con la siniestralidad no es de Comisión Obrera, es de un autor que se llama Martínez Solana, del año 2018. Digo, porque ponerle a cada uno lo suyo, el estudio lo hizo este investigador.
0: Perfecto, pues allá queda atribuida a Martín Solana ese dato del 2% de las muertes en el entorno laboral que tienen que ver con las altas temperaturas. María José, uno tendría a pensar que precisamente por ser la nuestra una región que tiene las temperaturas más altas de España, deberíamos estar más que preparados. ¿Lo estamos?
1: Pues no, por desgracia no lo estamos. A nivel, por lo menos laboral, muy poco. Ese es el problema que tenemos, porque como bien dice, es una cosa que se conoce desde hace tiempo, que con el cambio climático va a más. Y realmente existen pocas medidas preventivas y sobre todo pocos protocolos de actuación ante el calor. Nosotros, a través de nuestros delegados y delegadas de prevención, los negociamos con las empresas para que con antelación, vamos, nosotros decimos que en el mes de enero, febrero estén negociados ya, porque cada vez el calor llega antes. Pero la realidad es que no está muy implantada esta cultura preventiva de actuar ante el calor antes de que se produzca el estrés térmico y su consecuencia más grave, que es el golpe de calor.
0: Habéis puesto en marcha desde Comisiones Obreras la campaña Que el calor no te dé un golpe. ¿Cuál es el objetivo?
1: Bueno, el objetivo fundamentalmente es alertar, pero sobre todo concienciar y sensibilizar no solamente a las personas trabajadoras, que es su objetivo principal, pero también a la ciudadanía y, por supuesto, a las empresas, para que lo que acabamos de decir realmente se ponga en la agenda como una prioridad. Es decir, en Andalucía esta tiene que ser una prioridad esencial, porque todos los años mueren personas en los centros de trabajo por estrés térmico.
0: María José, ¿qué necesitan los trabajadores en esta época del año en la que suben las temperaturas para poder hacer bien su tarea sin correr riesgos?
1: Bueno, depende un poco del trabajo que realicen, si es en el interior, en el exterior. Es decir, las medidas preventivas son diversas, ¿no? Pero en líneas generales, unas van relacionadas con la organización del trabajo en el sentido de disminuir la carga de trabajo o adaptar el ritmo de trabajo, también automatizar o mecanizar los procesos productivos. Y luego también otras, como alejar a la gente en las zonas de calor, limitar la duración de la exposición y favorecer espacios frescos con suministro de agua donde puedan descansar, sobre todo cuando están al aire libre. También que la ropa de trabajo y los EPI, pues en el caso de gorras, protección solar, gafas de sol, pues sean adecuados. Otra medida también estrella es que se realicen los trabajos más calurosos a la hora de menos calor. Yo he visto más de una vez en Andalucía como los compañeros que trabajan en las carreteras te lo encuentran a las 12 del día echando asfalto, por ejemplo. Bueno, esa tarea se puede hacer, se negocia un calendario estival y se puede hacer a primera hora de la mañana, incluso empezar antes, a las 6 de la mañana, que no es tanto. Entonces, no son medidas ni siquiera ni costosas ni complicada, simplemente es tener esa voluntad y esas ganas de hacerlo. Otra cosa que es fundamental es la aclimatización al calor. No todas las personas tienen la misma, sobre todo las personas vulnerables, que porque tengan enfermedades, tomen medicación en el embarazo, en la lactancia, o porque sean muy jóvenes o mayores, les cuesta más. Entonces, esa aclimatización de 6 a 10 días es fundamental hacerla antes de poner a una persona. Y sobre todo, nosotros creemos que en Andalucía hay que limitar la exposición, es decir, que a jornada completa en un trabajo en el que exista riesgo de estrés térmico, en los meses estivales y circundantes, que cada vez el calor es más, no se puede trabajar. Eso hay que limitarlo.
0: Una última reflexión que le quería plantear, eso sí, con brevedad, te quería plantear, si me permites, el tuteo, María José. Entre 2021 y 2024, las multas a los empresarios se han multiplicado casi por 10. Han pasado de 175.000 a 1,4 millones de euros. Pero desde Comisiones Obreras denunciáis que no terminan de afrontar de una manera seria esta cuestión.
1: Bueno, ese es un dato que dio ya el compañero de Málaga, que se refiere, eso evidentemente,

0: hay que ir un poco más allá. Es decir, no sirve de nada sancionar una empresa que luego no cambie su conducta. Es decir, nosotros lo que queremos es que realmente cambie la conducta y en este caso aplique esos planes preventivos de actuación ante el calor y evite los casos de estrés térmico. Entonces, a veces, reflexionando, yo muchas veces digo, es que en vez de multar, ese dinero que se invierta realmente y que la administración lo controle en que se mejore esa prevención. Es decir, si yo multo a una empresa porque ha tenido un caso de estrés térmico, pues usted está obligado a hacer un protocolo preventivo de actuación al calor y poner aquellas medidas que son necesarias, que pueden ser lo que hemos dicho antes, adaptar el ritmo de trabajo, zonas de descanso, limitar la exposición, en fin, en cada trabajo lo que sea necesario, ¿no? Pero exactamente la sanción en sí se queda en eso, en una sanción que luego no va a lo que realmente debería de ir, que es a modificar las condiciones de trabajo.
1: Ahí queda esa reflexión que nos plantea María José López, secretaria de Salud Laboral de Comisiones Obreras de Andalucía, que nos ha acompañado estos minutos aquí en la Onda Local de Andalucía para recordarnos que hay que tener mucha precaución cuando suben las temperaturas en el ámbito personal y también en el laboral. María José, muchas gracias y muy buen día.
0: Muchas gracias a vosotros. Buen día.
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0: El Festival de Cannes ha dejado un hecho inédito para el cine de nuestro país. La Bola Negra, una película donde Lorca sirve de vehículo conductor, deparó un éxito para Javier Calvo y Javier Ambrosi, que se hicieron con el premio a la mejor dirección compartido con Pavel Pavlikovsky por Fatherland. Una cita clave en el calendario de los cinéfilos en la que Andalucía ha estado muy presente. Nos lo cuenta nuestra compañera Concha Cabrera.
1: Son días de cine en una de las ciudades más emblemáticas de Francia en este sentido, Cannes. Hasta allí ha llegado el potencial de Andalucía para la industria cinematográfica y lo ha hecho de la mano de la Andalucía Film Commission. La entidad ha cerrado su participación en una nueva edición del Marché du Film, el mercado audiovisual del Festival de Cannes, donde ha desarrollado una intensa agenda de actividades, reuniones profesionales y encuentros internacionales orientados a reforzar la presencia de Andalucía en los principales espacios de decisión de la industria audiovisual. A lo largo de su estancia en Cannes, la entidad ha promocionado las ventajas de rodar aquí en nuestra tierra, la diversidad de sus localizaciones, los servicios de acompañamiento a la producción y la capacidad de su tejido audiovisual, y en un contexto especialmente relevante para el cine español y la proyección internacional de los territorios como espacios de creación, producción y colaboración. Vamos a conocer cómo ha sido esa presencia de Andalucía Film Commission en Cannes y lo hacemos con su directora, Piluca Querol. Muy buenos días, bienvenida.
2: Hola, buenos días, gracias.
1: Gracias por acompañarnos. Bueno, ¿qué ha supuesto la presencia en el Festival de Cannes?
2: Es una cita imprescindible. Gigante, con unas posibilidades de proyección muy muy destacadas, y un año más, tras 27 asistiendo a esta cita, hemos tenido la oportunidad de dar a conocer las posibilidades que ofrece Andalucía como lugar de rodaje. Además, una edición muy especial en la que, por primera vez en la historia, tres películas españolas estaban en sección oficial.
1: Y este potencial que decimos de Andalucía, ¿no?, en el sector audiovisual y en concreto en la industria cinematográfica, se ha puesto de largo, ¿no?, en esos días.
2: Hemos aprovechado para efectivamente dar a conocer tanto lo que es el tejido industrial como las citas cinematográficas que también ofrece Andalucía, como el Festival de Cine Europeo de Sevilla o la Comic Con, que se celebrará este año también en Málaga en octubre, Show Series. Y también hemos acompañado a la productora Marta Velasco, Aralan Films, que ha presentado lo que será el próximo proyecto de Paz Vega, Ana No, que se rodará en fechas próximas. Y sí, la verdad que han sido de una intensidad y de una agenda pues muy muy bien preparada previamente, con mucho tiempo, y que se ha cumplido.
1: Esto, ¿en qué puede revertir positivamente a Andalucía, a Piluca Querol, en el tema de proyectos audiovisuales, de rodaje cinematográfico?

0: cinematográficos, etcétera?
1: Estar en el lugar, estar en el lugar donde se toman decisiones, donde se las productoras, plataformas, empresas van para ver qué está sucediendo, dónde pueden encontrar proyectos, dónde pueden encontrar incentivos fiscales, que es lo primero que siempre preguntan, dónde pueden encontrar socias para su próximo proyecto. Son unos días en los que el cine, la cinematografía, el audiovisual, las series se reúnen de una intensidad enorme. Por eso también pues hemos participado en paneles para explicar, en paneles que afortunadamente se llenaban de profesionales que querían saber qué y cómo podían venir a España a rodar, a Andalucía. También pues celebrando espacios de reuniones. Hemos celebrado junto con Spain Film Commission encuentros tanto con Austria, Malta, Reino Unido, Italia, la India, Brasil, pues eso, incitando a que se conozcan, a que compartan proyectos, inquietudes y ojalá, pues eso es un largo recorrido. Una producción toma tiempo desde su guión, su desarrollo, su plan de producción, de financiación. No puedes regresar de un mercado como este diciendo cuántas producciones hay, en ningún caso. Pero seguimos, gracias también pues al apoyo tanto Canal Sur como de Turismo Andaluz, estando en los espacios, promocionando de manera internacional y nacional nuestro territorio y profesionales.
0: Porque este es un sector en auge, ¿no? Pilo Caquerol en Andalucía, que da empleo, que promueve riqueza, no solo lo que implica para la proyección de Andalucía, ¿no?
1: Efectivamente. Así lo valoramos, así lo reflejamos en nuestra memoria de actividad, y solo por dar un dato es bastante destacado y que proviene del estudio que hizo Olsberg, una muy prestigiosa consultora, que por euro invertido por la administración pública hay un retorno de 9. Son todo ventajas. Fuera de temporada los hoteles, los espacios se llenan de profesionales. Es una industria costosa, todo lo que se refiere a los alquileres, al desarrollo propio de la producción. Y luego además nos encontramos que se convierten en embajadores del territorio y atracción. Pero además atracción, la proyección que supone de Andalucía en la gran pantalla es de calidad. Es decir, cualquier viajero o viajera que se sienta atraído por una producción literaria, televisiva o cinematográfica, son ese tipo de viajeros amables que nos gustan acoger. No de masificaciones, sino de viajar con respeto en el entorno.
0: Claro. Pues la presencia de Andalucía Film Commission en este Marché du Film, en el Festival de Cannes, es una estrategia de promoción que se desarrolla en todo el mundo a lo largo del año en colaboración con la Consejería de Turismo y Andalucía Exterior de la Junta de Andalucía y la Radio y Televisión de Andalucía. Y así Andalucía Film Commission continúa fortaleciendo nuestra posición, la posición de Andalucía, en los principales foros internacionales de esta industria audiovisual, generando nuevas conexiones profesionales, impulsando la cooperación entre territorios y promoviendo las oportunidades que ofrece la comunidad para el desarrollo de rodajes, coproducciones y proyectos vinculados a las industrias creativas. Pilo Caquerol, directora de Andalucía Film Commission, muchísimas gracias por habernos acompañado.
1: Muchas gracias.

0: En la Tierra del Edén viaja a la Tacita de Plata para indagar en las artes escénicas. Los títeres de la tía Norica son tan gaditanos como la caleta o su cazón en adobo. Más de 200 años de trayectoria y reconocimientos como la medalla de oro al mérito en las bellas artes son apenas un botón de muestra de su legado. Ahora da el salto de las tablas a la gran pantalla. Una historia de nuestra compañera Alba Sáez. Cuéntanos.
1: En Cádiz, una ciudad donde la tradición escénica forma parte de su identidad cultural, el cine y el teatro de marionetas están a punto de encontrarse en un proyecto tan singular como ambicioso. Hablamos de El sueño fantástico de Vadillo, un cortometraje que llevará a la gran pantalla el universo de la tía Norica, una compañía con más de 2 siglos de historia y profundamente arraigada en la cultura gaditana. La película nace a partir de la obra teatral El sueño, escrita por Pepe Bablé, director de la compañía La Tía Norica, cuyas marionetas serán las protagonistas de esta película. Al frente de esta adaptación se encuentra José Manuel Serrano Cueto, cineasta que no solo dirige el proyecto, sino que también comparte una vinculación personal con el mundo de las marionetas desde su juventud. Pues con él hablamos, lo tenemos al otro lado del teléfono, José Manuel, director del cortometraje. ¿Qué tal? Bienvenido a la Onda Local de Andalucía.
2: Hola, muchas gracias por invitarme.
1: Gracias a usted por acompañarnos. Bueno, como decíamos, su relación, ¿no?, con las marionetas viene desde muy joven. ¿En qué momento sintió que este proyecto era casi inevitable, ¿no?, por así decirlo, en su trayectoria como cineasta?
2: Pues mira, como bien dice, yo desde muy jovencito en Cádiz he hecho marionetas de guiñol, hice muchos años, y luego a lo largo de mi trayectoria en cine pues he recurrido a las marionetas en diferentes ocasiones. Y en concreto este proyecto surge hace unos años porque vi una película noruega, una película de ficción hecha con títeres de cuerda, que me encantó. Y empecé a darle vueltas a la idea de poder proponerle a Pepe Bablé realizar, en este caso, un cortometraje con las marionetas de la tía Norica. Esto fue hace muchos años, pero en realidad no se lo dije hasta hace dos. Hace dos años fue cuando ya tenía yo una época un poco más tranquila de proyectos y le propuse llevar a cabo esta producción y él, pues, al que conozco desde hace muchísimos años, pues le pareció maravillosa la idea y a partir de ahí pues empezamos a trabajar pues para buscar de qué manera se podía poner esto en pie.
1: Es que adaptar una obra teatral, en este caso como El sueño de Pepe, ¿no?, al lenguaje cinematográfico, pues no debe de ser fácil, ¿no?, sencillo. ¿Cuál crees, José Manuel, que es el mayor reto, que va a ser el mayor reto a la hora de transformar esta historia en El sueño fantástico de Vadillo?
2: Pues mira, para mí el mayor reto va a ser dotar a las marionetas de expresividad, los rostros. Porque claro, cuando vamos a ver la tenorita desde el patio de butacas, pues en el teatro se le da mucho dinamismo, se le da mucha vida, pero no lo estamos dejando de ver desde lejos, ¿no? Claro, a rodar en cine, que hay primeros planos y tal, pues ahí se le ven las caras, y las caras de las marionetas, de los títeres, pues no tienen expresividad más allá de la que se le ha dado a la hora de tallarlas, ¿no?, o de pintarlas. Me refiero a que no gesticulan, ¿no? Y ese es uno de los mayores retos que yo creo que vamos a poder solventar bien, porque precisamente esta película de la que te hablaba, que se llama Strings, Cuerdas, también tenía ese problema, aunque sí es verdad que en la película esas marionetas, al menos los ojos, sí cerraban y abrían, ¿no? Pero el resto de la cara no se movía. Pero al final entras muy bien como espectador en la historia y la magia te contagia.
1: La tía Norica, bueno, es una institución con más de 2 siglos de historia. ¿Cómo se encuentra ese equilibrio entre respetar, por un lado, ¿no?, esa tradición y al mismo tiempo pues hacer una propuesta atractiva para el público?
2: Pues, por un lado, porque yo abordo el tema y todo el equipo, ¿no?, desde el productor, Jorge Rivera, todos los que estamos involucrados, los actores, todos, desde con mucho respeto, teniendo en cuenta de qué estamos hablando de la compañía de la tía Norica, ¿no? Y claro, a nivel profesional, al final somos gente de cine, pero somos gente de teatro también. Yo tengo formación teatral, Jorge el productor también, y respetamos mucho el teatro, muchísimo. Aparte de esa vinculación personal que yo tengo, no solo por ser de Cádiz, sino a nivel más cercano, pues con Pepe Bablé y con muchos de los manipuladores de la compañía, pues me hace todavía tener mayor respeto. Y el hecho de que ellos estén involucrados, como no puede ser de otra manera, al 100%, porque Pepe va a estar en el rodaje, Pepe Dable y todo su equipo, pues eso hace que, oye, cualquier cosita que nos podamos salir un poco del tiesto, ellos no nos paren los pies como deben de hacer, ¿no? La verdad que el trabajo con Pepe ha sido muy bueno, el trabajo de adaptación de la obra al cine ha sido maravilloso, y nosotros queremos hacer una propuesta que no sea un sustituto, sino que sea un complemento. Claro. Que la gente que vaya a ver este corto le entren ganas de ver la obra. Porque además tienes que tener en cuenta una cosa, la obra dura creo que una hora y nuestro corto va a durar unos 14 minutos a lo mejor, ¿no? Hemos tenido que reducir bastante.
1: Pues seguramente que hablemos más adelante, José Manuel, para ver cuál es el resultado, cómo ha quedado ese producto final. Ya les contábamos que, bueno, pues en los próximos días, en las próximas semanas, se va a rodar en Cádiz El sueño fantástico de Batillo, un cortometraje basado en la pieza teatral El sueño, de Pepe Bable, director de la compañía La Tía Norica, cuyas marionetas serán las protagonistas de esta película. Es un cortometraje dirigido por José Manuel Serrano Cueto, que ha estado en estos minutos con nosotras y nosotros. José Manuel, muchísimas gracias por habernos acompañado y que vaya muy bien.
2: Un abrazo, gracias.

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0: 10 en punto de la mañana, repasamos los principales apuntes que nos deja la actualidad de este martes. Comenzamos con Nicole Vargas. Los efectivos del Infoca siguen trabajando para apagar el incendio del paraje Rincón del Membrillo en Almonte.
1: El incendio se declaró el mediodía de este pasado domingo. En un mensaje de la cuenta oficial de X del Infoca indican que se incorporan escalonadamente 10 aeronaves, 7 helicópteros, 3 pesados, 2 semipesados y 2 ligeros, y además 2 aviones anfibios pesados y un helicóptero pesado del Ministerio para la Transición Ecológica y el Reto Demográfico.
0: 5 denuncias, 3 por violencia de género y 10 delitos en los caminos de ida del Rocío, es el balance en la provincia de Sevilla.
1: Con motivo de la peregrinación de la Virgen del Rocío hasta la aldea almonteña, se han registrado en los caminos de ida un total de 5 denuncias, 3 de ellas relacionadas con violencia de género y 10 delitos, además de 76 auxilios y más de 390 actuaciones de apoyo a los peregrinos durante el desarrollo de la romería. Así lo ha expuesto el subdelegado del Gobierno en Sevilla, Francisco Toscano, y ha señalado que ya han comenzado los caminos de regreso de las hermandades hacia distintos puntos de la provincia, tras un camino de ida que ha transcurrido, dice, con normalidad, seguridad y eficacia, gracias al trabajo coordinado entre administraciones y al despliegue de las fuerzas y cuerpos de seguridad del Estado y de la Dirección General de Tráfico.
2: En materia de seguridad ciudadana, en la provincia de Sevilla las cifras se mantienen en niveles similares a las de años anteriores, con un total de 5 denuncias y 10 delitos registrados en un contexto de gran afluencia de peregrinos. Se han producido 3 detenciones vinculadas a delitos relacionados con violencia de género, lo que pone de manifiesto la atención prioritaria y la rápida actuación ante este tipo de situaciones.
0: FOAM alerta de un déficit de plazas residenciales para mayores en Andalucía.
1: La comunidad necesitaría más de 36.000 nuevas plazas residenciales para alcanzar el estándar recomendado de 5 plazas por cada 100 personas mayores de 65 años. Así lo recoge un informe de la Federación de Organizaciones Andaluzas de Mayores, FOAM, que advierte además del cierre de 24 residencias entre 2019 y 2022 y reclama a la Junta un plan de choque urgente con 5.000 nuevas plazas concertadas. El presidente de FOAM, Martín Durán, asegura que Andalucía ha pasado de una etapa de expansión a una situación de retroceso en la creación de este servicio.
0: De la actualidad nacional, Pedro Sánchez inicia un viaje a Roma para reunirse con el Papa.
1: El presidente del Gobierno inicia este martes un viaje a Roma en el que se va a reunir con el Papa León XIV como paso previo de la visita apostólica del pontífice a España, aunque finalmente no habrá un encuentro con la primera ministra italiana, Giorgia Meloni. Desde el Ejecutivo aseguran que había voluntad por parte de los dos gobiernos y han intentado encajarlo hasta el último momento, pero finalmente no ha sido posible por problemas de agenda.
0: Y del exterior, Estados Unidos lanza ataques en defensa propia contra embarcaciones y bases en el sur de Irán.
1: Así lo ha indicado el portavoz del Mando Central del Ejército de Estados Unidos, el capitán Tim Hawkins, en unas declaraciones en las cuales se ha referido a estos ataques como en defensa propia para proteger a las tropas estadounidenses de las amenazas que plantean las fuerzas iraníes. Con todo, las autoridades de la República Islámica no se han manifestado hasta el momento, si bien la Agencia Estatal de Noticias ha informado que la mayor parte de la ciudad de Bandar Abbas, situada frente al Estrecho de Hormuz, se han escuchado múltiples explosiones.

0: 10:04, aquí lo dejamos por el momento, pero ya saben que la información regresa a las 11 y a las 12 en boletines horarios y a partir de la 1 de manera ampliada en la segunda edición de Este a Oeste. Mientras tanto, sean informados e informadas en su emisora municipal o comunitaria, nuestra página web y nuestros perfiles en redes sociales.
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1: Durante el verano, en días frescos, abre las ventanas en lugar de utilizar el aire acondicionado. Ajusta el termostato un par de grados arriba en el verano y abajo en el invierno. En temporadas frías, controla el paso del viento y en las ranuras de puertas y ventanas. Así evitarás en alguna medida el uso de la calefacción.

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0: Saludos, bienvenidos y bienvenidas a la Onda Local de Andalucía. Son las 11 noticias. La Asociación Víctimas de Descarrilamiento Adamuz denuncia retrasos y falta de seguridad en la red ferroviaria. En concreto, ha sido el portavoz y presidente de esta asociación, Mario Samper, quien ha reclamado en la Onda Local de Andalucía más inversiones y medidas de seguridad en la red ferroviaria española tras el accidente ferroviario de Adamuz. Estas también han sido las reclamaciones que ha hecho Samper este lunes durante una nueva sesión de la Comisión de Investigación sobre el Estado de las Infraestructuras Ferroviarias, donde trasladó las principales preocupaciones de los afectados. Samper ha asegurado sentirse satisfecho tras su comparecencia porque, dice, pudo exponer ante los senadores las dificultades que siguen afrontando las víctimas desde el accidente. Entre ellas destaca la lentitud de las investigaciones y la falta de medios destinados a esclarecer lo ocurrido. Según explica, la Comisión de Investigación de Accidentes Ferroviarios les ha trasladado que solo dos personas trabajan actualmente en el caso, una situación que podría retrasar las conclusiones definitivas hasta un año más.
1: Pues según los investigadores de la CIAF, necesitan más medios económicos y humanos de apoyo, porque hay solo dos personas en este asunto, y nos dicen los investigadores que esto va a provocar un retraso en la investigación que puede durar incluso hasta un año. Entonces es algo que nos inquieta bastante, porque nosotros es un capítulo de nuestras vidas, lógicamente, que necesitamos cerrar.
0: Y otro apunte, la Hermandad Matriz de Almonte ha decidido retrasar su regreso al municipio desde el Rocío al jueves por la tarde. De acuerdo con su hermano mayor de esta romería 2026, Juan de los Santos Cano, se ha aplazado ante la situación extraordinaria provocada por el incendio que asola el paraje Rincón del Membrillo. Según ha indicado en un comunicado en sus cuentas de redes sociales, esta decisión permitirá reorganizar la vuelta de las hermandades de Cádiz, que también se han visto obligadas a retrasar su regreso. Un total de 10 aeronaves se están incorporando este martes a las labores de extinción de incendio que desde el pasado domingo afecta al paraje dentro del Parque Nacional de Doñana, mientras que por tierra trabajan hasta 130 profesionales. Además, el Infoca sigue trabajando en el incendio en el paraje Cerro de la Sierra, en Castilblanco de los Arroyos, en Sevilla. En la cuenta oficial de X del Infoca indican que se encuentran dos grupos de bomberos forestales, un agente medioambiental y una autobomba en la zona. Además, el incendio declarado esta medianoche en Mijas, en Málaga, ya ha sido extinguido. En el ámbito nacional, las Cortes Generales votan hoy una propuesta para incluir a Canarias y Baleares en la cogestión aeropuertaria. En concreto, lo hará la Comisión Mixta sobre Insularidad. Así se abordará una iniciativa de varios aliados parlamentarios del Gobierno que busca forzar al Ejecutivo a incluir a Canarias y Baleares en la cogestión de sus aeropuertos en el plazo máximo de 6 meses. Del exterior, el presidente de Irán ordena restablecer el Internet global tras casi 3 meses de apagón. Pezeshkian ha dado instrucciones al Ministerio de Comunicaciones para que devuelva el acceso a Internet a la situación previa. La decisión llega después de que el Comité Especial para la Gestión del Ciberespacio aprobara en su cuarta reunión el restablecimiento de Internet internacional con 9 votos a favor y 3 en contra. Así, el ministro de Comunicaciones confirmó posteriormente que el proceso para restablecer la conexión ya ha comenzado tras meses de restricciones severas que afectaron especialmente a empresas tecnológicas y plataformas digitales.

0: Es todo por el momento. Más información de manera ampliada a partir de las 12 en la siguiente actualización. Mientras tanto, sigan informados e informadas en su emisora municipal o comunitaria.
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0: Saludos, ¿qué tal? Bienvenidas, bienvenidos a la Onda Local de Andalucía. Son las 12, noticias. Comisiones Obreras alerta del aumento de la siniestralidad laboral por calor y reclama limitar las jornadas bajo estrés térmico. En Andalucía el calor ya empieza a sentirse también en los centros de trabajo, donde las altas temperaturas están detrás de accidentes laborales e incluso fallecimientos. El 2% de las muertes en el entorno laboral están relacionadas con la exposición al calor, según un estudio recogido por Comisiones Obreras durante la presentación en Málaga de su campaña Que el calor no de un golpe. El sindicato advierte que en 2025 se estimaron 300 muertes en nuestra comunidad por exceso de temperatura, casi un 90% más que el año anterior. En la Onda Local de Andalucía, la secretaria de Salud Laboral del sindicato en Andalucía, María José López Garrido, ha señalado que existen pocas medidas preventivas y protocolos de actuación ante el calor en el ámbito laboral.
1: Con el cambio climático va a más y realmente existen pocas medidas preventivas y sobre todo pocos protocolos de actuación ante el calor. Nosotros, a través de nuestros delegados y delegadas de prevención, los negociamos con la empresa porque cada vez el calor llega antes, pero la realidad es que no está muy implantada esta cultura preventiva de actuar ante el calor antes de que se produzca el estrés térmico y su consecuencia más grave, que es el golpe de calor.
0: El sindicato reclama que las empresas negocien con antelación protocolos específicos para afrontar las olas de calor y adaptar así las condiciones de trabajo. Y más asuntos. FOAM alerta de un déficit de plazas residenciales para mayores en la comunidad. Y es que un informe de la organización recoge que Andalucía necesitaría más de 36.000 nuevas plazas residenciales para alcanzar el estándar recomendado de 5 plazas por cada 100 personas mayores de 65 años. Este informe advierte además del cierre de 24 residencias entre 2019 y 2022 y reclama a la Junta un plan de choque urgente con 5.000 nuevas plazas. El presidente de FOAM, Martín Durán, asegura que Andalucía ha pasado de una etapa de expansión a una situación de retroceso en la creación de este servicio.
2: Andalucía actualmente tiene un déficit de 36.327 plazas. Hemos pasado de un periodo de expansión desde el año 2006 a 2017, donde se abrieron 79 centros, el 16,35% de las plazas que se abrieron en España durante ese periodo correspondió a Andalucía, a una regresión.
0: El informe señala que Andalucía cuenta actualmente con más de 46.000 plazas residenciales y una cobertura del 2,8% por debajo de la media nacional. UGT se concentra ante el Banco de España para protestar por la presión comercial en los bancos. El sindicato sostiene que el incremento constante de los objetivos comerciales, también el creciente peso de la venta de productos en el salario variable y la aplicación de mecanismos de control con carácter sancionador, están creando una situación insostenible en la red de oficinas. UGT entiende que la situación trasciende el ámbito estrictamente laboral y entra de lleno, dicen, en el terreno de la supervisión bancaria, al poder afectar a la cultura de cumplimiento, protección de la clientela y a la comercialización de productos financieros. Están a esta hora, las 12, ante la sede central del Banco de España en Madrid. Y del exterior, México blinda su mayor plaza pública ante protestas de profesores. Se trata del Zócalo capitalino y lo hacen ante el intento de miles de maestros de instalar un plantón en la principal plaza pública a semanas del Mundial de Fútbol 2026 y mientras avanzan en el lugar los preparativos para el FIFA Fan Festival, donde se retransmitirán los partidos del torneo. Lo dejamos aquí por el momento. La información continúa a la una de manera ampliada en la segunda edición de Deste a Oeste. Mientras tanto, pueden seguir informados e informadas en su emisora municipal o comunitaria.
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0: Saludos, bienvenidos y bienvenidas a la Onda Local de Andalucía. Estamos en la segunda edición de Este a Oeste y hoy es martes 26 de mayo. El incendio de Almonte sigue confinado en el entorno de Doñana mientras se refuerzan los medios de extinción. El fuego declarado en el paraje Rincón del Membrillo en Almonte, en Huelva, continúa bajo control dentro de un perímetro confinado y sin afección al Parque Nacional de Doñana. Así lo ha explicado el consejero en funciones de Sanidad, Presidencia y Emergencias de la Junta de Andalucía, Antonio Sanz. El consejero ha subrayado que no hay salida del incendio y que un amplio dispositivo aéreo y terrestre trabaja para evitar su expansión.
1: Vamos a incorporar hasta 10 aeronaves en lo que va de jornada, 7 helicópteros, de ellos 3 pesados, 2 semipesados y 2 ligeros, y 2 anfibios pesados, aviones anfibios pesados y un helicóptero pesado que también incorporaremos después. Con lo cual, en principio, en lo que es el paraje del Rincón del Membrillo, que es donde está el incendio, confianza en el avance de la extinción del incendio y que avanzamos para poder estabilizarlo cuanto antes.
0: En paralelo, Sanz ha puesto el foco también en la posible intencionalidad del fuego. Según ha señalado, la combinación de la zona, la hora y la aparición de varios focos en el entorno hace sospechar, dice, un origen provocado, aunque ha insistido en que la investigación sigue abierta.
1: Vamos a incorporar hasta 10 aeronaves en lo que va de jornada, 7 helicópteros, de ellos 3 pesados, 2 semipesados y 2 ligeros, y 2 anfibios pesados, aviones anfibios pesados y un helicóptero pesado que también incorporaremos después. Con lo cual, en principio, en lo que es el paraje del Rincón del Membrillo, que es donde está el incendio, confianza en el avance de la extinción del incendio y que avanzamos para poder estabilizarlo cuanto antes.
0: Los equipos confían en avanzar hacia su estabilización en las próximas horas con el objetivo de evitar cualquier reactivación del fuego. Sobre el dispositivo Infoca, la portavoz de Por Andalucía, Inmaculada Nieto, señalaba la pasada semana que la plantilla no estaba preparada para la próxima temporada de incendios y explicaba que no hay al frente un equipo que reconozca los problemas y debilidades del servicio. A esto precisamente ha respondido este martes Antonio Sanz a preguntas de la Onda Local de Andalucía. El consejero ha dicho que están permanentemente invirtiendo en el dispositivo y destaca que acaban de cerrar un acuerdo para la mejora de la situación de los profesionales.
1: Yo le pongo que acabamos de cerrar un acuerdo con los sindicatos de mejora de los profesionales, que estamos permanentemente invirtiendo e incrementando las inversiones, que hemos renovado el 85% de las autobombas. Cuando yo llegué a ser responsable del plan Infoca, no pasaba ni la ITV, los coches, o sea, las autobombas. Hoy hemos renovado el 85%. Por tanto, invertimos permanentemente. Eso no responde a la realidad, te lo garantizo. Sobre todo, yo sí estoy allí. A ella no la he visto nunca.
0: Recordamos los 3 focos que todavía siguen activos en Andalucía. Uno de ellos es en Alcolea del Río. Otro, el que decimos Almonte, y por último Castilblanco de los Arroyos, son los que actualmente siguen activos. Es el apunte que destacamos en portada. Repasamos ahora más en titulares.

0: La Asociación Víctimas de Descarrilamiento Adamuz denuncia retrasos y falta de seguridad en la red ferroviaria. Sanidad implanta la derivación desde atención primaria a fisioterapia en toda Andalucía. Comisiones Obreras alerta del aumento de la siniestralidad laboral por calor y reclama limitar las jornadas bajo estrés térmico. En Sevilla, el Tribunal Superior de Justicia de Andalucía avala la protección patrimonial del cine Cervantes como bien de interés cultural. Conocemos ahora el estado actual de nuestras carreteras. Desde la Dirección General de Tráfico escuchamos a Marta Míguez. Buenas tardes.
1: Muy buenas tardes. ¿Qué tal? Pues en estos momentos van a encontrar complicaciones en las salidas de Sevilla por la A49 en el entorno de Bardera del Jarafe y también la A4 a su paso por Carmona. En Málaga, tráfico intenso en el punto habitual de la A7 en San Pedro Alcántara en ambos sentidos. También van a encontrar dificultades a esta hora ya por obras de mejora en Almería, en esta A7, en los entornos de Vicario Elegido en ambos sentidos. También dificultades a esta hora en Granada, en la GR30, en el entorno de Ronda, ya en sentido norte, sentido Maracena, y mucha precaución. También en Córdoba, complicaciones por obras en la A4 en Alcolea y A45 en Ferran Núñez, en ambos sentidos de la marcha.
0: Gracias, Marta. Conocemos también las previsiones del tiempo. Desde la Agencia Estatal de Meteorología escuchamos a Javier Andrés. Buenas tardes.
2: Buenas tardes. En Andalucía continuamos con calor. Siguen las temperaturas altas para la época, más propias del mes de julio. En los próximos días las temperaturas aún pueden subir más, alcanzando el domingo una máxima de 40 grados en Sevilla. De momento hoy las temperaturas se mantienen con pocos cambios, con máximas de 37 grados en Sevilla, 36 en Córdoba, 35 en Jaén, 33 en Granada, 32 en Huelva, 30 en Almería, 28 en Cádiz, 27 en Málaga. Mañana las temperaturas se mantienen con pocos cambios, aunque las diurnas localmente subirán. El cielo hoy y mañana estará poco nuboso o soleado. El viento hoy será flojo, de dirección variable, moderado o levante en la provincia de Cádiz, con rachas ocasionalmente muy fuertes que pueden superar los 70 km por hora, incluso los 80 en el estrecho. Irá disminuyendo durante esta tarde. Atención también al viento costero de fuerza 7 al oeste de Tarifa y mar adentro al sur de Trafalgar. Es una información de AEMET.
0: Gracias, Javier. Continuamos con la actualidad del día.
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0: La Asociación Víctimas de Descarrilamiento Adamuz denuncia retrasos y falta de seguridad en la red ferroviaria. En concreto, ha sido el portavoz y presidente de esta asociación, Mario Samper, quien ha reclamado en la Onda Local de Andalucía más inversiones y medidas de seguridad en la red ferroviaria española tras el accidente de Adamuz. Estas también han sido las reclamaciones que ha hecho Samper este lunes durante una nueva sesión de la Comisión de Investigación sobre el Estado de las Infraestructuras Ferroviarias, donde trasladó las principales preocupaciones de los afectados. Samper ha asegurado sentirse satisfecho tras su comparecencia porque, dice, pudo exponer ante los senadores las dificultades que siguen afrontando las víctimas desde el accidente. Entre ellas destaca la lentitud de las investigaciones y la falta de medios destinados a esclarecer lo ocurrido. Según explica, la Comisión de Investigación de Accidentes les ha trasladado que solo dos personas trabajan actualmente en el caso, una situación que podría retrasar las conclusiones definitivas hasta un año más.
4: Pues según los investigadores de la CIAF, necesitan más medios económicos y humanos de apoyo, porque hay solo dos personas en este asunto, y nos dicen los investigadores que esto va a provocar un retraso en la investigación que puede durar incluso hasta un año. Entonces es algo que nos inquieta bastante, porque nosotros es un capítulo de nuestras vidas, lógicamente, que necesitamos cerrar.
0: El portavoz de la Asociación de Víctimas también ha alertado sobre el estado de la red ferroviaria española, que califica de no segura. Entre las deficiencias detectadas tras el descarrilamiento menciona la ausencia de sistemas eficaces para detectar roturas de carril. Además, Mario Samper reclama mejoras en los trenes de cercanías, como sistemas de seguridad para equipajes y cinturones más eficaces.
4: trenes ahora mismo los equipajes, los cinturones de seguridad, los equipajes van sueltos y han provocado heridas gravísimas en las víctimas, propios cinturones de seguridad, hubo gente que salió despedida de los trenes. En base a este accidente hemos observado que hay muchas necesidades, ¿no? Y seguramente la principal es, o una de ellas, es la detección de roturas de carril, algo que se, para nuestra sorpresa, se provoca con mucha frecuencia, algo que no sabíamos. Es lo que provocó a todas luces nuestro accidente y, bueno, que no haya una detección de carril, nos parece increíble, ¿no?
0: En cuanto a las ayudas económicas a las víctimas, Samper ha reconocido que las estatales han llegado antes que en otros accidentes ferroviarios, aunque insiste en que deberían activarse desde el primer momento para cubrir necesidades médicas, psicológicas y laborales. También critica las ayudas aprobadas por la Junta de Andalucía por dejar fuera a personas no residentes en la comunidad y por excluir a afectados con secuelas psicológicas. Y otro apunte, Sanidad implanta la derivación desde atención primaria a fisioterapia en toda Andalucía. Así lo ha destacado el consejero de Sanidad de la Junta en funciones, Antonio Sanz, quien explica que la Administración ya ha implantado esta derivación en todos los distritos y áreas de gestión sanitaria de la comunidad. En una visita a la Universidad de Fisioterapia del Centro de Salud Clara Campoamor de Mairena del Aljarafe, el consejero ha destacado que este nuevo circuito supone una mejora asistencial que permite ordenar mejor la demanda, reducir esperas, evitar pasos innecesarios y aprovechar mejor la capacidad de todos los profesionales del centro de salud.
5: Significa tener un acceso más rápido, más sencillo, mucho más cercano a tu fisioterapeuta. Personas con problemas muy habituales, que es difícil que no lo hayamos tenido alguno, yo entre ellos, pues puede ser lumbalgia, puede ser cervicalgia, puede ser dolor de rodilla, de hombro, fascitis plantar o codo de tenista, ¿no? Como se conoce, pueden ser valoradas y tratadas directamente por un fisioterapeuta en la atención primaria sin complicaciones y con muchísimos menos trámites.
0: Comisiones Obreras alerta del aumento de la siniestralidad laboral por calor y reclama limitar las jornadas bajo estrés térmico. En Andalucía el calor ya empieza a sentirse también en los centros de trabajo, donde las altas temperaturas están detrás de accidentes laborales e incluso fallecimientos. El 2% de las muertes en el entorno laboral están relacionadas con la exposición al calor, según un estudio recogido por Comisiones Obreras durante la presentación en Málaga de su campaña Que el calor no te dé un golpe. El sindicato advierte que en 2025 se estimaron 303 muertes en nuestra comunidad por exceso de temperatura, casi un 90% más que el año anterior. En la onda local de Andalucía, la secretaria de Salud Laboral de Comisiones Obreras de Andalucía, María José López Garrido, ha señalado que existen pocas medidas preventivas y protocolos de actuación ante el calor en el ámbito laboral.
6: Con el cambio climático va a más y realmente existen pocas medidas preventivas y sobre todo pocos protocolos de actuación ante el calor. Nosotros, a través de nuestros delegados y delegadas de prevención, los negociamos con la empresa porque cada vez el calor llega antes, pero la realidad es que no está muy implantada esta cultura preventiva de actuar ante el calor antes de que se produzca el estrés térmico y su consecuencia más grave, que es el golpe de calor.
0: 1:13 del mediodía. Hacemos una pausa y continuamos.
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0: Abrimos la crónica local en Sevilla. El Tribunal Superior de Justicia de Andalucía avala la protección patrimonial del cine Cervantes como bien de interés cultural. Escuchamos a Mónica Merino, Onda Guillena Radio. Muy buenas.
1: El Tribunal Superior de Justicia de Andalucía ha avalado la protección patrimonial del histórico Cine Cervantes de Sevilla como bien de interés cultural. La Sala de lo Contencioso Administrativo ha rechazado el recurso presentado contra el decreto aprobado por la Junta en 2020 y confirma así la catalogación del emblemático edificio como monumento. La sentencia considera acreditados los valores históricos, arquitectónicos, sociales y culturales del cine y recuerda que la legislación andaluza no exige que un inmueble tenga un valor excepcional, sino relevante, para recibir esta protección. Además, el tribunal destaca que el Cervantes es actualmente la única gran sala de cine histórica que tiene abierta en la capital andaluza y lo define como un referente cultural e identitario de Sevilla. El recurso había sido impulsado por la propiedad del inmueble que cuestionaba la proporcionalidad de la declaración BIC y la motivación técnica del expediente. Sin embargo, el Tribunal Superior de Justicia concluye que la Consejería de Cultura actuó conforme a derecho y dentro de sus competencias en materia de patrimonio histórico. Recordamos que el Cine Cervantes abrió sus puertas en 1873 como Gran Teatro Cervantes y está protegido desde 2020 junto a otros espacios históricos como los antiguos Cines Llorens y Trajano. Su conservación se considera clave para mantener viva la memoria cultural y cinematográfica de Sevilla. Es todo por el momento desde la provincia de Sevilla.
0: Gracias, Mónica. 1:17 del mediodía. Hacemos una breve pausa y continuamos.
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0: Hoy ponemos el foco en una historia de esfuerzo, reivindicación y denuncia. Lázaro Díaz Valdivia vuelve a presentarse este año a las oposiciones de secundaria en Andalucía. Lo hace por cuarto año consecutivo y de nuevo sin las adaptaciones que necesita para realizar el examen en igualdad de condiciones. Lázaro tiene una discapacidad del 89% derivada de una parálisis cerebral congénita. A pesar de ello, ha completado estudios universitarios en Administración y Gestión Pública y Derecho. Además, cuenta con un máster de profesorado. Sin embargo, Lázaro denuncia que la Junta de Andalucía sigue sin concederle herramientas básicas como asistencia para transcribir sus respuestas o sistemas de reconocimiento de voz que le permitan afrontar unas pruebas escritas de hasta 9 horas. Lázaro Díaz Valdivia está hoy con nosotros. Muy buenas.
1: Muy buenas.
0: ¿Cuándo son esas nuevas oposiciones, Lázaro?
1: Pues el 20 de junio de este 2026.
0: Realmente queda, bueno, estamos a menos de un mes y como decimos, llevas 4 años presentándote a estas oposiciones sin conseguir las adaptaciones que reclamas. ¿Cómo estás afrontando esta nueva convocatoria?
1: Pues a ver, esta convocatoria la estoy afrontando de una manera diferente porque y más combativa porque, como bien ha explicado, ya es el cuarto año y ya no se puede permitir que la Junta de Andalucía nos siga tratando a los aspirantes con discapacidad como se nos trata y no se nos den las medidas que necesitamos, más cuando ya existe una orden ministerial que nos hace que tengamos esos derechos, o sea que ya está reconocido en una orden ministerial. Entonces yo no sé por qué ya la Junta de Andalucía no aplica esa orden. Claro que lo sé, y el motivo es porque no interesa que haya personas con discapacidad dentro de los centros públicos, porque se dejarían entrever que los centros públicos todavía tienen muchas barreras para las personas con diversidad funcional, tanto si son profesores como si son alumnados. Entonces eso no interesa a la Junta de Andalucía y por ello no me dan las medidas que me reconoce ya la ley.
0: Claro, porque ¿cuáles son exactamente las adaptaciones que necesitas para poder realizar el examen, como decimos, en igualdad de condiciones con el resto de aspirantes?
1: Pues Nicole, tú la has explicado muy bien en la entradilla que acabas de hacer. Sería tan sencillo como ponerme o bien una grabadora o un transcriptor de voz para que yo dijese de forma oral lo que sería el examen y los supuestos prácticos para poder desarrollarlo igual que los compañeros, y si no, contar simplemente con una persona que fuera transcribiendo al papel lo que yo le fuera diciendo de manera oral. O sea que es muy sencillo.
0: ¿La Junta sí concede algunas medidas como ese tiempo extra o el uso del ordenador? Tampoco es de mucha utilidad, ¿no?
1: A ver, si aplica ya medida conforme a la orden que ya está obsoleta, pero como bien venimos explicando, no son de mucha utilidad porque debido a mi problema de grafomotricidad, pues yo tengo que escribir con un ordenador y tecla por tecla, y entonces para poder terminar el examen más o menos en igualdad de condiciones me supone estar 9 horas ininterrumpida sin poder ir al baño, sin poder comer y demás riesgos que supone físico estar eso 9 horas delante de un ordenador haciendo un examen. Pues no puedo competir en igualdad de condiciones porque en lo que mis compañeros opositores escribirían, por ejemplo, 14 o 15 páginas para el desarrollo de su examen, yo escribiría 5 o 6. Entonces no estamos compitiendo en igualdad de condiciones. Esas medidas que me dan son insuficientes, calificadas por los tribunales que me han estado evaluando en los años anteriores. 9 horas son inhumanas para cualquier persona.
0: Has denunciado tu situación ante distintas administraciones, el Defensor del Pueblo y también en medios de comunicación. ¿Has recibido alguna respuesta concreta o algún avance en todo este tiempo,
1: pues,
0: Lázaro?
1: Desde el año 2024, que fue la última vez que yo hablé con vosotros en la Onda Local de Andalucía, pues yo di mi caso al Defensor del pueblo, tras estudiarlo varios meses cerró el asunto, pero debido a que este año, como ya contamos con la reforma de la orden ministerial y por tanto las medidas se deberían de otorgar, pues me puse en contacto con él, se reabrió la queja o el asunto y efectivamente me dice, por un lado, que si me corresponden esas medidas y que la Junta de Andalucía debe cumplir la ley, pero por otro lado, excusa a que la Junta de Andalucía no me otorgue esas medidas y lo achaca a lo que serían restricciones presupuestarias, con lo cual yo ya le he respondido al defensor del pueblo andaluz, que se supone que debe velar por los derechos de la ciudadanía, que es una pena que estos temas y este tipo de adaptaciones se tengan que ver por si hay un presupuesto o no hay un presupuesto, porque las personas con discapacidad no somos números, somos ciudadanos que tenemos los mismos derechos que el resto de las personas y por tanto queremos ejercer nuestros derechos, como podría ser el derecho a trabajar o tener una vida digna en igualdad de condiciones que el resto de personas o el resto de la ciudadanía.
0: Más allá de tu caso personal, Lázaro, ¿crees que siguen existiendo barreras para que las personas con discapacidad puedan acceder al empleo público en igualdad de condiciones?
1: Yo pienso que sí, y ese tipo de barreras van a existir siempre hasta que no haya un cambio de mentalidad, y ese cambio de mentalidad lo podemos hacer una vez que haya más leyes más inclusivas, más justas y más igualitarias. Y esos tipos de leyes más inclusivas, más justas y más igualitarias se podrán hacer cuando de una vez por todas la política sea representante de todas las personas, y para tratar estos temas también se nos tenga en cuenta nuestras reivindicaciones y nuestros derechos. Mientras todo el mundo no participe en sociedad y en plenitud en cualquier ámbito de la vida, político, económico, social, etcétera, etcétera, etcétera, va a seguir habiendo barreras, pero no las barreras que nosotros, las personas con discapacidad, nos ponemos por nuestra enfermedad, limitación, etcétera, sino las propias barreras que nos ponen las administraciones y la sociedad en general, que son a veces mucho más limitantes que lo que pudiéramos tener o lo que desembocara nuestro grado de discapacidad.
0: Con estas reivindicaciones nos quedamos. Lázaro Díaz, te vas a enfrentar, bueno, a un examen de oposiciones bastante complicado con estas situaciones que nos comenta. Muchísimas gracias por compartirnos tu caso y por hacer esta denuncia y ojalá con tu voz en el día de hoy en las administraciones escuchen esta problemática y puedas acceder a un examen en igualdad de condiciones próximamente, que es lo que deseamos desde aquí. Muchísimas gracias.
1: Muchísimas gracias a vosotros por prestarme los micrófonos y denunciar esta situación que, ya digo, no solo me pasa a mí, sino que le ocurre a mucha gente, y yo solo soy el mero altavoz para que esta situación se visibilice y exista, porque lo que no se ve no existe.

0: Aquí lo dejamos. La información continúa esta tarde a las 5 y 6 en nuestros boletines y a las 7 con la información ampliada en la tercera edición de Este a Oeste. A partir de ahora escucharemos el episodio 17 de Conexión Europa. Hoy abordaremos la inclusión social, la salud mental, el empleo y el acompañamiento comunitario. Esta es una producción de EMA-RTV en el marco del proyecto Locoesion apoyado por la DG Regio de la Comisión Europea. Mientras tanto, sigan informados e informadas en su emisora municipal o comunitaria.
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0: Bienvenidas y bienvenidos a Conexión Europa, el espacio en el que acercamos las políticas de la Unión Europea a nuestro día a día.
1: Hoy hablamos de inclusión social, de cómo construir sociedades donde todas las personas puedan participar, desarrollarse y sentirse parte de la comunidad.
0: Porque la exclusión social puede tener muchas formas. Dificultades para acceder al empleo, a la vivienda, a la formación o a servicios básicos.
1: Pero también puede estar relacionada con la salud mental, con la discapacidad, la precariedad o la falta de redes de apoyo.
0: Y frente a estos desafíos, la Unión Europea impulsa políticas y fondos que buscan reforzar la cohesión social y garantizar igualdad de oportunidades.
1: Fondos como el Fondo Social Europeo Plus, que financian programas de formación, inserción laboral, acompañamiento social o apoyo a personas en situación de vulnerabilidad.
0: Hoy en Conexión Europa vamos a conocer cómo funcionan estas políticas y cómo se traducen en proyectos concretos que ayudan a transformar vidas y comunidades.
1: Y para ayudarnos a entender mejor este contexto, contamos hoy con una experta en inclusión social y acompañamiento comunitario.
0: Pues sí, Sonia, porque hoy nos acompaña Laura Dueñas, profesional de la Fundación Viver de Belloc, una entidad social catalana que trabaja por la inclusión social y laboral de personas con discapacidad intelectual, problemas de salud mental y otras situaciones de vulnerabilidad.
1: Su experiencia está ligada al desarrollo de proyectos de inserción sociolaboral, autonomía personal y acompañamiento individualizado, siempre desde una perspectiva centrada en la persona.
0: Y con ella vamos a hablar sobre inclusión, empleo, salud mental y sobre los grandes retos que afrontan hoy las políticas sociales en Europa.
1: Una entrevista preparada por Jordi Mariscot desde RTV Cardedeu.
2: Estamos de nuevo hoy en Conexión Europa y hoy nos acompaña Laura Dueñas del Viver del Belloc. Laura, para situar a nuestros oyentes y para situarnos también un poquito nosotros, cuando hablamos de inclusión social, que últimamente está cogiendo mucho protagonismo y oímos muchísimo hablar de ello, ¿de qué estamos hablando? ¿Cómo definirías tú la inclusión social?
3: Vale, bueno, para nuestra organización, inclusión sería una sociedad donde todas las personas tengamos las mismas oportunidades, indiferentemente de nuestras necesidades de apoyo, de situación personal o de contexto social. No hablamos solo de cubrir necesidades básicas, sino de que cualquier persona pueda participar plenamente en la comunidad, ¿vale? Acceder a un trabajo digno, relacionarse, formarse, tomar decisiones de su propia vida. Y bueno, al final pues sentirse parte activa de esta sociedad.
2: Y por la contra, cuando hablamos del otro término, que sería la exclusión social, ¿de qué situaciones concretas estamos hablando? ¿Cuál es el perfil de personas que se quedan al margen?
3: Bien, cuando hablamos de exclusión social, en realidad estamos hablando de un conjunto de situaciones muy diversas, pero que tienen algo en común, que es que las personas pues ven limitadas sus oportunidades para participar pues en esta sociedad. Ahora, en los últimos tiempos, sí que es verdad que se habla más de situación de vulnerabilidad, no de exclusión social, que es un concepto más amplio, pero es importante que tampoco lo simplifiquemos, ¿no? Al final, bueno, en Viver del Belloc lo vemos especialmente, en nuestro caso, pues con personas con discapacidad intelectual o derivada de un trastorno de la salud mental, que en este caso pues encuentran más obstáculos para acceder a un trabajo digno, desarrollar un proyecto de vida autónomo. Pero evidentemente no son las únicas personas que se quedan al margen, y también hablamos pues de jóvenes sin oportunidades laborales, personas migradas, personas mayores en situación de soledad no deseada o familias en situación de pobreza. Respondiendo un poco a la pregunta sobre situaciones concretas, pues hablamos pues de falta de empleo o de un empleo precario, las dificultades de acceso a la vivienda, barreras educativas. Y por desgracia un largo etcétera, porque al final la exclusión aparece cuando no hay oportunidades reales ni apoyos suficientes. Lo importante es entender también que la exclusión no es solo un tema económico, sino que tiene muchas dimensiones, y a menudo, más a menudo de lo que se conoce, pues se van acumulando, ¿no? Van sumando, y por eso es importante tener una visión interseccional, ¿no? De cuando hablamos de exclusión social como tal.
2: Hemos dicho en la introducción, en la primera pregunta, que últimamente está en boca de todos el término de inclusión social, el tema de políticas dirigidas al ámbito de la inclusión. Esta prioridad que política y social que estamos viendo en los últimos tiempos, ¿de dónde viene? ¿Cómo estábamos hace unos años?
3: Bueno, históricamente la inclusión social no siempre se ha entendido como la podamos entender ahora. Durante muchos años, colectivos como, por ejemplo, las personas con discapacidad intelectual o con un trastorno de la salud mental severo quedaban al margen y el enfoque era como más asistencial. Poco a poco se fue avanzando hacia una idea más de integración, aunque todavía no se habla de inclusión. Y fue con el tiempo, o al menos en el ámbito, ¿no?, de las personas con discapacidad, que es el nuestro, ¿no?, el que conocemos mejor, sí que se ha ido avanzando hacia un modelo más social y centrado en los derechos, ¿no?, que entiende que muchas situaciones de exclusión no vienen determinadas por la condición de la propia persona, sino por las barreras que pone la sociedad.
2: Y ahí tenéis desde el Vive, ¿tenéis detectado un momento, un punto de inflexión, que un cambio legislativo, un movimiento social que haya transformado la manera de abordar la inclusión social?
3: Ha habido diversos momentos, quizás el más reciente, y tampoco es tan reciente porque ya tiene sus años, fue la Convención de la ONU sobre las personas con discapacidad, que también marcó un punto, ¿no?, de intentar decir, venga, va, pongámonos ya en serio, a ver si lo conseguimos. Pero ha habido diferentes momentos, ¿no? Pero aún queda bastante trabajo por hacer.
2: Y haciendo referencia a este trabajo que queda por hacer, ¿qué papel juega el Estado y los servicios públicos en reducir la exclusión social, por ejemplo?
3: Bueno, el estado del bienestar y los servicios públicos han sido claves para reducir la exclusión, pues porque garantizan derechos básicos como la educación, la sanidad o los servicios sociales. En Europa y en Cataluña esto ha permitido pues avanzar hacia sociedades algo más cohesionadas, ¿no? Pero también hemos aprendido que no solo es suficiente ofrecer recursos, ¿no? Estos recursos también tienen que ser accesibles, que la gente los conozca y adaptarse pues a las necesidades reales de cada persona. En este camino, las entidades sociales como la nuestra, ¿no?, pues han tenido y siguen teniendo un papel fundamental, pues porque muchas veces son las que detectan las necesidades más de cerca, pues porque están en su territorio, lo conocen y acompañan a personas y ayudan a transformar estos derechos pues en oportunidades que sean reales, ¿no?, de inclusión.
2: Y haciendo, para terminar de hacer la fotografía de dónde estamos actualmente, ¿dirías que hemos avanzado o hay signos de preocupación a nivel social?
3: Ha habido... Sí, como decías, no es una sociedad muy cambiante y cada vez como que pasa todo más rápido, ¿no? Y como muy a veces de golpe, aunque realmente no viene de golpe, ¿no? Ya se puede intuir. Pero bueno, ha habido bastantes puntos de inflexión. Por ejemplo, pues evidentemente las crisis económicas han evidenciado pues que muchas personas quedaban fuera de estos sistemas de protección y eso es lo que ha obligado también a darle una vuelta y a repensar las políticas sociales y los modelos de atención a la persona, ¿no? También ha habido cambios legislativos, el impulso de los movimientos sociales, ¿no?, y las entidades del tercer sector, que especialmente en ámbitos como el nuestro, ¿no?, de la discapacidad o la salud mental, han ayudado a pasar, como decía antes, ¿no?, de esta mirada más asistencial a un enfoque pues más basado en los derechos, en la autonomía y en la inclusión, ¿no? Para nosotros... sería un poco esto. Al final, la gran transformación creo que ha sido pues dejar atrás esta parte más, esta mirada más asistencialista, más como de beneficencia, ¿no?, para avanzar hacia modelos que pongan a la persona en el centro. Y esa sería un poco la clave.
2: Ponías el foco en la sociedad cambiante, en crisis del habitaje, por ejemplo, precariedad laboral. ¿Hasta qué punto estas nuevas realidades, ¿no?, que están emergiendo, están surgiendo, generan nuevas formas de exclusión social?
3: Pues cada vez, por desgracia, más, porque al final la sociedad es compleja, ¿no? Tiene como muchos inputs. También estamos en una sociedad que como que nos impulsa a consumir, a tener unas necesidades mucho más allá de las básicas, ¿no? Y sobre todo también emocionales y de salud mental, ¿no? De que tienes que ser, de cómo tienes que ser, hasta dónde tienes que llegar, el ritmo que tienes que seguir, ¿no? Si te sales un poco de ese molde ya no eres como los demás y por tanto ya te estás, ¿no? Ya no formas parte del del global, y es un tema complejo. Y cuantas más complejidades, más vulnerabilidades.
2: Me viene perfecto que me hables esto de no ser como los demás, porque hasta ahora hemos hablado de la inclusión social como concepto, pero me gustaría ahora poner el foco en las consecuencias que tiene esta exclusión social en la vida de una persona. Porque al final hay personas. Estamos hablando de personas, no solamente de un concepto. Es eso, más allá de lo económico, ¿cómo afecta a la salud, a las relaciones, a la autoestima de cada uno de nosotros o de cada una de esas personas en riesgo de exclusión social?
3: Lamentablemente muchísimas cosas, porque más allá de lo económico, la exclusión social afecta directamente, como decías, pues a la salud física y mental, a las relaciones personales, a la autoestima, que es un motor muy importante para avanzar, a la autorrealización, ¿no? Si nos vamos a la famosa pirámide de Maslow, es que afecta a todo, ¿no? Y sobre todo también a esta sensación de pertenencia, ¿no? De que formas parte de algo, y de que, bueno, pues tiene sentido un poco lo que es la vida, ¿no? Estas realidades afectan aún más si vas sumando, ¿no?, situaciones de vulnerabilidad, pues porque las barreras se acumulan, por desgracia, ¿no? No es aquello de, bueno, ahora suelo esta barrera, luego la salto y tengo otra. A veces hay tantas que es que ni siquiera ves el final, ¿no?, de esa barrera, y es complicado.
2: Y para el conjunto de la sociedad, ¿cuál es el coste de no invertir en inclusión?
3: Bueno, el coste es muy alto, tanto a nivel humano como social y económico, ¿no? Al final, cuando no se generan oportunidades de apoyos, aumentan las desigualdades, la dependencia y la exclusión. Por tanto, yo diría, invertir en inclusión no es solo una cuestión social, es una inversión en bienestar colectivo y sobre todo futuro, ¿no? Al final, vaya, nosotros lo vemos así.
2: Y hemos hablado contextualizado el término de inclusión social, hemos hablado de dónde estamos ahora, y ahora me gustaría poner el foco hacia dónde vamos, porque ¿cuáles son los principales retos que tenemos por delante en materia de inclusión social?
3: Hay muchos. Pero hay bastantes deberes por hacer, pero bueno, uno de los grandes retos sería un poco lo que decíamos antes, ¿no? Garantizar que nadie quede atrás en un contexto que cada vez está más marcado, pues, por la precariedad, por la dificultad de acceso a la vivienda, por problemas de salud mental. Cada vez es más grande la diferencia, ¿no?, entre cada lado. Y claro, lo ideal sería avanzar a modelos como más personalizados, ¿no?, sobre todo más flexibles, porque todavía tenemos unas estructuras muy, muy, muy, que no se mueven, ¿no?, y centrados en las personas, ¿no?, lo que decíamos antes, ¿no?, ya no somos personas con nuestras necesidades, reforzar apoyos, autonomía, la vida en la comunidad, ¿no?, el sentirnos parte de algo. Yo creo que cada vez hay más individualismo y menos conciencia de que formamos parte de una comunidad. Y evidentemente, pues de una manera lo más sostenible posible y, importantísimo, coordinada, ¿no?, entre administraciones, entidades y territorio, ¿no? Evidentemente, cada territorio también tiene sus peculiaridades, y eso hay que tenerlo muy en cuenta.
2: Y para ir cerrando esa entrevista, si tuvieses que transmitir un mensaje a la ciudadanía sobre por qué la inclusión social nos concierne a todos, ¿cuál sería ese mensaje?
3: Bueno, todos en algún momento de la vida podemos necesitar apoyos. Por tanto, partiendo de eso, la inclusión no debería verse como algo excepcional o que afecta a otras personas, sino como, bueno, una forma más humana y justa de convivir.

0: proyectos de vida en igualdad de condiciones.
1: Después de esta conversación, vamos a detenernos un momento en un ejemplo concreto relacionado con las políticas europeas de inclusión social.
2: Porque ya lo sabes, en Conexión Europa nos gusta acercar estas estrategias a herramientas y acciones reales.
1: Como siempre, llega el momento de nuestro ¿Sabías qué?
3: ¿Sabías que en la Unión Europea más de 95 millones de personas están en riesgo de pobreza o exclusión social?
4: Reducir esta cifra es uno de los grandes objetivos de Europa. Para ello, la Unión Europea impulsa políticas que garantizan el acceso al empleo, la formación y los servicios básicos, especialmente para las personas más vulnerables.
3: Estas acciones se desarrollan a través de las políticas de cohesión. El Fondo Social Europeo Plus financia programas de inserción laboral, orientación y formación. También apoya proyectos sociales que ayudan a mejorar la calidad de vida de las personas en situación de vulnerabilidad.
4: En España, por ejemplo, estos fondos han permitido impulsar programas como Acceder, de la Fundación Secretariado Gitano, centrado en la inserción laboral de la población gitana, o iniciativas de inclusión social desarrolladas por entidades como Cruz Roja, que ofrecen formación, acompañamiento y acceso al empleo.
3: Además, el Fondo Social Europeo Plus también financia proyectos para apoyar a personas desempleadas de larga duración, mejorar la integración de personas migrantes y reforzar los servicios sociales en distintas comunidades autónomas.
4: Gracias a estas inversiones, miles de personas pueden acceder a nuevas oportunidades y mejorar su calidad de vida, vivan donde vivan.

0: Y ahora vamos a conocer cómo estas políticas europeas se traducen en proyectos concretos sobre el terreno.
1: Hoy nos vamos hasta Arcos de la Frontera, en la Sierra de Cádiz, donde inclusión social, formación y empleo se unen para generar nuevas oportunidades.
0: Ahí trabaja Escuela Amable, una cooperativa de interés social que participa en la estrategia Erasis Plus, impulsada con apoyo del Fondo Social Europeo Plus.
1: Este proyecto combina acompañamiento, formación profesional e inserción laboral para personas en situación de vulnerabilidad social. Especialmente hablamos de barrios desfavorecidos.
0: Y demuestra cómo los fondos europeos pueden convertirse en herramientas reales de transformación comunitaria.
1: Nos acompaña Jaime Pieras Vázquez, coordinador del proyecto en Escuela Amable. Bienvenido a Conexión Europa, Jaime.
2: Bueno, en primer lugar, muchas gracias por esta oportunidad de dar visibilidad a los proyectos que salen de Escuela Amable. Bueno, nosotros nacemos con el objetivo muy claro de constituir una cooperativa de interés social sin ánimo de lucro dentro del contexto de economía social. Y para eso, pues bueno, sabíamos desde un principio que el objetivo iba a ser la formación para personas en riesgo de exclusión social, en el concepto más amplio de la palabra. Y junto con mi compañero Julián Perdigones, que es nuestro formador en carpintería, pues empezamos el camino, que ha sido largo, pero bueno, después de 3 años creo que empezamos a consolidarnos y a lanzar proyectos que sobre todo lo que buscamos es el beneficio social. Eso es algo que tenemos muy claro desde el principio, es decir, si estamos dentro de un contexto de economía social, siempre se prioriza el beneficio individual, personal y social, que el beneficio capital. Esas son las personas que entienden qué significa estar dentro de la economía social, lo saben muy bien.
1: Claramente, ¿no? Bueno, pues obviamente Escuela Amable tiene una vocación muy clara, como nos acaba de decir. Y aparte este episodio trata sobre la inclusión social en el sentido amplio, ¿no? Por eso hablamos con vosotros. Queríamos que apareciera una entidad, ¿no? Como una sociedad cooperativa para hablarnos de esa formación. Pero no de esta formación cualquiera, porque hablamos en este caso también de que estáis integrados en el marco Erasis Plus, la estrategia regional andaluza para la cohesión e inclusión social. Y aquí te queremos preguntar qué supone para una entidad como la vuestra, Escuela Amable,

0: formar parte de Erasmus Plus y cómo ayuda además el Fondo Social Europeo Plus a que los itinerarios de inserción sean una realidad.
1: Bueno, supone un reto que acogemos con muchas ganas, mucha ilusión. Ya llevamos un año de ejecución, es un programa que se ejecuta en 4 años aproximadamente. Es la primera vez que Escuela Amable se presenta como centro de servicios sociales, porque aparte de ser un centro de FPE, de Formación Profesional para el Empleo, acreditado por la Junta de Andalucía para dar certificados profesionales y especialidades formativas, pues también somos un centro de servicios sociales. Entonces, bueno, desde Escuela Amable acogemos este proyecto con muchas ganas, mucha ilusión. Es un proyecto, como he dicho antes, que se ejecuta a 4 años y en colaboración con Erasmus Plus, el equipo del Ayuntamiento de Arco de la Frontera, que es un equipo también muy, muy completo, con trabajadores sociales, orientadores laborales, maestros, psicólogos. Ellos elaboraron un plan local recogiendo las necesidades que había en la zona. El 90%, estamos hablando que el 90% de los barrios de Arcos de la Frontera está dentro de zonas desfavorecidas. Es decir, que estamos dentro de un contexto donde las actuaciones o esa inclusión sociolaboral
0: son muy necesarios, ¿no?
1: Claro, son muy necesarios. Entonces, nosotros elaboramos este proyecto, el proyecto SAVIR, Erasmus Plus, significa esperanza, recogiendo ese plan local, esas necesidades que había y las posibles medidas de actuación para llevar a cabo con los usuarios registrados en Erasmus Plus. Entonces, bueno, la colaboración es continua, no solo con el equipo de Erasmus Plus del Ayuntamiento, también con servicios sociales y otras entidades del tercer sector, porque sí hay que decir que detrás de esto hay toda una red de colaboración. Erasmus Plus no se entiende sin esa red y el trabajo completo no sería posible sin esas otras entidades que, aunque no hayan sido beneficiarias de esta convocatoria de Erasmus Plus, siempre están dispuestas a colaborar y a echar una mano.
0: Toda una red, ¿no, Jaime, de apoyo? Y bueno, vamos a hacer hincapié, ¿no?, que Erasmus Plus es la continuación de Erasmus, igual que el Fondo Europeo Plus es la continuación del Fondo Social Europeo. Y lo importante aquí es esa gobernanza participativa, ¿no? Esa administración pública de los ayuntamientos, como el de Arcos, como bien decías, esas entidades del tercer sector y economía social, como sois vosotros en Escuela Amable, y ese itinerario personalizado, ¿no?, que se crea, porque se ha descubierto que no solamente hay que apoyar buscando trabajo, sino que hay que solucionar otras cosas, ¿no?, como la vivienda, digitalización, la conciliación familiar, la autoestima, que eso es una intervención más integral y conectada, ¿no? Entonces, queremos preguntarte cuál es el equipo que hace posible que todas estas habilidades blandas, además, formen parte de esa evolución para que la gente pueda tener un futuro y salir de la exclusión social.
1: Pues bien, Sonia, como bien has dicho, esa es la base, es decir, no se entiende una inclusión laboral sin antes poner hincapié o tratar o hacer proyectos donde la parte social esté por encima de cualquier otra parte. Es decir, no tendría sentido. Cuando el usuario entra por las puertas de Escuela Amable, tiene a su disposición a 3 socios trabajadores, incluyéndome a mí. Tenemos a un sociólogo, Alfonso Calzada de Velázquez Gastelu, sociólogo que hace la labor de sociólogo, pero también a la misma vez de orientador laboral y en el futuro de formador. Tenemos a Julián Perdigones Villalba, que es nuestro formador en carpintería, pero también hace labores de gestión y administrativas. Y luego me tiene a mí, bueno, que soy maestro, coordinador del proyecto, y también hago labores de seguimiento y de orientación. Es decir, nuestro equipo sí que es verdad que es muy pequeño, pero diversificamos mucho. Es decir, cualquiera de los 3 estamos preparados para trabajar en cualquier ámbito. Y eso es algo muy importante. Al ser un equipo tan pequeño, siempre hemos tenido claro que teníamos que ampliar esas funciones, ¿no? De cada uno de nosotros. El proyecto recoge mucho los tres ámbitos de actuación que recogía el plan local y que Graphics Plus proponía y ponía encima de la mesa. Y cuando el usuario entra, evidentemente lo primero que vemos es a una persona. A una persona que lo primero necesita ser escuchada, eso es lo primero, ¿de acuerdo? Necesita sentirse escuchada, necesita sentirse cómoda en el lugar donde se encuentra y eso es lo primero que hacemos, que intente sentirse como en casa y que sepa que tiene un lugar donde tiene personas dispuestas a escuchar, a hablar y a conversar. Luego se puede acoger a cualquiera de las fases de nuestro proyecto Savir, empezando por unos cursos de iniciación a la carpintería, porque sí hay que decir que el contexto es con Amable, estamos dentro de las instalaciones están compartidas con Almenar Equipamiento, con una sociedad limitada laboral, de donde nosotros nos hemos empapado de toda esa economía social, ¿no? Sus coordinadores son Pepe, era Carlos, que por desgracia no está con nosotros ahora, pero han sido como nuestros papás en economía social. Es decir, ellos llevan 20 años ya trabajando dentro de ese ámbito. Fabrican mobiliario infantil homologado Pickler, que es una pedagogía muy parecida a Montessori, una pedagogía activa. Y trabajan con mobiliario infantil en escuelas infantiles públicas, sobre todo del norte, Madrid, Barcelona y demás. Entonces, teníamos que aprovechar ese contexto. Y poner encima de la mesa ese valor de trabajos artesanales que hoy en día todos sabemos que se están perdiendo, no solo la carpintería, electricidad, fontanería, y que hacen mucha falta y hay mucha necesidad hay mucha demanda y por supuesto es un filón grande para acceder al mercado laboral. Entonces, está centrado sobre todo en formación en carpintería, con esa primera fase de iniciación, que aproximadamente dura 3 semanas, donde los usuarios pueden hacer elementos de carpintería muy sencillos. Y luego ofrecemos un certificado profesional de nivel 1, con el seguimiento de la Delegación Territorial de Trabajo Autónomo de Cádiz. Que nos hace el seguimiento para que toda la formación bueno, tenga la calidad que se requiere. Y para que luego esos certificados y esa titulación venga acreditada y homologada por la Junta de Andalucía, que es algo que entendemos que es súper importante. Esa formación es.
0: Jaime.
1: Sí,
0: Ay,
1: sí.
0: perdona, disculpa, que pensaba que iba. Dime, dime.
1: No, ese certificado dura aproximadamente unas 300 horas junto con el módulo de práctica, que pueden hacer en la misma carpintería, en Almenara, o en carpinterías de la zona.
0: Perfecto. Muchísimas gracias, Jaime Piera Vázquez, coordinador de Escuela Amable, por acompañarnos hoy, por acercarnos a la cara más humana de estos fondos europeos.
1: Muchísimas gracias a vosotros, Sonia, por la oportunidad.
2: Hoy hemos hablado de inclusión social,
0: de desigualdad, de oportunidades y de la importancia de construir comunidades más accesibles, diversas y cohesionadas.
2: Hemos visto también que la inclusión no consiste solo en ayudar a las personas a adaptarse, sino en construir una sociedad capaz de dar cabida a todas ellas.
0: Y que para lograrlo hacen falta políticas públicas, coordinación entre administraciones y proyectos que trabajen directamente sobre el terreno.
2: Y los fondos europeos juegan un papel fundamental en este proceso, apoyando iniciativas que generan oportunidades reales de formación, de empleo y participación social.
0: Porque, como ya sabes, al final todos queremos sentirnos parte de la sociedad y poder desarrollar nuestro proyecto de vida en igualdad de condiciones.
2: Hoy en este Conexión Europa os ha acompañado a los micrófonos Guillermo Butó
0: y Sonia Morales,
2: con la realización técnica de Ángel Macías.
0: Gracias por acompañarnos en Conexión Europa.
2: Y hasta el próximo programa.
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andaluza, andaluce, José Domínguez Muñoz, más conocido como El Cabrero, fue un cantaor de estilo portentoso cimentado en tres ideas: integridad artística, pensamiento libertario e indestructible cariño a su trabajo de pastor de cabra. Os damos la bienvenida al programa 257 de Aljamía. El Cabrero nació el 19 de octubre de 1944 en Aznalcóllar y se nos fue el pasado día 13 a los 81 años en Bormujos. Recibid un fuerte abrazo de todo corazón de Carlos Villagrán Ríos en el control técnico y de este que os habla encantado, Luis de Manuela. El Cabrero fue una de las voces más originales y luchadoras de la cultura andaluza y un referente musical para los pueblos que no aceptan cadenas.

La figura de José Domínguez Muñoz, el cabrero, no solo incumbe a la historia del flamenco, sino a la vida proletaria, por haber sido un arquetipo de honradez, tesón cultural y filosofía insumisa. El cabrero representó el foco de la verdad indestructible que deslumbra y abochorna a los hipócritas que se ciñen coronas y tiaras. Su imagen en el escenario encarnaba la simbiosis entre el cante más asolerado y una vida orientada por la devoción a la naturaleza, la soberanía personal y la justicia para el pueblo. Así es desde 1972, fecha en la que el cabrero inicia su camino artístico con la compañía La Cuadra de Sevilla, efectuando una vuelta por Iberia y diversos países europeos. El éxito es tal que realiza una nueva gira, ahora en solitario, debutando en un teatro de Ginebra en marzo de 1973. Allí, en Suiza, conoce a Elena Bermúdez, quien se convirtió desde entonces en su compañera, productora, representante y autora o coautora de las letras de muchos de sus cantes más potentes y reivindicativos.

Para entender las virtudes del cabrero, es preciso echar un vistazo hacia las veredas de la sierra. José Domínguez no asumió el apacentamiento caprino como una maniobra de marketing. Todo lo contrario. Él era, fundamentalmente, un cabrero que cantaba. Su niñez y su adolescencia en Aznalcóllar le permitieron interactuar con el paisaje. Pocos entornos son tan propicios para la meditación como los campos y las montañas. El cabrero fue, sin proponérselo, un místico debido a su estrecha relación con los ciclos naturales del medio ambiente, el mutismo y, parafraseando a Unamuno, la soledad iluminadora. Ese ecosistema formó una ontología estoica y libertaria. La quietud rural no lo alejó de la humanidad. Antes bien, afiló con esa calma del agro su lucidez crítica frente a las infamias de la civilización.

al prestar atención al latifundismo andaluz, donde considerables superficies de tierra quedaban yermas mientras las familias braceras sufrían el paro crónico y la abstinencia alimentaria irremediable, el cabrero forjó su corazón de clase obrera en el contacto directo con estas penosas realidades, las cuales le llevaron a adoptar una filosofía indómita y ajena a los dogmas. Frente a los estándares mercantiles que pedían amansar el flamenco para hacerlo más cercano a la muchedumbre, el cabrero sostuvo una pureza inapelable. Para él, el flamenco no era un pasatiempo liviano, sino un símbolo aciago y venerable de las experiencias del pueblo. Su arte se alimentó de los veneros más puros del cantejondo, Juan Talega, Tomás Pavón y la Niña de los Peines.

El cabrero desplegaba su maestría en los palos que exigen una mayor entrega emocional y capacidad. La soleá, donde su compás reposado y austero transmitía una solemnidad casi religiosa. La seguirilla, convertida en un lamento ancestral sobre el destino y el dolor humano. Y el fandango, el cante donde se sentía más libre, transformándolo en un dardo cargado de verdades populares. La limpieza de su voz, unida a una afinación impecable y al rechazo de los adornos artificiales, le valió el máximo respeto de la afición más entendida. Su triunfo en el prestigioso Concurso Nacional de Arte Flamenco de Córdoba en 1980 demostraron que su valía artística era incuestionable. El cabrero demostró que la tradición no es un museo arqueológico, sino una trinchera viva desde la cual se puede seguir interpelando al presente.

José Domínguez se acompañó de varios guitarristas a lo largo de su trayectoria, pero desde el álbum Encina y Cobre de 1988 y durante 12 años, su guitarrista principal fue Paco del Gastor, sobrino de Diego del Gastor. Durante los años 80 fue un fenómeno social y el cantaor más reclamado para festivales y peñas junto al Lebrijano y Camarón. En 1988, la cadena francesa La SEP realizó el documental El Cabrero, el canto de la sierra. El enaltecimiento lírico de su obra reside en la selección y composición de sus letras. Mientras que el flamenco tradicional a menudo cantaba a las penas de amor o a una visión folclórica de la pobreza, El Cabrero dotó a sus cantes de una dimensión social y política demoledora. Se convirtió en el cronista de la Andalucía silenciada, el altavoz del jornalero sin tierra, del emigrante y del marginado. A través de su fandango, denunció la hipocresía de las instituciones, la soberbia de los terratenientes y la docilidad de una sociedad que acepta sus cadenas. Su poesía era directa, despojada de metáforas oscuras, buscando siempre que el mensaje llegara limpio al corazón del oyente. Este compromiso ético lo llevó a musicalizar también el folclore y la canción protesta del Cono Sur, uniendo los dolores del campesino andaluz con los del gaucho o el indígena americano.

Poema de Jorge Luis Borges. El valor supremo de José Domínguez Muñoz fue la coherencia entre el decir y el hacer. A pesar de llenar teatros en París, Ginebra o Bruselas y de compartir cartel con grandes estrellas de la música internacional en festivales de rock o músicas del mundo, al terminar la gira siempre regresaba al encuentro de sus cabras. Despreció los lujos de la industria discográfica y se mantuvo fiel a su estilo de vida austero. Su defensa de la libertad comunitaria lo llevó a pisar los juzgados y la cárcel por defender las vías pecuarias y los caminos públicos frente a los vallados ilegales de las grandes fincas privadas. Para él, romper un candado que cerraba el paso milenario de los pastores y los caminantes era un acto de justicia poética y legalidad ancestral.

En 2012, el Cabrero emprendió una gira para festejar sus 40 años de carrera musical. En 2016, el cantaor de Aznalcóllar anunció que iba a devolver los dos premios nacionales recibidos en el noveno Concurso Nacional de Arte Flamenco de Córdoba, después de que, al igual que en reiteradas ocasiones, el dossier e informe de prensa emitido por la organización del certamen omitieran su nombre dentro de la relación de los artistas participantes en este importante concurso, mostrando, sin embargo, su afecto por los aficionados cordobeses. Y llegamos a enero de 2020. El Cabrero se retiró de los escenarios argumentando su decisión con estas palabras textuales: porque me duele el diafragma y el sombrero. Para poner el broche de oro a su carrera artística, creó una función denominada Ni rienda ni hierro encima, con la que hizo su gira de despedida. La pertinencia de este título es total, ya que no se sentía más que nadie, pero nunca toleró que nadie se estimara superior a él. Su fallecimiento deja un vacío irreemplazable, pero consolidó su mito. Su legado artístico y filosófico permanece como un ejemplo imperecedero de cómo el arte, cuando nace de la verdad más profunda de la tierra, se convierte en una antorcha de libertad inquebrantable que ninguna corriente comercial puede apagar.

Carta a José Domínguez Muñoz, el Cabrero, desde Andalucía. Querido José, espero que estés armando el taco en ese Olimpo de la rebeldía honda donde no hay Dios ni patria ni amo. Solo tu cante, esos fandangos de ley con los que abrazaste a los sufridos jornaleros y con los que atizaste a los terratenientes. Allí estás, en esa demarcación intangible reservada a los maestros de la heterodoxia que nunca doblaron la rodilla. Desde esos montes flamenco-olímpicos divisarás perfectamente el penoso panorama de aquí abajo. Seguimos igual, compañero. El capitalismo nos tiene hecho polvo. ¿Qué te voy a decir que tú no sepas, José? Andalucía está resquebrajada como la tierra que tus cabras y tú pisabais. Y encima hay currantes que dicen ¡vivan las caenas! Así que no te calles ahora, compañero. Que siga escuchándose tu voz, tu cante revolucionario, y deja caer el maná de tu voz sobre las dormidas conciencias de este pueblo que antaño fue un león contra los poderosos y hoy es un pajarito enjaulado que ni come ni pía.

La primera vez que te vi, José, se me hizo un nudo en la garganta. Esa planta imponente, esa verdad por bandera y esa mezcla de hombre recio y sensible me conmovieron. El sombrero, los brazos abiertos, la austeridad, el gesto concentrado, dispuesto siempre a cantarle las 40 con valentía a esos gachos con parné, dispuestos a seguir explotando. Y a pesar de tu ausencia física, los capataces del imperio siguen temiendo que algún bracero se acuerde de ti y recobre la osadía y la conciencia. Yo sé que cuando tú estabas por aquí no te gustaba que te echaran flores, pero, José, ¿quién se resiste a elogiar tu estampa? ¡Qué difícil es la pureza en el mundo de los cosméticos! Pensaban que eras un loco, un bohemio, un extravagante. ¿Y qué? ¿Acaso no es un síntoma de buena salud ser todo eso en un mundo patas arriba? Tú a lo tuyo, José, y que la jauría enchaquetada, si quiere, ladre su impotencia a la luna. Este famélico pueblo te necesita más que nunca.

¿Cuántas veredas abriste, José? ¿Quién le puso puertas al campo? Tú sabes de sobra, compañero, que los señoritos no han hecho otra cosa en su vida nada más que alambrar. Pero cuando el pueblo coge su linde, no hay manijero ni guarda que lo pare. Tu moraleja era clara como el agua, la tierra pa' quien la trabaja. Y cuando la burguesía y la aristocracia vengan a reclamar su parte, preguntaremos, ¿acaso ha dado algún zoletazo el engominado del caballo? Ahí los tenemos todavía, José. Pero vamos, que como decía el compañero Chicho, no se rinde un gallo rojo más que cuando ya está muerto. La que tendréis liada entre los dos en el cosmos de los geniales zurdos. Dale un abrazo de mi parte a Ferlosio, al que quiero mucho. José, sigue cantando desde ahí, que somos una tierra sedienta de emancipación que aguarda tu flamenco para no perder la esperanza.

Hay que valorar la postura de mucha gente que sigue en pie. Todo no va a ser malo y, como dicen, la esperanza es lo último que se pierde. Sin embargo, José, la gañanía está ardiendo y en lugar de apagar el fuego, los bomberos de la política miran para otro lado. Hay que ver, compañero, los bomberos pirómanos. ¿Te acuerdas de cuando tus letras nos levantaban de la silla y le decíamos ole con los puños en alto? Yo no sé cómo estará la cosa ahí arriba, en ese reservado de hereje, pero aquí abajo estamos dando palos de ciego, ávidos de justicia y libertad.

Bueno, vamos a echar el cerrojo del programa 257 de Aljamía, que en el Olimpo de la Revolución quieren escucharte, José. Un abrazo de parte de Carlos Villagrán Río y de este aficionado que te quiere, Luis de Manuela. Cabrero, deja caer el maná de tu voz hoy, mañana y siempre.

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Pretendemos compartir un espacio radiofónico de información sobre música clásica. 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

0: Bienvenidos a un nuevo programa de Enclave Musical del Sur. En este nuevo episodio vamos a oír un original concierto titulado Rapsodia Americana. En él, la Real Orquesta Sinfónica de Sevilla explora el sonido americano. Lucas Macía dirige un programa que recorre el siglo XX musical con obras de Raquel García, Ives, Chotakovich, Bernstein y Hedwig, junto al pianista Wayne Marshall como solista. Ahora nuestro compañero y amigo Antonio Hernández nos trae su agenda Molini y con ella empezamos.
1: Hola, querido Basilio y oyentes, estamos ya en la última semana de mayo y tenemos un total de 66 citas. Comenzamos. En primer lugar, tenemos ópera en el Maestranza, con la bellamente hipnótica, minimalista, fascinante, revolucionaria, inclasificable, Einstein in the Beach, una ópera en cuatro actos para conjunto, coro y solistas, con música y letra de Philip Glass, del año 1976. Se cumplen ahora, por tanto, 50 años. En versión en concierto, basada en un concepto de Robert Wilson y del propio Glass. Estará Susan Vega, la actriz y escritora norteamericana, como narradora, el Collegium Vocale Gent y Ictus Ensemble. Hay una nota del teatro a propósito de esta obra. Esta obra, en su versión original, dura 5 horas. En su versión que veremos en el Maestranza, sobre 3 horas y media aproximadamente. Y la nota del teatro dice que, respetando el deseo del compositor Philip Glass, durante la función el público podrá entrar y salir de la sala en cualquier momento. Rogamos se haga con respeto hacia los intérpretes y el resto del público que permanezcan en la sala. Es realmente una oportunidad única de disfrutar de una ópera que casi cuesta trabajo llamar ópera, pero bueno, la verdad es que es una obra muy atractiva. Por otra parte, en el Turina tenemos a la Orquesta Sinfónica y Coro Titular de la Compañía Sevillana de Zarzuela, con las Hijas de Zebedeo, de Chapí. El reparto estará Marta García Morales, Alicia Naranjo, Luis Gutiérrez, Javier Sánchez Rivas, Armando Martín y Alejandro Rull como solistas. Estará Elena Martínez Delgado en la dirección musical y Marta García Morales en la dirección de escena. Son varias las horas y los días en los que se puede disfrutar de esta zarzuela. Por otro lado, comienza primera cita del 36 Festival de Primavera de Juventudes Musicales. La primera cita será en Cajasol, con Cristina Georgieva, violín, Alejandro Gómez, cello, y Seth Schusteis, piano. Y en el programa tríos con piano, Brahms y Mendel. Por otra parte, el domingo comenzará la jornada de divulgación musical La Sevilla Imperial, organizado por la Facultad de Teología. Será domingo, lunes y martes. En esta semana, el domingo, todos los días hay una conferencia y un concierto. Y la cita de esta semana será en la Catedral, con Escola Gregorian Regina Tarsis y el coro académico del Conservatorio Superior de Música Manuel Castillo, con el título de Sevilla Imperial, Carlos V y la música de su tiempo. Nueva cita del ciclo de conciertos de órgano en el Hospital de los Venerables, en esta ocasión con clarines de batalla, Abraham Martínez al órgano, Vicente Alcaide la trompeta histórica y Álvaro Garrido en la percusión. El programa se titula Flores de Música, monográfico Martín y Col. Es un programa realmente bellísimo y muy, muy, muy interesante de disfrutar en directo. Está también grabado, es decir, podéis encontrarlo por ahí, pero realmente es una de esas citas a las que vale la pena vivir en directo. Ensemble Escuela Superior de Música Reina Sofía, Conservatorio Superior de Música del Liceu, estarán en Caixa Forum, el Orfeón de Sevilla, con Jazz Mass y Misa Criolla, con María Elena Gauna, directora, estarán en San Jacinto. Una nueva cita del ciclo de conciertos de la Fundación Barenboim Said en el Palacio de San Telmo. Tenemos un coro norteamericano en la Catedral. Tenemos en el Teatro de Capitanía el grupo Puerto de Indias, con un concierto a favor del proyecto de la Asociación Capaz de Ser. Pepe Fernández, tributo a Ludovico Einaudi en el Acuario. En Cajasol, el ciclo Flamenco Aparte, con Rocío Garrido. Tenemos en el Central, Lucía Ruiz Blas, Javier Ruibal y José Almarcha. Otra cita también en la Peña Torres Macarena, con el ciclo Herencia Cantaora y la familia Amador, y un largo etcétera. Por otra parte, la Real Orquesta Sinfónica de Sevilla se presenta en el Cartuja Center con un programa titulado Camilo Sexto Sinfónico con Daniel Diges. También estará María Pelá en Cartuja Center, Bad Gyal en La Cartuja, Antonio Romero 25 años contigo Tour en Cartuja Center y una chirigota en teoría en el Palacio de, perdón, en el Patio de Triana, amén de otras citas. Queda muy poquito ya para acabar la temporada. De hecho, oficialmente acabaría, por ejemplo, en el Espacio Turino esta semana, aunque habrá todavía 3 citas más aplazadas por diferentes motivos la semana que viene. Y por tanto, aprovechar que ya mismo lo que es la temporada ordinaria se habrá marchado ya hasta la próxima. Que disfrutéis de la música en directo. Un saludo.
0: Gracias, Antonio. El concierto se abre con Ceci ne pat, un vals de Raquel García, disculpen. Una obra de reciente creación, ahora en 2024, en la que la compositora catalana juega con la idea de la deconstrucción del vals tradicional a través de un lenguaje contemporáneo y lleno de matices. La compositora propone una reflexión sonora sobre la memoria musical, transformando los códigos de género en una experiencia inesperada. Juzguen ustedes.

Y ahora, de Un Guaspuer Cuecho, Pregunta sin respuesta, de Char Ives. Introduce al oyente en un espacio casi filosófico. La obra, concebida como una meditación sobre la existencia, contrapone distintos planos sonoros para plantear una pregunta eterna sin respuesta. Su innovadora concepción espacial y su carácter introspectivo la convierten en una de las piezas más influyentes del repertorio estadounidense. Insisto, comprueben.

En el ecuador del programa, la suite para orquesta de variedades número 1 de Dmitri Shostakovich, con ecos del jazz y la música ligera, revela la faceta más accesible del compositor ruso, sin renunciar a su característico trasfondo crítico y expresivo. Por su parte, la obertura del Candide de Leonard Bernstein aporta energía y vitalidad al programa. Con su estilo vibrante y su riqueza melódica, esta pieza resume el espíritu del musical americano y la capacidad de Bernstein para fusionar tradición clásica y cultura popular. Disfrútenlo.

Como culminación del concierto, la Real Orquesta Sinfónica de Sevilla interpretará la célebre Rhapsody in Blue de George Gershwin, que reúne todos los elementos que definen el espíritu de esta propuesta. Con Wynton Marsalis al piano, la obra despliega su inconfundible fusión de jazz y música sinfónica, convirtiéndose en un icono del siglo XX. ¡Vívanla!

Aquí finaliza el programa de hoy. Espero les haya gustado. Ese es mi deseo. La próxima semana le esperamos con más información musical. Adiós.

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Bienvenidos al programa 15 de Memoria Sintética, Alhambra, prioridad nacional. En esta nueva entrega del laboratorio sintético, agitamos el reactor. Mezclaremos rockabilly con trance y rescataremos las letrillas que Washington Irving recogió para este programa. Silenciar el ruido del mundo exterior para escuchar, al fin, ese goteo eterno en los patios del alma, en la sabica, donde la geometría sagrada se funde con el infinito. Pero claro, el alma también se ensucia. Y haciendo caso al lema de este programa, ya saben, todos merecen una canción. Así que, hoy, nos ponemos la pinza en la nariz para asomarnos a la vida de Carlos. Un tipo que se cree razonable, que vota en consecuencia a lo que ve, en fin, la nueva realidad andaluza. Porque todos merecen una canción, aunque sean prioridades nacionales, suban el volumen. Esto es Soberbia.

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0: Carlos.
1: Prefiero rodearme de gente de aquí, y cuando no es así, me gusta que me traten como un poderoso señor. Les dejamos con Desengaño, esperemos les guste.

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1: 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Aquí arriba, donde la legislatura se vuelve piedra, la dirección nacional llora nuestro penar. Los de Canal Sur vigilan la noche. El corazón moderado camela libertad en la fortaleza. Arrancamos el viaje en lo alto, en este nido de águilas.

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No me hablen de leyes, que aquí manda la miseria, soy el elegido, esto es, gobierno. 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

Pasado el ecuador del programa 15, bajamos a los arcos de la Alhambra, el cielo cuenta secretos. Mira a los astros, buscando el destino en la noche fría. Esto es El Astrólogo.

¿Escuchas? Es casi la hora de echar el candado digital al programa de hoy. En los jardines no solo trinos y turistas lanzan un lamento. Hay un canto de amor que fue de 8 siglos, y ya no volverá. Acra y los robots siguen interconectándose a la maravilla musulmana, esto es, las aves cantaban amor.

fuego femenino en Toledo. No es solo una lavativa, antifa, es el embrujo uterino de un líquido caliente y dorado. Esto es Very Real, aquí y ahora en la temporada 1 de Memoria Sintética.

La fe mueve montañas, pero aquí mueve las piedras de la fortaleza. Una mentira, la fe, de esas mentirijillas que te hacen cerrar los ojos y sentir vergüenza. Entre la devoción y el querer, siente el eco de la historia, sientan, la fe. La última canción de este programa ateo que reza por la paz mundial, cosas inútiles, pero así somos Acra y los robots. Nos vemos, ya en junio para cerrar la temporada. Salud y trance.

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13: Importantes restos arqueológicos hallados en la ciudad higiennense de La Guardia hacen pensar que sus orígenes se remontan al periodo neolítico.
14: La Guardia vivió su mayor esplendor con la dominación romana, cuando contaba con cerca de 50.000 habitantes. El oro, de mayor pureza y calidad que llegaba a Roma desde España, procedía de este lugar.
13: Recoge la tradición que La Guardia fue visitada por el apóstol Santiago en el año 36 después de Cristo y en ella pasó varios días predicando el Evangelio.
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0: Saludos, bienvenidas, bienvenidos a la Onda Local de Andalucía. Son las 5, noticias. Un total de 10 aeronaves trabajan en la extinción del incendio de Doñana. El Servicio de Extinción de Incendios Forestales de Andalucía, el Plan Infoca, ha indicado este martes que un total de 10 aeronaves se han incorporado a las labores de extinción de este fuego que desde el pasado domingo afecta al paraje Rincón del Membrillo, en el término de Almonte y dentro del Parque Nacional de Doñana. Mientras que por tierra trabajan hasta 130 profesionales y 7 vehículos autobombas. En concreto son 5 helicópteros, 3 pesados y 2 semipesados, también 2 aviones anfibios pesados y 2 y un avión de coordinación y observación del Ministerio para la Transición Ecológica y el Reto Demográfico. El consejero de Sanidad, Presidencia de Emergencias en Funciones, Antonio Sanz, se ha mostrado confiado en los avances que el Infoca está realizando para estabilizar cuanto antes este incendio, que se encuentra confinado y que ya tiene un perímetro de más de 300 hectáreas, aunque no todas ellas calcinadas. Además, apunta a las dificultades por el viento y las complicaciones para poder entrar en la zona. Y en política el tema protagonista es el posible acuerdo que alcance PP con Vox en Andalucía para la investidura. El presidente del PP, Alberto Núñez Feijóo, ha manifestado hoy que en las elecciones andaluzas los andaluces dijeron con claridad que quieren que Juan Manuel Moreno siga como presidente de la Junta y el PP andaluz como partido de gobierno. En una comparecencia ante los medios en Sevilla, Núñez Feijóo se ha pronunciado así tras la pregunta sobre si cree que debe haber un pacto con Vox para la gobernabilidad de Andalucía, después de que el PP andaluz se quedará a 2 escaños de la mayoría absoluta.
1: Que alguien saque 19 puntos al segundo y 30 puntos al tercero y se quede a 2 escaños de la mayoría absoluta, en la mayoría de las regiones europeas no hay precedentes como este. ¿Qué es lo que tendrá que hacer el presidente Moreno? Empezar el tiempo atrás, ya ha empezado, valorar qué es lo que está haciendo, evidentemente que hablé con él varias veces, valorar cuál es la situación y trasladarle a los andaluces su proyecto, que es un gobierno estable y un gobierno que pueda sacar adelante los presupuestos y los grandes asuntos de Andalucía.
0: Esa comparecencia ha dicho que es histórico el número de andaluces que ha apoyado a Juan Manuel Moreno y el volumen de votos que ha tenido el Partido Popular en Andalucía. Mientras, desde el PSOE critican que Juan Manuel Moreno tenga que perder la moderación que dice defender para pactar con la extrema derecha. Así lo ha dicho el secretario de Comunicación de los Socialistas Andaluces, Fernando López Gil.
2: Hoy el sartén del mango de Andalucía lo tiene Abascal y eso le supone demostrar la realidad de lo que va a ocurrir en los próximos 4 años. Y no nos engañemos, Moreno Bonilla fue quien abrió la puerta en 2018, el primer gobierno que abrió la puerta a un pacto con la extrema derecha, aquí en Andalucía, en 2018, y él sabe que cada sección que ahora haga en Andalucía a Vox, pues la aleja pues esa, de esa moderación que él intentaba hacer gala.
0: El secretario de Comunicación del PSOE andaluz también ha criticado que el presidente en funciones declare que no tiene prisa por formar gobierno en la nueva legislatura, cuando dice Fernando López Gil, la ciudadanía andaluza sí tiene prisa por salir adelante cada día. Zapatero ve motivación política en la causa. El entorno de José Luis Rodríguez Zapatero ha denunciado este lunes una persecución hacia el expresidente en el marco de la investigación judicial que le afecta. Luis Arroyo, portavoz autorizado de Zapatero y presidente del Ateneo de Madrid, asegura que el exdirigente socialista considera que existe una motivación política detrás de las acusaciones y sostiene que está siendo durísimamente castigado por una actividad que otros expresidentes como Felipe González o José María Aznar más o menos también desarrollan. Y en el exterior, Francia registra 7 fallecidos en plena ola de calor. Entre ellos se encuentran 2 personas que fallecieron mientras hacían deporte y 5 por ahogamientos, según ha informado hoy la portavoz del gobierno francés. A las 6 volvemos con más noticias. 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

0: Esta iniciativa permite que cada equipo directivo adapte las actuaciones a sus necesidades reales, garantizando soluciones personalizadas, sostenibles y de rápida aplicación. La mayor parte de las actuaciones se han puesto en marcha por los centros docentes, concentradas en la instalación de ventilación y aire acondicionado, con un total de 13.236. Estos datos han sido aportados por la consejera de Desarrollo Educativo y Formación Profesional en Funciones, Carmen Castillo, durante su visita al Instituto Antonio Machado de Sevilla. Este es uno de los centros beneficiados por una iniciativa que cuenta con una inversión de más de 54 millones de euros. Esta medida se suma al plan de bioclimatización que sigue ejecutando la consejería con el objetivo de reducir las temperaturas en las aulas, implantando un sistema de refrigeración adiabática. Actualmente está en marcha la segunda fase, que beneficia a 78 centros con un presupuesto de casi 35 millones, que se suman a otras 532 actuaciones ya ejecutadas por valor de más de 146 millones. Así, la inversión total de este plan asciende, dice la consejera, a 181,2 millones de euros.
1: La consejería en los últimos años ha invertido 236 millones de euros en actuaciones que mejoran ese confort climático, no solo a través de la bioclimatización, que han sido 180 millones de euros. Ahora mismo tenemos 35 millones de euros en ejecución, que llegan a otros 78 centros, que juntados a los casi 500 que teníamos de antes, hacen, la verdad, un esfuerzo importante. De hecho, todos los centros nuevos que se están construyendo desde el año 2022 ya tienen prevista la bioclimatización.
0: Mientras, la Federación Provincial de Asociaciones de Madres y Padres del Alumnado, FAMPA Sevilla, califica de auténtico despropósito y una broma de mal gusto las alternativas de climatización que se están imponiendo a los colegios públicos de la capital. Tras el anuncio de las partidas presupuestarias destinadas al confort térmico, la Federación denuncia que este dinero público se va a malgastar a sabiendas de que se está utilizando de una manera totalmente ineficiente. Según denuncian, la consejería pretende silenciar y acallar las quejas e históricas demandas de la comunidad educativa mediante el envío de fondos destinados a políticas que definen como un parche y que nada tienen que ver, dicen, con las verdaderas necesidades estructurales y las capacidades reales de los colegios. Y un último apunte: los embalses andaluces descienden por segunda semana consecutiva. Se sitúan este martes al 86,2% de su capacidad total, lo que se traduce en un descenso de 52 hectómetros cúbicos de agua en la última semana. Paje pide a Sánchez una cuestión de confianza o elecciones. El presidente de Castilla-La Mancha, Emiliano García Paje, ha considerado que tras la imputación del expresidente del Gobierno, José Luis Rodríguez Zapatero, el Ejecutivo Central debería someterse a una cuestión de confianza o convocar elecciones, y ha advertido de que su partido está en el momento de mayor riesgo de toda la democracia. En declaraciones a los medios en Toledo, el presidente castellano-manchego ha considerado que la imputación de Rodríguez Zapatero es una prueba enorme para el partido, y sobre todo para quienes, como él, dicen, han depositado mucha confianza en determinadas personas. Añade que, más que preocupados, los socialistas pueden estar enormemente decepcionados. Y en el exterior, Israel intensifica sus ataques contra Hezbollah en el Líbano. Según los medios israelíes, podría estar preparándose para incrementarlos aún más en medio de las conversaciones en Qatar para alcanzar un acuerdo de paz entre Irán y Estados Unidos. El ejército israelí aseguró haber bombardeado durante la noche más de 100 objetivos en el este y sur del Líbano, asegurando que se correspondían con infraestructuras de la milicia chií Hezbollah. A las 7 volvemos con más noticias en la tercera edición de Este a Oeste. Siguen informadas e informados en su emisora municipal o comunitaria, también en nuestra página web.

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0: Amigas, amigos, bienvenidos a Punta de Naturaleza, un programa de Radio Marchena para la onda local de Andalucía. ¿Qué tal, Carlos?
1: Cinturón aprieta y la calor empieza a apretar.
0: Ya lleva días.
1: Después, esto es poco. Se nos avecina, hoy me lo han comentado, en lo que va a ser el Super Niño.
0: Sí, sí, sí, loco. Estuvo en una charla que participamos Manuel y yo, ya nos lo adelantó el Fernando Valladares, precisamente. Y nos habló de lo que va a ser
1: pues
0: este año
1: el Super
0: Niño.
1: Está hablando del tema del Super Niño, sí, y sí, nos vamos a enterar.
0: El mundo, ¿eh? El mundo. Sí, sí. ¿Qué tal, Manuel?
2: Hola, Antonio. Carlos, al amigo Ángel, hoy está aquí con nosotros. Uh-huh. Y nada, pues, como siempre, saludamos a las personas que nos escuchan.
0: Sí, saludamos a los ausentes, a Fran Lora, lo echamos de menos, bueno, aquí está Ángel Pareja.
2: Que decía el niño y el abuelo cómo será.
0: Sí, bueno, es verdad que las condiciones ambientales son las que son.
2: Son las que están cambiando.
0: Bueno,
2: estamos provocando.
0: Y cada año pues aparecerán nuevos cambios, ¿no? Nuevas modificaciones de este clima, ¿no? De hecho, ya adelanto que el Confidencial, el texto de hoy, está dedicado precisamente a que la ONU ha dado un paso histórico para combatir el cambio climático, porque ya es una obligación legal, se han opuesto algunos países que luego comentaremos, es una obligación legal por parte de todos los países de la ONU, ¿no? Entonces, bueno, vamos a seguir el formato habitual de nuestro programa. Lanzamos nuestro abrazo a Gaza y hoy, pues comentaba con los compañeros que nos salimos precisamente del territorio gazatí y nos acordamos de ese gran número de personas que han formado parte de la flotilla, que han sufrido toda clase de vejaciones, fueron, digamos, secuestrados en aguas internacionales a más de 400 kilómetros de la costa de Israel. Han sido maltratados, violados, en fin, con una serie de unas penurias, y ahora resulta que cuando llegan a España y se supone que llegan a lugar seguro, ¿no? Yo creo que se puede llamar así, ¿no? Llegan a su casa, a Bilbao, lugar seguro, pues con un pequeño, que comienza con un pequeño rifirrafe a causa de una fotografía que se pretendían hacer allí en el aeropuerto con una presión policial, una cosa descompasada por parte de la Ertzaintza, pues de pronto comienza una revolución y una manta palo, y empiezan a repartir con las porras pues palos a todo el mundo en unas imágenes realmente alarmantes, porque si, por lo que se ve, sin ningún tipo de reacción violenta por parte de los miembros de la flotilla de la paz, pues la policía, de forma desmesurada, la Ertzaintza, pues con personas que son indefensas, ya estaban en el suelo, estaban prácticamente inmovilizadas, alguna la ha inmovilizado con la rodilla en el cuello, y ya estando en el suelo, pues con maldad, pues han cogido las porras y han golpeado insistentemente a estas personas. Un espectáculo realmente vergonzoso, y supongo que después de los años que lleva España, el gobierno de España, trasladando a la comunidad internacional la defensa de los derechos humanos en Gaza y esas posiciones, que tan honrados estamos de habernos salido de Eurovisión y otros tantos gestos que ha hecho el gobierno de España, pues resulta que ahora va a asaltar a toda la comunidad internacional como estas personas que forman parte de un mensaje de paz, pues son golpeados de una forma totalmente desmesurada. Suponemos que alguien pedirá disculpas y tendremos que llegar hasta el final de esto, porque realmente es una vergüenza. Y el segundo tema que nos ocupa aquí en la portada es los incendios. Y nos vamos a centrar, bueno, ya incendios por toda la provincia de Sevilla, incendios por toda, prácticamente en todas las provincias andaluzas, pero nos centramos especialmente en las de Doñana. El año pasado ardió el Parque Natural de Doñana, que es una zona protegida que rodea el Parque Nacional, pero este año ya está ardiendo el Parque Nacional, coincidiendo, que parece que no tiene ninguna relación, pero sí coincidiendo con la presencia de los romeros, de la romería del Rocío, que tiene relación porque se ven afectadas por el humo y algunas de las de la, lo diré,
1: hermandades.
0: De la hermandades, gracias Pablo. Oye, Pablo, gracias sí, Carlos. Es que estoy con la alergia fatal y estoy concentrándome en la alergia y me está matando.
1: Lo de la edad no tiene nada que ver.
0: Así es que no, eso no tiene nada que ver. Bueno, nada, eso, que es una pena y que todos los incendios, según parece, han sido intencionados. O sea, que hay alguien que ya se está encargando de hacerse notar quemando, pues quizás el Parque Nacional, quizás el espacio protegido más importante que tenemos. Bueno, después de este, de esta introducción, vamos con los asuntos del día que nos han preparado Carlos y Manuel.
1: Pues vamos, yo a raíz de una noticia que nos llegó de la visita de la finca, del espacio, una finca que se llama Las Víboras, ahí en Écija, creo que era, en Osuna, perdón, pues en el que, bueno, se demuestra la posibilidad de una gestión disponible, o sea, sostenible y una viabilidad de los principios de la Red Natura 2000 en cuanto a la conservación y en cuanto a la competitividad, que es posible la convivencia entre lo que es la productividad y la conservación de los espacios. Y este domingo, el domingo siguiente, el día 30 de mayo, o sea que todavía estamos a punto, quien esté interesado en conocer esta finca, de hacerlo en Osuna, que es abierto y es público y es una visita. Puede ser muy interesante. A raíz de ese tema de Red Natura 2000, pues bueno, pues eso, explicar un poco por encima lo que es la Red Natura 2000, pero claro, es inevitable a la hora de establecer ese tipo de explicación no entrar en los argumentos que ahora mismo se han vivido estas elecciones y cómo hay una tendencia política de derecha y de extrema derecha que, bueno, que quiere eliminar este tipo de cuestionamientos con argumentos totalmente absurdos, que son un poco los que vamos a ver por encima. Vamos a ver cuáles son estos planteamientos y, bueno, qué argumentos son los que hay para hacer crítica o hacer, o sea, una crítica positiva y para mejorar siempre buena en cualquier terreno, ¿no? Pero la verdad es que, como ya hemos dicho muchas veces, hay sectores políticos que la palabra biodiversidad, la palabra ecología o la palabra medio ambiente le salen ronchas en la piel. Vaya. Salen urticarias, porque, no sé, hay un enfrentamiento, esa idea de ideología, que sí, como si fuera una ideología política, una ideología incluso de izquierda, el tema de conservar el planeta y que esté cuidar un mundo que sea más sano para todos, parece que, y además de derecha, porque qué pasa, que la gente de izquierda, como si la gente de derecha no quisieran conservar el planeta. ¿Cuánta gente de derecha habrá que estén totalmente entregados por conservar, porque este mundo y este planeta sea lo mejor del mundo? Pues nada, esto se cuadra en una situación irracional también, el tema de que ese fanatismo que parece que se tacha a los planteamientos medioambientales como si fuera algo contra lo que hay que luchar por norma. Ya. O sea, ya de una forma de planteamiento es por norma. Y eso no solamente me preocupa que este planteamiento político se esté ganando adeptos, porque va a ganar adeptos sin ningún tipo de razonamiento, es porque sí, sino que se transmita a las generaciones que vengan, y entonces cuando el futuro ya sí que es más negro todavía, ¿no? Si los que vienen detrás, que son los que tienen que disfrutar de nuestro trabajo y tienen que conservar lo que tenemos, se les mete en la cabeza que eso es absurdo y que es una ideología de más que una necesidad, pues bueno, estamos.
0: Esos titulares de la ultraderecha en contra de la inmigración, en contra de la violencia contra la mujer y en este caso también contra las políticas ambientales, que es como un mantra que tienen ahí, está haciendo muchísimo daño a nuestra sociedad porque desgraciadamente tiene muchos seguidores. Manuel.
2: Pues creo que mi parte se va a complementar con la de con la de Carlos, porque la Comisión Europea ha abierto una revisión de las directivas Hábitat y AVE, que sostiene la Red Natura 2000. Y claro, la finalidad o el objetivo es reducir las cargas como diría, el cargas que regulan estas normativas, y frente a esto pues están los grupos ecologistas que nos alertan que la cuestión va por facilitar los intereses económicos industriales y claro, pues en favor de la protección ambiental, debilitarla, pues para eso mismo, para que estos intereses pues lo tengan, si ya lo tienen fácil, pues más fácil todavía. Uh-huh. Después, frente a esta situación nos vamos a ir al Parque Natural de la Bahía de Cádiz. Hace tiempo ya hablamos aquí de la restauración de una salina, de la salina de Barbanara, en Puerto Real. Y hoy traemos otra restauración de otra salina, la salina de San José, en el puerto de Santa María. Y es una manera de equilibrar un poco pues la cultura, la economía y la biodiversidad, para que veamos una situación frente a otra. Y más o menos, pues, por ahí va a ir
0: Muy bien, Manuel. Pues nada, completamos nuestras secciones habituales con Ecos de la Tierra, que hoy Mercedes Jiménez nos recuerda las protestas en Nigeria contra la petrolera Shell en 1991. La guarida literaria, que hoy le pone voz Mónica Mérida, que nos lee un fragmento de la obra Quiérete Bonito, de Paula Orell, una psicóloga. Y la opinión, que hoy la hemos extraído del diario del Confidencial, y es un artículo de José Luis Gallego que titula La ONU da un paso histórico para combatir el cambio climático. Ya es una obligación legal. Así es que comenzamos.

0: En nuestro espacio Ecos de la Tierra, 40 años contando en Apuntes de Naturaleza, el latido del mundo, Mercedes Jiménez nos recuerda las protestas en Nigeria contra la petrolera Shell por su contaminación del río Níger en 1991.
1: 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En 1991 comenzaron importantes protestas en el delta del Níger, en Nigeria, contra las actividades petroleras de la empresa Shell Oil Company. Los habitantes de esta región denunciaban que las exploraciones y la extracción de petróleo estaban causando una grave contaminación del medio ambiente. El delta del Níger es una zona muy rica en petróleo, pero también es un ecosistema muy importante con ríos, manglares y tierras agrícolas. Según las comunidades locales, los derrames de petróleo y la quema de gas estaban contaminando el agua, destruyendo cultivos y afectando la pesca, que era una de sus principales fuentes de alimento y trabajo. Ante esta situación, muchas comunidades comenzaron a organizar protestas pacíficas para exigir que la empresa y el gobierno tomaran medidas para proteger el medio ambiente y compensar a la población por los daños causados. Estas movilizaciones también llamaron la atención de organizaciones internacionales y medios de comunicación, lo que convirtió el problema del delta del Níger en un ejemplo conocido de conflicto entre explotación de recursos naturales, empresas petroleras y los derechos de las comunidades locales. En conclusión, las protestas de 1991 en Nigeria mostraron cómo la explotación del petróleo puede tener graves consecuencias ambientales y sociales y resaltaron la importancia de proteger tanto el medio ambiente como los derechos de las poblaciones que viven en estas regiones.

Los estados insulares que están con el agua al cuello, y no es una metáfora, celebran el respaldo de la Asamblea General de las Naciones Unidas en su sesión de ayer al dictamen de la Corte Internacional de Justicia que establece la obligatoriedad legal de los países de hacer frente al cambio climático. Para el secretario general de la ONU, Antonio Guterres, el amplio respaldo de la Asamblea a esta resolución aprobada por 141 votos a favor, 8 en contra, es una poderosa afirmación del derecho internacional, la justicia climática y la ciencia, que fija la responsabilidad de los Estados a la hora de proteger a las personas de una crisis climática en plena escalada. El año pasado, el máximo órgano judicial de la ONU dictaminó que el cambio climático es un riesgo universal existencial causado inequívocamente por la actividad humana y que en virtud del derecho internacional los Estados tienen el deber de utilizar todos los medios a su alcance para impedir que las actividades realizadas bajo su jurisdicción causen daños significativos al sistema climático y al conjunto del medio ambiente. Entre otros aspectos, la Corte exige a los Estados reducir el uso de combustibles fósiles. Aunque los dictámenes de la Corte Internacional de Justicia no tienen carácter vinculante, sí que sirven de referencia a los jueces a la hora de emitir sus fallos en los pleitos relacionados con el cambio climático que están siendo juzgados en los tribunales nacionales e internacionales. Actualmente hay cerca de 3.000 litigios climáticos en marcha en unos 60 países. Esa innegable influencia en el ordenamiento jurídico ha sido la que ha llevado a un pequeño grupo de países, con Estados Unidos al frente, a votar en contra de la resolución aprobada ayer. La abrupta oposición de Estados Unidos, dirigida por la embajadora adjunta ante la ONU, Tammy Bruce, fue secundada por los gobiernos de Arabia Saudita, Israel, Irán, Yemen, Liberia, Rusia y Bielorrusia. India, Nigeria y Qatar se abstuvieron. Aunque la abstención que levantó más polémica fue la de Turquía, el país que deberá acoger la próxima cumbre del cambio climático que se celebrará del 19 al 20 de noviembre en la ciudad de Antalya. La propuesta de resolución fue presentada ante la Asamblea General por el Estado insular de Vanuatu, uno de los que se está viendo más afectado por el aumento del nivel del mar, pese a las presiones y amenazas por parte de la administración Trump para que se abstuviera de hacerlo. La elevación del nivel del mar es una consecuencia directa del calentamiento global del planeta y está motivando un éxodo masivo de habitantes de este pequeño país y del resto de los microestados del Pacífico que, como Nauru, Tuvalu, Samoa o la isla Fiji, están empezando a desaparecer bajo las aguas del océano. A este respecto, el dictamen de la Corte Internacional de Justicia deberán ayudar a los que se están viendo más afectados. Como se apresuraba a señalar Guterres a través de las redes sociales, los que tienen menor responsabilidad en el cambio climático son los que están pagando el precio más alto. Esa injusticia debe de terminar, y a ello pretende contribuir esta histórica resolución de la ONU.

0: nos vamos a meter en la red 2000, en una parte de 2000. Manuel después nos hará otra parte de 2000, y es a raíz de esta visita a esta finca. La red 2000 no es más que la pretensión de proteger áreas, una red de áreas que hay que proteger, y es la más grande del mundo, ¿no? Es un instrumento que tiene la Unión Europea para conservar la biodiversidad. Así dicho, parece que es lo más lógico y lo más coherente, aunque a algunos esto le suene a ideología, ¿no? No es crear reservas vírgenes donde el ser humano no pueda entrar, es garantizar la supervivencia a largo plazo de esta de especie, de hábitat y de las zonas valiosas, haciéndolas compatible con la actividad económica y con la convivencia humana. Ese es el principio de la red 2000. No es prohibitivo, que es lo que se nos quiere vender. Hay dos directivas básicas, que es la directiva de hábitats, que es de 1992, donde bueno, se intenta asegurar la biodiversidad, la conservación de los hábitats naturales, la flora, la fauna, en fin, un poco garantizar lo que es la supervivencia a largo plazo de las especies y de las hábitats amenazadas. Hay algunas figuras de protección, está la CEPA, que es un poco lo que Manuel nos va a hablar, que es la zona de especial protección para aves migratorias y en peligro. Está la otra área de protección, que es la CEC, que son las zonas de especial conservación, son los terrenos de especial conservación que hay que cuidar un poco más y hay que mimar. Estamos hablando de conservar, no estamos hablando de prohibir, y de siempre compatibilizar con la convivencia humana. Existen otras zonas que se denominan los LIC, que son zonas, ¿verdad?, no que no tengan importancia, pero tienen más bien le llaman de importancia comunitaria, ¿no? Una zona que también hay que cuidar en otros términos, ¿no? A nivel europeo, el 18% del terreno de la Unión Europea se dedica, el 18%, a esta conservación de la red Natura 2000, y el 9% de la superficie marina. España aporta el 27% de su territorio y es el país que más aporta a la red Natura. Principios fundamentales, como os decía, es la conservación, no la prohibición. Para eso están los parques nacionales. Como había Antonio, el Parque Nacional de Doñana, por allí sí hay muchas medidas restrictivas donde no se puede estar, no se puede pesar, tiene que haber unas figuras de protección, pero la red Natura lo que procura es la conservación, no la prohibición. O sea, fomenta todo lo que son las actividades tradicionales, la ganadería extensiva, la apicultura, el turismo rural, o sea, siempre que no dañe la integridad de los ecosistemas. Tiene que haber un marco legal, tiene que haber una financiación, y de eso se trata, de cuidar y de financiar. Para esto es necesario hacer evaluación de impacto. O sea, es lo que un poco esa evaluación es lo que nos va a decir, bueno, hasta qué punto pueden llegar las actividades a hacerlo. Y es muy lógico y comprensible. Que además tienen fondos de programas como el Fondo Life, que se aplica a estas actividades, pero incluso fondos también de la PAC, que son los fondos dedicados a la agricultura, también se dedican a la conservación. Incluso algunos fondos de desarrollo regional, como son los fondos FEDER, también hay un aporte económico para la conservación. O sea que hay un aporte importante de dinero para conservar estos espacios. Espacios que tienen un servicio a la comunidad brutal, todo lo que supone que el agua esté pura, que los humedales y los bosques estén protegidos, y que incluso actúan como filtros para los desastres, la conservación de especies, de los insectos, que mantienen todo lo que son las poblaciones son de insectos, estos que son esenciales para lo que es la agricultura cercana, ¿no? Y todo lo que es la parte verde. Sin insectos no podríamos tener una regeneración de las plantas. Como protección climática, todas estas zonas son grandes sumideros de CO2, con lo cual es importantísimo tener estas zonas de esas, que son todo ventajas. Para la economía local, bueno, vamos a ver, es que se estima que los beneficios económicos globales de la red Natura 2000 en la Unión Europea rondan entre los 200.000 y 300.000 millones de euros al año, o sea, mucho más que lo que serían los costes de mantenimiento. En fin, ¿Qué ocurre? Que hay un sector político que entiende, bueno, ya hemos hablado al principio, que este sector político parte de la idea que todo lo que suena a ecología, todo lo que suena a medio ambiente, todo lo que suena a biodiversidad, bueno, que les crea alergia. Es como si fuera, lo llaman de como ideología política, como que no es una ideología, que son formas de entender la conservación del mundo, y además no tienen por qué ser ni de izquierda ni de derecha, es la forma más lógica y racional. Pero claro, esta tendencia política entiende que la Red Natura 2000 no es otra cosa más que frenar el desarrollo económico. Y aquí con el dinero hemos topado. Todo lo que suponga desarrollo, o lo que ellos entiendan por desarrollo económico, pues tiene una especie de luz verde para poderse hacer cualquier cosa de cualquier forma, porque el desarrollo económico, o al menos la forma en que ellos entienden el desarrollo económico, lo justifica todo. Este argumento económico es el clave para, bueno, o al menos su visión de la economía es clave para tirar por tierra lo que sería la convivencia con la naturaleza. Las leyes de Bruselas entienden ellos que no son más que, bueno, que bueno, entienden que estos son que sacrifican la producción y por lo que ellos llaman agendas ideológicas, ¿no? Sus argumentos hablan de que impiden la ganadería, que impiden la agricultura intensiva, que impiden la explotación forestal, cosas que vamos a ir viendo que no es así, ¿no? Hablan de que hay mucha burocracia porque hay que hacer esto que hablábamos de estudios de impacto ambiental, vamos, significa que si no hacemos este estudio de impacto ambiental, quiere decir que cualquiera, en cualquier momento, puede hacer lo que quiera sin tener por qué dar explicaciones. O sea, si yo no tengo que hacer un estudio sobre lo que voy a hacer, en cualquier momento puedo hacer lo que me dé la gana, porque es que si no va a tener mucha burocracia. Vamos a ver. Dicen, además, que no existe rigor científico. Hombre, ya clama al cielo que esto lo diga quienes están tirando por tierra los cientos de informes científicos del cambio climático y no lo tienen en cuenta. Ahora que digan que para conservar esto no hay rigor científico, cuando además es falso, ¿no? Hay una carga en la ganadería, por ejemplo. Hay en los espacios, uno de los problemas que tienen los espacios para la ganadería es el sobrepastoreo. Entonces hay una limitación de cabezas de ganado en función del tipo de suelo y en función del espacio. O sea, no podemos tener todo el ganado que queramos en cualquier espacio, porque una de las cosas muy importantes para el terreno es la regeneración. Y entonces, claro, iba a decir Vox, pero no lo voy a decir, la tendencia de extrema derecha, dicen que, bueno, que
1: pues
0: la limitación de cabeza lo que es va en contra de lo que supone la economía del agricultor. Vamos, está totalmente en contra, o parece que está en contra de lo que sería la regeneración del terreno, ¿no? Vamos, llega a decir que este tipo de situaciones es la sentencia a muerte de la ganadería extensiva, lo cual ya veremos que es totalmente falso. Hablan también de una competencia desleal en cuanto al tema de comercio de las carnes, según la red, según por la Unión Europea, también es falso. Dicen que hay productos, los productos de fuera, como no tienen restricciones, pues hacen que los interiores sean menos competitivos. La Unión Europea se implementa una normativa que se llama cláusulas espejo, es decir, se exige que los productos que importados cumplan con los estándares de seguridad alimentaria y fitosanitarios idénticos a los europeos, aunque el país no tenga Red Natura 2000. Es más, la Unión Europea prohíbe la entrada de carne tratada con hormonas de crecimiento o antibióticos que estén prohibidos aquí. Otra cosa que prohíbe la Unión Europea es que, otra cosa que está prohibida aquí, importar carne que se haya criado, que las industrias de esta carne estén en terrenos que hayan sido deforestados. O sea, tú no puedes desmontar un territorio para tener ganado. Esa carne está prohibida comercializarla, tanto en la Unión Europea como las que vienen de fuera. Además, nuestras carnes, Las carnes europeas tienen un sello de calidad que no existe en otros sitios. O sea, nos da como un estas restricciones ambientales y esta capacidad de tener una carne de calidad tiene un sello de garantía que está es como un producto premium, ¿no? Un producto que tiene un mercado muchísimo más con muchísimo más poder adquisitivo y la carne española tiene una gran demanda precisamente por la calidad que tiene. Aparte de esto, tenemos una serie de subvenciones de la PAC que el ganadero europeo recibe, que no reciben los ganaderos de ningún sitio, no de Marruecos ni de ningún lado. O sea, y que tenemos, desgraciadamente, estos fondos de política agraria común que la PAC, que son estas ayudas para compensar el sobrecoste de producción que está visto que algunas explotaciones sin ningún tipo de competencia de otros países no funcionarían si no llegase gracias a este tipo de ayuda y a otras restricciones asociadas, con lo cual esta compensación ya está por encima de cualquier otro tipo de competencia. Además, es un mito que España esté inundado de carne de otros países. Es mentira. La mayor parte de la competencia que tenemos aquí en España viene de Alemania o de Polonia, que tienen las mismas reglas que nosotros. Marruecos no es un gran importador. Vamos, Marruecos lo que hace es importar ganado vivo español más que exportarnos carne vacuno y carne porcino. Y bueno, y de Sudáfrica con las cuotas restrictivas que tiene, ni os cuento, ¿no? España es líder a nivel europeo y uno de los mayores exportadores del mundo de ganado porcino y con esta normativa tan restrictiva que dice que tenemos. El tema de la burocracia, pues sí, hay que hacer estudios para saber qué se hace. No se puede hacer lo que uno quiera cuando quiera. Esta regulación ambiental es necesaria. Es necesaria y esto no es más que una garantía de futuro. Impide que se hagan barbaridades, como hemos hablado constantemente, como las macrogranjas. Si no te podían colocar una macrogranja en cualquier sitio, de cualquier forma, con el problema de contaminación del agua, que en fin, es una forma de proteger incluso al pequeño ganadero frente a lo que sería la competencia industrial agresiva. El tema de la simplificación administrativa da otra cosa que pensar cuando la mayoría de los sitios donde hay más problemas administrativos son precisamente las administraciones donde el personal son de la consejería de estas que están gestionadas precisamente por quien está haciendo la crítica de esto. O sea, falta de recursos y falta de funcionarios que serían de estas administraciones que por otro lado están criticando la lentitud, ¿no? Esta inclinación política no quiere, seguro, no me puedo creer que la derecha esté en contra de la conservación porque no me lo creo. Seguro que tienen, que hay en su lógica tiene que haber algo que les diga que conservar y cuidar, esto no tiene ideología ni izquierda ni derecha. Pues claro, ¿qué ocurre? Que esto podemos conservar, pero siempre que esté supeditado por la rentabilidad. Si no es rentable, aquí no hablamos de nada. Los ríos son tubos con agua. O sea, que no tubos con agua para dar de beber y para regar. El resto es totalmente eliminable, ¿no? El tema de los ríos, bueno, el tema, una de las cuestiones que ya hemos hablado aquí, de lo que serían la eliminación de las presas y los azudes, que son acumulaciones de agua para restaurar los ríos, ellos lo ven totalmente, es más, dicen, los ríos son una fuente de agua para la producción y el regadío, solo para eso. O sea, que esto, el quitar estos azudes, pues dicen, vamos, esto es un mito. O sea, que se quiera desmantelar, que no se van a desmantelar, ni se van a quedar sin agua. La ley habla de eliminar barreras longitudinales y intentar conseguir, que eso lo hemos visto aquí, unos 25.000 kilómetros de ríos libres. Pero azudes que están en desuso, azudes son pequeñas presas que se han hecho de forma rústica para mantener el agua, pero que ya están en desuso y siguen estando, hay presas que están rotas, hay construcciones ilegales, esto es lo que se va a quitar. Y esto no cumple ninguna función actualmente. La mejora de la calidad de agua está garantizada si se deja el agua correr, la oxigenación. Esto está más que demostrado que el agua sin obstáculos muertos beneficia al ganado y beneficia, bueno, por supuesto, reduce la proliferación de algas y tendríamos un sitio vivo. Ninguna presa de uso para riego está amenazada por esta ley. O sea, no hay nada que esté en contra de las presas que ya se usan para riego. El tema bueno, el concepto de esta creación es que esta corriente habla de que Bruselas no tiene que Bruselas nada más que intenta poner pega y no tiene en cuenta lo que es la realidad española. O sea, que es como dice, nos vamos a quedar sin la soberanía nacional porque estas imposiciones nos vienen de fuera. Falso. Cada país tiene que hacer su propio plan de restauración. O sea, Bruselas no te pone el plan de restauración encima de la mesa. Cada país tiene la obligación de hacer su propio plan. Cada gobierno decide las zonas que se van a restaurar, cómo se va a hacer, la actividad económica, teniendo en cuenta eso, la actividad económica local. Además, existe una cosa que se llama freno de emergencia, o sea, es una cláusula que en el momento que se vea que este tipo de restauración pone en peligro la disponibilidad de alimentos o los precios del mismo, frena inmediatamente esta restauración. El tema de la... bueno, que voy a decir eso del tema de la ideología y que la ideología ecologista va a arruinar a los contribuyentes. Los estudios de impacto de Comisión Europea demuestran que, lo leo textualmente, por cada euro invertido en restauración de naturaleza se obtienen 8 euros de beneficio económico. O sea, mucho más de lo que se espera que de otra forma, en salud, en servicios, en protección. Y tal. Aparte de los nuevos empleos verdes, en gestión ambiental, en ingeniería hidrológica, en ganadería, los bosques, para terminar, vamos a ver, la red natura no es un freno de la explotación forestal, no prohíbe la actividad forestal, solo que se regula bajo unos principios de gestión de forestal sostenible. No se puede hacer como tal en cualquier cosa. No es una red de reservas intocables. Las actividades humanas se pueden continuar haciendo como siempre. No la explotación forestal no tiene que estar en competencia, no puede estar en contra de la conservación de los espacios ni de las especies, que tiene que ser necesaria la actividad forestal es necesaria para prevenir incendios, entre otras cosas, ¿no? Se establecen lo que se conoce planes de gestión específicos para cada zona. No se prohíbe la tala. ¿Dónde pone que se prohíbe la tala? Solo se establece cuándo y cómo hay que hacerla, no de cualquier forma. Dan un marco claro al propietario, y además es que esto es un beneficio para el propietario, tener un marco claro para poder intervenir en su terreno. Aparte, como decía con la carne, la madera europea, la madera española, tiene una gran demanda debido a que está hecha con un sello que se llama de sostenibilidad garantizada, o sea, que es una madera que procede de zonas que están bien gestionadas, no árboles que vienen de cualquier sitio quitando bosques para venderlo, ¿no? Esa madera está certificada de que no ha destrozado ninguna zona natural, ¿no? En esta red natura, se llama un certificado, el certificado FSC y el certificado FEFC. Ya está, los fondos europeos que se llaman de bioeconomía forestal. En este tema económico, pues habla de que por cada euro invertido hay un beneficio de 20 euros, ¿no? Los bosques de la red natura dan buena madera, dan protección al suelo que se erosiona y una regulación del agua. No es una protección a ciegas. Son pequeños resúmenes porque tenemos solamente muy poco tiempo, pero de cada uno de estos temas se podrían extender para muchos programas y ver cómo es necesario, no solo posible, sino que es necesario la convivencia con los espacios sin destruirlo, con el único argumento de que la economía es lo primero a costa de cualquier cosa.

La Comisión Europea ha iniciado recientemente la revisión de las directivas europeas de aves y hábitat, con el argumento de reforzar la competitividad y reducir cargas administrativas, una decisión que ha provocado preocupación entre organizaciones ecologistas, que consideran que Bruselas puede utilizar el proceso para flexibilizar normas ambientales clave de la Unión Europea. La evaluación afecta a las directivas que sustentan la Red Natura 2000, principal instrumento europeo de protección de espacios naturales y biodiversidad. La Comisión ha puesto en marcha una consulta pública para evaluar si ambas directivas cumplen sus objetivos de conservación de manera eficaz y si existen procedimientos susceptibles de simplificación administrativa. El proceso forma parte de la nueva Agenda de Competitividad Europea impulsada por Bruselas para reducir costes regulatorios y agilizar las autorizaciones que afectan a administraciones y sectores económicos. El Ejecutivo ha explicado también que el análisis incluirá el impacto económico de la normativa y su aplicación práctica en los Estados miembros, además de posibles dificultades relacionadas con permisos ambientales, gestión de espacios protegidos y procedimientos administrativos. Aunque la Comisión insiste en que la revisión no busca rebajar el nivel de protección ambiental, como decíamos, organizaciones conservacionistas consideran que Bruselas está asumiendo parte del discurso de grandes sectores empresariales que presentan la legislación ecológica como un obstáculo para la actividad económica. Tenemos que recordar que las directivas de aves y hábitat constituyen dos de las principales normas ambientales de la Unión Europea y sostienen jurídicamente la Red Natura 2000, considerada la mayor red coordinada de espacios protegidos del planeta. Ecologistas en Acción, por su parte, advirtió de que el denominado estrés test, prueba de resistencia de las directivas de aves y hábitat, con el que pretenden justificar que se simplifiquen ambas directivas, impulsada por la Comisión, puede convertirse en una vía para justificar la desregulación

energética y sectores industriales altamente contaminantes. La organización ecologista también alerta o nos alerta de que el debate llega en un contexto de creciente crisis climática y pérdida acelerada de biodiversidad en el continente europeo y supondría el mayor retroceso ambiental desde la creación de la Unión Europea. Además, recuerda que los ecosistemas saludables aportan agua limpia, fertilidad de los suelos, polinización y protección frente a fenómenos extremos como inundaciones, sequías e incendios forestales. También resalta que el colectivo ha llamado a apoyar la campaña, que traducido sería Las manos de la naturaleza, donde se anima a la ciudadanía a que muestre su oposición participando en una recogida de firmas que ya ha alcanzado los 500.000 apoyos en defensa de la normativa europea de protección ambiental. El debate evidencia la creciente tensión dentro de la Unión Europea entre los objetivos climáticos y ambientales y las presiones de sectores económicos que exigen acelerar inversiones y flexibilizar exigencias regulatorias para impulsar lo que llaman competitividad europea. Esta simplificación terminaría facilitando mucho más a proyectos de elevado impacto ecológico dentro o cerca de áreas protegidas. Nos vamos ahora a la Salina San José, ubicada en el Parque Natural de la Bahía de Cádiz, en el término municipal del Puerto de Santa María, que recupera vida tras 11 años de trabajo para convertirse en una salina artesanal en activo y abierta al público. El proyecto, impulsado por el restaurante A Poniente y con origen en la iniciativa de restauración ambiental presentada en 2015 junto con la Fundación Salarte, rescatan un espacio abandonado durante décadas para integrar producción, conservación, investigación y divulgación en plena marisma de la Bahía de Cádiz. Las obras incluyeron la reforestación con especies autóctonas, la retirada de residuos, la creación de canales de flujo, muros de contención, balsas que restablecen el régimen de salina. Cada intervención buscó recuperar el hábitat natural y mejorar la capacidad de la marisma para filtrar y absorber inundaciones. Por su parte, el chef Ángel León del restaurante A Poniente presentó hace poco este proyecto de restauración de la Salina San José, un lugar, como decíamos, abandonado por más de 70 años. Este espacio había sufrido un deterioro ambiental importante y renace gracias a la colaboración de Ecologistas en Acción, la Fundación Salarte y la Universidad de Cádiz, entre otros. Se ha recuperado una antigua salina, transformándola en un refugio de biodiversidad y producción marina sostenible. Este proyecto busca restaurar el entorno natural y fomentar métodos tradicionales de acuicultura. Utiliza prácticas ancestrales para criar mariscos y pescados de forma responsable. Ha transformado una marisma de 20 hectáreas de la Bahía de Cádiz en un innovador huerto marino. Este espacio es ahora un ejemplo de cómo las marismas pueden ser motores ecológicos, climáticos y alimentarios del futuro. Esta marisma restaurada ahora aspira a ser un referente en proyectos ambientales innovadores y la recuperación de sus canales y sistemas hidráulicos ha permitido que vuelva a producir sal marina virgen y desarrollar, como decíamos, acuicultura sostenible. En cuanto a huerto marino, la Salina San José también fomentará el cultivo experimental de plantas halófitas, macroalgas y microalgas y, según el chef León, estas son las grandes proteínas sostenibles del futuro, generando alimentos nutritivos mediante el uso de agua de mar, conservando el agua dulce. También destacar que las marismas son ecosistemas esenciales para la adaptación climática y la conservación de la biodiversidad. El objetivo ecológico era devolver a esta zona su función de depuradora, zona de alimentación y descanso para aves migratorias y fábrica de oxígeno. El proyecto está demostrando su eficacia durante el último invierno, cuando la marisma absorbió el exceso de agua de una fuerte borrasca que había provocado inundaciones en la comarca. También destacar el componente tanto educativo como social de la iniciativa, que nos permitirá al público en general visitar la nueva marisma restaurada y aprender sobre la importancia de estos ecosistemas para hacer frente al cambio climático

0: y a la pérdida de biodiversidad. En este sentido, Ecologistas en Acción resalta que este esfuerzo busca proteger, como decimos, la biodiversidad, fomentar aprovechamientos sostenibles y promover el disfrute ciudadano del entorno natural. La biodiversidad que se encuentra en el Parque Natural Bahía de Cádiz es un reflejo de la interacción entre las mareas y la actividad humana. Hemos modificado los paisajes originales para el aprovechamiento de recursos naturales, en este caso las salinas y los mariscos y los pescados que se encuentran en estas aguas, y esta interacción ha creado un entorno rico en avifauna. Observar aves en este entorno es una, o al menos para mí, es una actividad fascinante y enriquecedora debido a la gran diversidad de especies que habitan en este entorno. Si destacáramos algunos, dejándonos a otros muchos detrás, correlimos, abocetas, agujas, cigüeñuelas, chorlitejos, que durante la marea, las limícolas en general, que durante la marea baja pues se alimentan, su alimento es más fácil de llegar a él. Cuando sube la marea, pues ya aparecen otras, bueno, se benefician otras aves como los charranes o las águilas pescadoras, que aprovechan eso, la marea alta, el nivel del agua más alto, para pescar, ya que los peces suben desde los fondos, pues se acercan un poco más a la superficie. Y nada, y ahora pues para terminar, nos vamos a la marisma por excelencia, a la Reserva Biológica de Doñana, del Sonido de la Naturaleza, de Carlos de Ita, pues subimos el volumen y a disfrutarlo.
1: Una mañana de invierno fría y encapotada. Las marismas son muy grandes y todo suena en la distancia. El griterío de decenas de miles de gansos silvestres, los patos azulones, las bandadas de cercetas. Todo el espacio está relleno con los pitidos de las gallinetas, los trompeteos de las fochas y los gritos de cigüeñuelas y abocetas. Las marismas son inmensas, pero en ellas no cabe ni un grito más.

0: A la guarida literaria de hoy le pone voz Mónica Mérida y nos lee un fragmento de la obra Quiérete Bonito, de Paula Orell, psicóloga malagueña que se ha destacado por promover el amor propio y el bienestar emocional a través de un lenguaje cercano y motivador. Quiérete Bonito ofrece reflexiones y herramientas para fortalecer la autoestima y construir relaciones más sanas. Con un tono íntimo y accesible, la obra invita a sanar heridas emocionales y a cultivar una relación más compasiva con uno mismo.
1: ¿Eres de plantas? ¿Eres de esas personas que tienen su casa llena de plantas y entienden de ellas? Lo seas o no, no hace falta ser un experto en plantas para saber que todas necesitan cuidado para que luzcan bonitas, estén bien alimentadas, sanas y vivas. Tampoco hay que ser un experto en plantas para conocer, en general, su cuidado básico. Pero no nos confiemos. Esto de las plantas es un mundo inmenso por descubrir. Algunas plantas necesitan luz y otras más sombra. Algunas necesitan humedad para vivir y a otras la humedad las mata. Todas necesitan agua, pero no en la misma cantidad. Y cuidado, como te pases o no eches la suficiente, puedes quedarte sin planta. Algunas plantas son más fáciles de cuidar porque requieren una dedicación más sencilla, mientras que las necesidades de las otras son más complejas, lo que también dificulta su cuidado. Podemos encontrar muchos matices, pero todas tienen algo en común. Necesitan ser cuidadas para vivir. Las plantas bien cuidadas gustan. Y yo lo entiendo perfectamente porque es muy agradable llegar a casa de tu tía y tomarte un refresco en un patio lleno de plantas, o cuando caminas por la calle de un pueblecito y te fijas en todos los balcones decorados con flores. A casi todo el mundo le gustan las plantas, pero no todas las personas tienen el conocimiento ni invierten su tiempo en cuidarlas. Y claro, sin esto no hay planta bonita posible. Para que una planta luzca saludable, necesita que la conozcas, de verdad. Necesita que sepas qué es lo que le viene bien y que se lo des. Cuanto más importante sea para ti la planta, más te interesarás por ella, más te implicarás en su cuidado y más la respetarás. De este modo, le darás una mejor vida, crecerá más sana y estará más radiante. Pues esto mismo pasa con las personas.

0: fiera terrible.
1: Precioso mensaje de cuidado con el que nos despedimos hoy. Y lo hacemos pues recordando que el programa ha sido posible porque hoy anduvo en el control Ángel Pareja y aquí en la mesa, en los micrófonos, Manuel Amaya, Carlos Rosa y Antonio Mérida.
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1: Os emplazamos hasta la próxima semana, que seguramente estaremos de nuevo aquí con vosotros. Hasta entonces, queridos amigos y amigas, que lo paséis muy bien y gracias por oír la radio.

0: Saludos, ¿qué tal? Bienvenidas, bienvenidos a la Onda Local de Andalucía, la tercera edición de Esta Oeste. Hoy es martes 26 de mayo. Un total de 10 aeronaves trabajan en la extinción del incendio en Doñana. El Servicio de Extinción de Incendios Forestales de Andalucía, el Plan Infoca, ha indicado este martes que esa cantidad se ha incorporado a las labores de extinción de incendio que desde el pasado domingo afecta al paraje Rincón del Membrillo, en Almonte, en Huelva, dentro del Parque Nacional. Mientras que por tierra trabajan hasta 130 profesionales y 7 vehículos autobomba. El consejero de Sanidad, Presidencia y Emergencias en Funciones, Antonio Sanz, se ha mostrado confiado en los avances que el Infoca está realizando para estabilizar cuanto antes este fuego, que se encuentra confinado, dice, y que ya tiene un perímetro de más de 300 hectáreas, aunque no todas ellas calcinadas. Además, apunta a las dificultades por el viento y a las complicaciones para poder entrar en la zona. Desde WWF siguen con preocupación este siniestro. Juanjo Carmona es el portavoz de la oficina de la asociación en Doñana.
1: Desde WWF seguimos con preocupación el incendio del Parque Nacional de Doñana en la finca de las Marismillas, en el término municipal de Almonte. En primer lugar, y como no puede ser de otra manera, queremos mandar nuestro apoyo y todos los ánimos a los bomberos forestales, personal técnico, de apoyo, pilotos y, en definitiva, a todo el personal de las administraciones, del Infoca, de la Junta, Ministerio del Medio Ambiente, que están participando en las tareas de extinción.
0: Unas tareas que, según manifiesta Juanjo Carmona, no están siendo fáciles. En primer lugar, por las características de la zona, con dunas, arena, que hacen difícil el movimiento, pero también por las condiciones meteorológicas, apuntando que un año más, el mes de mayo, vuelva a registrar temperaturas más propias de otra fecha. Es el apunte de portada. Repasamos ahora más asuntos de la actualidad en titulares.

0: Alberto Núñez Feijóo señala que los andaluces dijeron con claridad que quieren que Juan Manuel Moreno siga como presidente de la Junta. Mientras desde el PSOE critican que Juan Manuel Moreno tenga que perder la moderación que dice defender para pactar con la extrema derecha. Los centros educativos han instalado ya más de 19.400 elementos de climatización gracias al plan de confort térmico de la Junta. La Junta de Andalucía y la Federación Andaluza de Municipios y Provincias exigen al Gobierno que incremente el presupuesto del PFEA. Con José Antonio Pedrosa conocemos el estado actual de las carreteras andaluzas desde la DGT. Buenas tardes.
1: ¿Qué tal? Muy buenas tardes. Pues a esta hora van a encontrar complicaciones ya en Málaga, en la A7, en esos puntos habituales de San Pedro Alcántara, en ambas direcciones. También se complica la zona de Estepona hacia Algeciras, así como Fuengirola, ya todo ello dirección a la capital malacitana. Además, también en esta A7 van a encontrar circulación lenta, pero en Almería, ya en Vicar y también en el Ejido, todo ello hacia Motril, al mismo tiempo que también en Jaén, complicada la A4 en Despeñaperro, ya en ambas direcciones. Por el momento eso es todo, no registramos mayores incidencias, pero como siempre les pedimos mucha precaución en las carreteras andaluzas.
0: Gracias, José Antonio. Conocemos ahora las previsiones del tiempo con Javier Andrés desde la EMET. Buenas tardes.
2: Buenas tardes. Mañana en Andalucía continuamos con calor. Siguen las temperaturas altas para la época. En los próximos días las temperaturas aún pueden subir más, alcanzando una máxima de 40 grados en Sevilla el domingo. De momento mañana las temperaturas se mantienen con pocos cambios, aunque las diurnas localmente subirán, con máximas de 37 grados en Córdoba y Sevilla, 35 en Jaén, 33 en Granada y Huelva, 30 en Almería, 29 en Cádiz, 28 en Málaga. Las mínimas en la próxima madrugada serán de 21 en Cádiz, 20 en Sevilla, 19 en Almería, 18 en Jaén, 17 en Huelva y Málaga, 16 en Córdoba y 15 en Granada. El cielo mañana estará poco nuboso, soleado. El viento será flojo, de dirección variable, con levante moderado en Cádiz. Atención al viento costero de fuerza 7, al oeste de Tarifa y mar adentro al sur de Trafalgar. Es una información de AEMET.
0: Gracias, Javier. Seguimos ahora con la actualidad.
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0: En política, el tema protagonista es el posible acuerdo que alcance el PP con Vox para la investidura en Andalucía. El presidente de los populares, Alberto Núñez Feijóo, ha manifestado hoy que en las elecciones andaluzas los andaluces dijeron con claridad que quieren que Juan Manuel Moreno siga como presidente de la Junta y el PP como partido de gobierno. En una comparecencia ante los medios en Sevilla, Núñez Feijóo se ha pronunciado así tras la pregunta sobre si cree que debe haber un pacto con Vox para la gobernabilidad de Andalucía después de que el PP andaluz se quedara a 2 escaños de la mayoría absoluta en las pasadas elecciones autonómicas.
10: Que alguien saque 19 puntos al segundo y 30 puntos al tercero y se quede a 2 escaños de la mayoría absoluta, en la mayoría de las regiones europeas no hay precedentes como este. ¿Qué es lo que tendrá que hacer el presidente Moreno? Empezar el tiempo atrás, ya ha empezado, valorar qué es lo que está haciendo. Evidentemente que hablé con él varias veces, valorar cuál es la situación y trasladarle a los andaluces su proyecto, que es un gobierno estable y un gobierno que pueda sacar adelante los presupuestos y los grandes asuntos de Andalucía.
0: En esa comparecencia ha dicho que es histórico el número de andaluces que ha apoyado a Juan Manuel Moreno y el volumen de votos que ha tenido el Partido Popular en Andalucía. Ante ello, lo que va a ocurrir, dice, es un gobierno estable encabezado por el líder del PP andaluz. Por su parte, el secretario general de Vox, Ignacio Garriga, ha exigido que el presidente en funciones de la Junta y vencedor de los comicios, Juan Manuel Moreno, levante el teléfono de una vez y haga caso a sus compatriotas andaluces, dice, quienes han decidido con sus votos que Vox tenga un papel fundamental en el gobierno andaluz. Garriga lamenta que todavía no han recibido la llamada de Moreno e indica que cada día que pasa es un paso más en el camino de la soberbia y de no conformar lo que han decidido los andaluces. De su lado, el coordinador general de Izquierda Unida y candidato de Por Andalucía a la presidencia, Antonio Maillo, asegura que el presidente de la Junta en funciones y candidato del PP a la reelección va a intentar evitar un gobierno de coalición con Vox, pero se ha mostrado convencido de que habrá un pacto entre ambos partidos en línea con otras comunidades autónomas. Y mientras desde el PSOE critican que Juan Manuel Moreno tenga que perder la moderación que dice defender para pactar con la extrema derecha. Así lo ha dicho el secretario de Comunicación de los Socialistas Andaluces, Fernando López Gil.
11: Hoy el sartén del mango de Andalucía lo tiene Abascal y eso le supone demostrar la realidad de lo que va a ocurrir en los próximos 4 años. Y no nos engañemos, Moreno Bonilla fue quien abrió la puerta en 2018, el primer gobierno que abrió la puerta a un pacto con la extrema derecha, aquí en Andalucía, en 2018, y él sabe que cada sección que ahora haga en Andalucía a Vox, pues la aleja pues esa, de esa moderación que él intentaba hacer gala.
0: El secretario de Comunicación del PSOE andaluz también ha criticado que el presidente en funciones de la Junta declare que no tiene prisa por formar el gobierno de la nueva legislatura, cuando dice la ciudadanía andaluza sí tiene prisa por salir adelante cada día.
11: Parece que lo que tendría que ser estos días una agenda enorme, intensa, de acción política, ¿no?, y de propósitos políticos, ¿no?, al principio del mandato, de cómo va a ser la estructura del futuro gobierno, los planes que va a poner sobre la mesa, las primeras iniciativas, ¿no? Pues en vez de estar hablando de todo eso, el presidente de la Junta de Andalucía lo que nos dice que él no tiene prisa, ¿no? Pues entendemos que él no tenga prisa, pero Andalucía sí tiene prisa. Sí tiene prisa porque mientras él presume de tranquilidad, los andaluces están esperando pues una cita médica o están esperando una vivienda asequible.
0: En cuanto a otros asuntos, ha advertido del deterioro progresivo de servicios públicos a su juicio vinculados a las emergencias en Andalucía, como el 112 y el Infoca, y asevera que esta comunidad no puede permitirse un verano de improvisación en materia de incendios forestales, como según denuncia, se vivió el año pasado. Los centros educativos han instalado ya más de 19.400 elementos de climatización gracias al plan de confort térmico de la Junta. Esta iniciativa permite que cada equipo directivo adapte las actuaciones a sus necesidades reales, garantizando soluciones personalizadas, sostenibles y de rápida aplicación. La mayor parte de las actuaciones puestas en marcha por los centros docentes se han concentrado en la instalación de ventilación y aire acondicionado, con un total de 13.236. Estos datos han sido aportados por la consejera de Desarrollo Educativo y Formación Profesional en Funciones, Carmen Castillo, durante su visita al Instituto de Educación Secundaria Antonio Machado de Sevilla. Este es uno de los centros beneficiados por una iniciativa que cuenta con una inversión de más de 54 millones de euros procedentes de fondos propios de la Junta y que beneficia a casi 3.500 centros educativos públicos. Esta medida se suma al plan de bioclimatización que sigue ejecutando la Consejería, con el objetivo de reducir las temperaturas en las aulas, implantando un sistema de refrigeración adiabática junto con paneles solares fotovoltaicos para producir energía eléctrica renovable. En la actualidad está en marcha la segunda fase, que beneficia a 78 centros, con un presupuesto de casi 35 millones de euros, que se suman a otras 532 actuaciones ya ejecutadas por valor de más de 146 millones. Así, la inversión total de este plan asciende a 181,2 millones.
12: La consejería en los últimos años ha invertido 236 millones de euros en actuaciones que mejoran ese confort climático, no solo a través de la bioclimatización, que han sido 180 millones de euros. Ahora mismo tenemos 35 millones de euros en ejecución, que llegan a otros 78 centros, que juntados a los casi 500 que teníamos de antes, hacen, la verdad, un esfuerzo importante. De hecho, todos los centros nuevos que se están construyendo desde el año 2022 ya tienen prevista la bioclimatización.
0: Mientras, la Federación Provincial de Asociaciones de Madres y Padres del Alumnado, FAMPA Sevilla, ha calificado de auténtico despropósito y una broma de mal gusto las alternativas de climatización que se están imponiendo, dicen, a los colegios públicos de la capital. Tras el anuncio de las partidas presupuestarias destinadas al confort térmico, la Federación denuncia que ese dinero público se va a malgastar a sabiendas de que se está utilizando de una manera totalmente ineficiente a su juicio. Según denuncian las familias, la Consejería de Desarrollo Educativo pretende silenciar y acallar las quejas e históricas demandas de la comunidad educativa mediante el envío de fondos destinados a políticas que definen como un parche y que nada tienen que ver, aseguran, con las verdaderas necesidades estructurales y las capacidades reales de los colegios. Y en cuanto a otros asuntos relativos a educación, la consejera en funciones ha detallado que va a abrir un expediente sancionador al Centro Educativo Irlandesas Loreto de Sevilla, en el marco del caso de Sandra Peña, la menor sevillana que presuntamente se suicidó el pasado mes de octubre tras sufrir acoso escolar. Carmen Castillo.
13: Está abierta todavía la causa del acoso en la Fiscalía de Menores. Vamos a esperarnos a ver las conclusiones que tienen tanto el juzgado ahora de lo penal por el archivo como el juzgado de menores con el caso de acoso. Y cuando tengamos toda esa información, nosotros llevaremos a cabo la tramitación del expediente sancionador, que en el momento en el que estamos, que nosotros nos esperamos siempre a que acabe la autoridad, todo lo que tiene que ver con los procedimientos judiciales.
0: Así lo hará la Junta al haber comprobado que no se activó el protocolo contra el acoso escolar y pese al archivo de la querella interpuesta por la familia contra el centro. Son las 7:15, hacemos una pausa y seguimos.
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1: La Junta y la Federación Andaluza de Municipios y Provincias exigen al Gobierno que incremente el presupuesto del PFEA. El consejero en funciones de Justicia, Administración Local y Función Pública, José Antonio Nieto, y el alcalde de Córdoba y presidente de la FAM, José María Bellido, han coincidido en reclamar al Ejecutivo de España ese aumento del programa de fomento del empleo agrario. Argumentan que las cuantías están congeladas desde hace 4 años por la prórroga de los presupuestos generales del Estado, por lo que piden su actualización para adaptarlo a las nuevas necesidades de los ayuntamientos andaluces y de los desempleados del medio rural. José Antonio Nieto.
2: Los precios crecen, la cantidad se mantienen y la cantidad de obra que se puede ejecutar y los jornales que se pueden poner a disposición de las personas que lo necesitan cada vez son más bajos. Nosotros volvemos a exigir que España tenga unos presupuestos actualizados porque, entre otras cosas, necesitamos que el PFEA también se actualice y también pueda seguir prestando el servicio que presta a grandes ciudades como Córdoba, pero sobre todo a pequeños municipios de toda Andalucía que, a través de este proyecto, consiguen generar jornales para las personas del campo.
1: En este sentido, Nieto ha anunciado que la Junta diseñará con la FAM una propuesta que va a elevar al Ministerio de Trabajo para que a través del PFEA los ayuntamientos puedan financiar proyectos de formación y servicios del llamado tercer sector que genere empleo estable. Por su parte, el alcalde de Córdoba, José María Bellido, ha destacado que el PFEA permite a los ayuntamientos crear empleo y con ello dar recursos a las familias a cambio de su trabajo en la mejora de la calidad de vida y la habitabilidad de nuestras calles. José María Bellido. No tenemos ese sonido. El Gobierno central, a través del SEPE, financia el 55% del PFEA para sufragar la mano de obra. La Junta y las Diputaciones financian el 45% restante, correspondiente al coste de los materiales. En concreto, el Ejecutivo andaluz sufraga el 75% de estos y las instituciones provinciales el 25%. Y un último apunte, FOAM alerta de un déficit de plazas residenciales para mayores en Andalucía. Nuestra comunidad necesitaría más de 36.000 nuevas plazas residenciales para alcanzar el estándar recomendado de 5 plazas por cada 100 personas mayores de 65 años. Así lo recoge un informe de la Federación de Organizaciones Andaluzas de Mayores, que advierte además del cierre de 24 residencias entre 2019 y 2022 y reclama a la Junta un plan de choque urgente con 5.000 nuevas plazas concertadas. El presidente de FOAM, Martín Durán, asegura que Andalucía ha pasado de una etapa de expansión a una situación de retroceso en la creación de este servicio.
3: Andalucía actualmente tiene un déficit de 36.327 plazas. Hemos pasado de un periodo de expansión desde el año 2006 a 2017, donde se abrieron 79 centros, el 16,35%, de las plazas que se abrieron en España durante ese periodo correspondió a Andalucía, a una regresión.
1: El informe señala que Andalucía cuenta actualmente con casi 46.700 plazas residenciales y una cobertura del 2,81% por debajo de la media nacional, situada en el 4%. Además, FOAM advierte de que al ritmo actual de creación de plazas, la comunidad no alcanzaría el estándar recomendado hasta el año 2055. Martín Durán responsabiliza directamente al Gobierno andaluz de esta situación y denuncia que la dependencia no es una prioridad para la Junta. El informe también alerta de que el tiempo medio para resolver expedientes de dependencia en Andalucía alcanza los 457 días frente a los 180 que marca la ley.
3: El señor Moreno Morilla, para él la dependencia no es ninguna prioridad. El problema de la dependencia en la Junta de Andalucía no es únicamente la infrafinanciación crónica del Estado central, sino es también la infrafinanciación de la Junta de Andalucía. Hay comunidades que, teniendo menos recursos económicos que Andalucía, se encuentran por debajo de los 180 días que marca la ley. Aquí en Andalucía estamos actualmente en 457 días de media para resolver un expediente de dependencia.
1: Por su parte, la Consejería de Inclusión Social defiende que desde 2023 se han creado más de 5.000 nuevas plazas gracias a fondos europeos Next Generation y destaca una inversión de 134 millones de euros para reforzar la red de atención residencial y centros de día. 7 y 22, repasamos ahora la actualidad local y provincial. 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
1: Abrimos la crónica local en Sevilla. El Tribunal Superior de Justicia de Andalucía avala la protección patrimonial del cine Cervantes como bien de interés cultural. Mónica Merino, Onda Guillena Radio.
2: El Tribunal Superior de Justicia de Andalucía ha avalado la protección patrimonial del histórico Cine Cervantes de Sevilla como bien de interés cultural. La Sala de lo Contencioso Administrativo ha rechazado el recurso presentado contra el decreto aprobado por la Junta en 2020 y confirma así la catalogación del emblemático edificio como monumento. La sentencia considera acreditados los valores históricos, arquitectónicos, sociales y culturales del cine y recuerda que la legislación andaluza no exige que un inmueble tenga un valor excepcional, sino relevante, para recibir esta protección. Además, el tribunal destaca que el Cervantes es actualmente la única gran sala de cine histórica que tiene abierta en la capital andaluza y lo define como un referente cultural e identitario de Sevilla. El recurso había sido impulsado por la propiedad del inmueble, que cuestionaba la proporcionalidad de la declaración BIC y la motivación técnica del expediente. Sin embargo, el Tribunal Superior de Justicia concluye que la consejería de Cultura actúa conforme a derecho y dentro de sus competencias en materia de patrimonio histórico. Recordamos que el Cine Cervantes abrió sus puertas en 1873 como Gran Teatro Cervantes y está protegido desde 2020 junto a otros espacios históricos como los antiguos cines Llorens y Trajano. Su conservación se considera clave para mantener viva la memoria cultural y cinematográfica de Sevilla. Es todo por el momento desde la provincia de Sevilla.
1: Y en Jaén, el museo expone como pieza destacada un ídolo calcolítico hallado en una cueva de Bedmar. Rubén Montañés, Radio Alcalá.
3: El Museo de Jaén presenta como pieza destacada del semestre un ídolo calcolítico procedente de Bedmar. Es una figura antropomorfa esquemática de principios del tercer milenio antes de Cristo, hallada en julio del 2023 en la cueva del nacimiento del río Cuadros, en unas intervenciones del Centro de Investigaciones Prehistóricas de Sierra Mágina. La pieza es un ídolo cruciforme realizado en piedra caliza a través de técnicas de talla y pulido con una factura muy cuidada y presenta anverso y reverso planos con contorno recortado y ligeramente biselado. Hay que decir que son piezas poco abundantes en la provincia de Jaén y eso otorga valor añadido a este hallazgo. Desde la Junta de Andalucía destacan el valor de estas iniciativas periódicas del Museo de Jaén que sirven para dar a conocer los depósitos de este espacio cultural y presentar colecciones que habitualmente se muestran poco al público de manos de entidades sin ánimo de lucro con una destacada labor social. El delegado provincial de Cultura y Deportes, José Ayala, ha visitado esta muestra acompañado de Luis Pablo Cañada y Jesús Caballero, representantes del colectivo Orgullo Jaén, que es la entidad sin ánimo de lucro que apadrina esta edición de la iniciativa. Es todo, saludos desde la provincia de Jaén.

Fuengirola vuelve a convertirse en punto de encuentro internacional para la diversidad, la cultura y el ocio inclusivo con una nueva edición del Fulanita Fest Experience 2026.

Entre las principales novedades de esta edición destaca la incorporación de Dulceida como madrina del festival, encargada de dar la bienvenida a la gran jornada de conciertos el sábado 30 de mayo en Mare Nostrum Fuengirola.

0: Allí actuarán artistas como los que escuchamos, Fangoria, también Natalia Lacunza, Chanel o Violeta. Además, el día antes, el viernes 29, el Castillo Sohail acogerá una edición especial del videopodcast Está el horno para bollos, presentado por Nerea Pérez de las Heras y Judith Tiral, con la participación de Dulceida, Petaceta, Carla Felia, Chanel y Violeta.
1: Las vidas que vivimos una y otra vez.
0: El festival, que congrega cerca de 10.000 asistentes cada edición, incluirá además actividades deportivas, cine, propuestas culturales, programación familiar y fiestas de bienvenida y clausura, reforzando el posicionamiento de Fuengirola como un destino seguro, diverso e internacional. Pues así nos despedimos hasta mañana, cuando vuelve la primera edición de Esta Oeste. Sigue mientras tanto informadas e informados en su emisora municipal o comunitaria, en nuestra web y también en los perfiles de las redes sociales.

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Un lugar donde escuchamos de primera mano cuáles son las demandas, propuestas y retos, bueno, de muchas organizaciones políticas que son conscientes de la situación de crisis, pues en todos los sentidos. Sabemos que acabamos de pasar por unas elecciones andaluzas, unas elecciones que han traído, bueno, nuevos escenarios, lo podemos llamar. Así que nos acercamos una vez más aquí en Conectadas a las personas que sostienen en el día a día ese compromiso por la gestión pública y por entender los cambios urgentes que se plantean. Este podcast ponemos el foco en esas peticiones, en qué es lo que queremos, cómo nos imaginamos ese mundo más justo, más social y más, por qué no decirlo, andaluz. Así que para avanzar hacia esa Andalucía más comprometida, vamos a tener una invitada muy, muy especial. Aunque no nos solemos meter en política, a veces también toca.

0: Estamos escuchando las primeras notas de ese regalo musical que nos trae Esperanza Gómez, parlamentaria andaluza.
1: Hola, muy bien. Buenas tardes.
0: Esperanza, eres profesora de Derecho.
1: Sí, Derecho Constitucional.
0: Derecho Constitucional y llevas muchos años en el Parlamento.
1: Bueno, esta es mi segunda legislatura consecutiva, empezaría ahora y es la tercera, sí, en mi vida, sí.
0: Con lo cual creo que el Parlamento es un lugar que ya te lo conoces,
1: sí,
0: que
1: sí.
0: Te conoces esos pasillos y te conoces lo que se masca ahí. Y además vienes de Derecho, que yo creo que para estas cosas no viene mal.
1: No viene muy bien. Además, yo me especialicé en Derecho Parlamentario, con lo cual, bueno, digamos que lo conozco doblemente.
0: Me ha gustado poner la canción que nos traes, ese regalo musical que siempre preguntamos a la persona invitada, porque has elegido La Casa por el Tejado. Entonces he dicho, sí, hoy vamos a hablar de política andaluza y vamos a empezar La Casa por el Tejado. Bueno, quiero lo primero que me cuentes por qué nos traes esta canción.
1: Porque es una canción que me pongo siempre que necesito subirme un poco la moral. Me parece que da mucha alegría y me gusta mucho empezar con ella y bueno, quería compartirla con los oyentes y contigo.
0: Bueno, pues con esto empezamos. De hecho, viene muy bien para hablar de política, porque como nunca se sabe por dónde se empieza ni por dónde se acaba, he dicho, mira, la letra ya nos sirve un poco de gancho. Bueno, ha habido unos momentos políticos un tanto de incertidumbre, yo creo, de cambios en los liderazgos, ¿no? En el escenario político andaluz y también español, ¿no? Como que se notan ahí esos movimientos. Y bueno, quería hablar contigo pues de qué va a haber por delante, qué estrategias tú estás vislumbrando, qué alianzas, qué conexión, qué desconexión política estás viendo. Entonces, lo primero que te iba a preguntar es que nos contases un poco esa persona que está ahí dentro del Parlamento, que nos cuentes en qué momento está ahora mismo Andalucía.
1: Pues mira, yo creo que Andalucía está en un momento complicado porque hemos vivido dos legislaturas en las que los servicios públicos se han visto bastante amenazados y están muy deteriorados. Y sin embargo, bueno, pues el resultado electoral no ha sido el que nos hubiera gustado. Va a seguir gobernando el partido mayoritario, el Partido Popular, y además ahora pues con el apoyo de Vox. Aún así, yo tengo que decir que hay cierto resurgir de la izquierda y nos parece que el ciclo en el que parecía que Vox no tenía techo ha llegado a su fin y también no lo queremos tomar con filosofía en ese sentido.
0: Bueno, entonces veo que hay sensaciones agridulces.
1: Así es, así es. Política es un poco siempre así, creo.
0: Sí, no va al gusto de todo el mundo, no va. Hay que ponerse de acuerdo, pero al gusto de todo el mundo no va. ¿Crees que la izquierda ahora mismo, bueno, ha entendido realmente por qué ha ganado apoyo, por qué ha perdido apoyo social? O sea, todos estos movimientos que están pasando en la izquierda, ¿cómo los describirías tú?
1: Yo te podría hablar de lo que nos ha pasado a nosotras, ¿no? Nosotros mantenemos grupo parlamentario con 5, pero es verdad que esperábamos crecer y hemos perdido apoyo en voto popular, y eso es incontestable. Entonces, nosotros ahí no estamos satisfechas y nos parece que nuestro error ha sido no saber trasladar el ingente trabajo parlamentario que hemos hecho a la calle. Y ha sido un trabajo enorme. Cada presupuesto presentábamos 400 enmiendas, muchas leyes, hemos llevado la voz de mucha gente a la institución y, sin embargo, eso no ha tenido un reflejo pues en redes sociales, que te voy a decir, de los medios de comunicación clásicos, y creo que no se nos ha visto y no se ha podido valorar todo ese trabajo que hemos hecho.
0: ¿Qué está haciendo mejor ahora mismo la izquierda? Vamos a hablar también de las cosas buenas.
1: Yo creo que lo que estamos haciendo mejor es poner en el centro los problemas de la gente, su cotidianidad, el hablar de cuánto te cuesta acceder a una vivienda, cuánto tardas en ir al médico, qué pasa si tu niño o niña tiene necesidades educativas especiales y en el cole público no está bien atendido. Ese es nuestro reto, hablar de las cosas cotidianas que son las que al final te hacen feliz o infeliz, al final se trata de eso.
0: Bueno, ¿y crees que estos debates, que son muy de la calle, hay cierta conexión partido con la calle, o también ves que hay cierta desconexión de los partidos progresistas de izquierdas con la calle?
1: Yo creo que ha habido un problema de desprestigio de la política, que eso siempre redunda en beneficio de la derecha. Entonces, cada vez que se dice, todos los políticos sois iguales, esto no me importa, yo nunca voto. Hay gente que cuando íbamos haciendo actividades en campaña de tú a tú, ¿no?, hablando, dando folletos, te decían casi con orgullo, es que yo no voto. Y claro, eso es un problema, porque si tú no decides, deciden otros por ti. Entonces, eso es un logro de la derecha que nosotros no hemos sabido darle la vuelta, creo.
0: La verdad que lo del no votar Es un misterio.
1: A mí me alucina, realmente me sorprende y cómo la gente te lo dice incluso con cierto orgullo, porque es que yo no estoy politizado. Claro, es que la vida es política. Puedes no tener un partido fijo y eso está muy bien. Puedes decir votar en función del programa, en función de lo que quieras, pero no estar politizado. Todo está politizado en la vida.
0: La verdad que se ha oído hablar mucho de esos nuevos liderazgos, de cómo va a cambiar la cosa, de que esto pone un escenario de cara a las generales, ¿no? Todos estos debates. Y a mí me gustaría hablar también de movimientos sociales y de la palabra municipalismo, sí, para que los oyentes que no saben qué se está moviendo entiendan el tema de los municipalismos y de qué se está moviendo en la izquierda.
1: Bueno, pues la idea es poder volver a ilusionar a la gente y hacer candidaturas en las que estemos pues todas aquellas personas que entendemos la calidad de los servicios públicos, la importancia de las labores que hace un ayuntamiento, y hacerlo además, de alguna manera, de acuerdo con los movimientos sociales. Yo creo que ahí es muy importante que la gente que está a la calle parando desahucios, la marea blanca, se involucren de alguna manera, y en eso estamos.
0: De que formen parte, ¿no? Del movimiento político, no se queden en el movimiento social.
1: Eso es, porque al final, si nos implican, si no nos empujan, pues al final los votos que tenemos son muy pocos. Tú necesitas que te empuje la gente de la calle de alguna manera y que también se involucre.
0: ¿Y cómo crees que va a ir esta legislatura? Para que nos cuentes un poco, ¿no? Como ya sé que es un poco, hay que sacar la bola mágica e intentar vislumbrar el futuro, pero ¿cómo crees que van a ir los próximos años para la izquierda andaluza?
1: Mira, la legislatura va a ir muy parecida a como fue la anterior, porque en contra de lo que piensa la gente, el Partido Popular con mayoría absoluta ha hecho muchas cosas que le pidió Vox en la legislatura anterior, cuando no tenía mayoría absoluta y que no ha quitado. Entonces, las políticas van a ser muy parecidas. Vamos a tener un ruido más feo, porque vamos a hablar de prioridad nacional, vamos a hablar de que no existe la violencia machista, cuando sabemos que sí, y los debates van a ser un poco más agrios, pero va a ser un poco teatro. Yo creo que la política va a ser la misma. La izquierda, pues tenemos que tener altura de miras e intentar contarle a la gente lo que está sucediendo ahí dentro y cómo le afecta a su vida y a su día a día.
0: Vale, y te voy a preguntar, ¿qué opinas sobre más unidad, más división, más cómo va a ser estos 2 años?
1: A ver, yo creo que hay una tendencia cuando la derecha y la ultraderecha crecen electoralmente a que nos tenemos que unir, pero yo no creo que ese sea, digamos, la solución a todos nuestros problemas. Y yo creo que se ha visto hablar de unidad. Nosotros nos esforzamos mucho en llegar a acuerdos porque la gente te lo demanda casi. Yo creo que es más importante enseñar que tenemos un proyecto claro para Andalucía, que en ese proyecto la gente se sienta reconocida y se sienta protegida. Yo creo que esa es un poco la idea. El debate de unidad le deja espacio a la derecha al final, porque ellos están hablando de la España que quieren, mientras que nosotros seguimos hablando de nosotros mismos. Uno de los mayores errores de la izquierda es hablar y seguir hablando de ella misma.
0: ¿Y ahora mismo con qué proyectos estás entre manos?
1: Bueno, pues ahora mismo yo estoy deseando empezar a trabajar otra vez en Como por Andalucía, sabiendo que esta legislatura lo tenemos que hacer mejor, en el sentido de que le tenemos que contar a la gente todo lo que hemos hecho y todo lo que vamos a hacer. Y en esas estamos estableciendo y fortaleciendo esos lazos, pues con mucha representación que tiene la coalición en ayuntamientos, para ayudarles de cara a las municipales y, sobre todo, seguir contando a la gente lo que pasa y ofreciendo una idea alternativa de la Andalucía que queremos y que podría ser.
0: ¿Y qué alianzas crees que son imprescindibles?
1: Alianzas imprescindibles. Es que, mira, eso depende de los números. Cuando tú estás en el Parlamento, tú tienes muy claro quién es tu adversario y quién no. No es mi adversaria la izquierda, adelante no es mi adversaria, y el Partido Socialista, a pesar de que tenemos grandes diferencias en Andalucía, también en España, pues no lo es, porque tú tienes que ver en función de la coyuntura cómo sumamos. Y en función de eso tienes que trabajar. Y no siempre es fácil, no siempre es cómodo. Lo cómodo son las mayorías absolutas, pero mientras seamos fuerzas minoritarias tendremos que ponernos de acuerdo. A veces antes de las elecciones y si no después.
0: ¿Y ahora qué toca?
1: ¿Ahora qué toca? Pues ahora yo estoy segura que las fuerzas de izquierda progresistas vamos a trabajar juntas en el Parlamento, eso no cabe duda. No suele haber diferencias políticas de voto ni de posición normalmente, porque tenemos claro quién es el adversario. El adversario es el que recorta servicios públicos, nos deja sin vivienda y le baja los impuestos a los ricos.
0: El adversario es quien recorta.
1: Sí. El adversario es el Partido Popular y Vox. No olvidemos que Vox está en esa, quien no para de hacer universidades privadas. cualquiera que escuche la radio habitualmente está viendo que todos los días tenemos anuncios de universidades privadas. Yo me pongo enferma porque es que estoy absolutamente en contra de que el que tenga dinero para pagar un grado pues se pueda comprar el título, y el que no tiene dinero, muchos padres los tenemos desesperados, literalmente endeudándose para pagar grados de formación profesional o de universitarios a sus hijos, a sus hijas, porque la educación pública no está ofertando todo lo que debería.
0: No hay, bueno, no todo el mundo puede acceder a una plaza pública y cada vez está, digamos, más liberalizado el sector. Exacto. De la educación.
1: Así es. De manera que empieza a ser habitual, que ese es el gran éxito, ¿no?, del Partido Popular en este caso, no dejar la universidad privada solo para los ultrarricos, sino que cualquier familia se lo plantee porque no tiene otra opción. Han acabado con el ascensor social que existía en Andalucía, que era que con independencia de tus ingresos tú podías ir a la universidad pública con una beca, con más dificultades que si tienes dinero, eso no se puede nunca obviar, pero podías acudir. Ahora es muy difícil porque incluso aunque llegues a entrar, la vivienda a veces es tan cara que hay gente que rechaza la plaza porque no encuentra vivienda asequible.
0: Es como un combo, ¿no? Está todo hecho.
1: Está todo pensado.
0: Está todo pensado y hecho.
1: Está hecho para que al final la clase trabajadora, la gente más humilde, siga accediendo a empleos que son más precarios, que son necesarios, pero que los que tienen alto valor añadido, las profesiones, pues no sé, inteligencia artificial, todo lo que tiene que ver con computación, las del futuro, al final están en manos o de la FP privada o de las universidades privadas.
0: Y como esto, cada uno de los sectores, ¿no? Porque también depende de, bueno, que no solo se queda en educación, que este es una forma de pensar, una forma de actuar que se refleja en todo, ¿no?
1: En
0: no
1: todo. Claro, lo estamos viendo en sanidad. A mí lo que me preocupa de la educación, yo siempre digo, la sanidad te puede costar la vida y es algo muy duro, pero el problema es que lo que está pasando en educación nos va a costar el futuro. Vamos a tener a generaciones enteras que no pueden acceder a estudios que te permitirían una alta empleabilidad si no tienes los 4.000 euros al año que te cuesta un grado en FP superior, por ejemplo. Mientras que podrás acceder a alguno que a lo mejor lo que te va a permitir es ser pues ayudante de cocina, que está muy bien, pero sin duda es un trabajo más precario, estacional y que te va a impedir vivir mejor que si accedes a otro. Y eso es, al final, el secuestro de toda una generación y de toda una comunidad autónoma que creo que estamos destinados a ser el lugar de vacaciones del resto de España y de Europa. Y a eso nos están llevando.
0: La verdad que es una situación que hay que lucharla.
1: Hombre, hay que pelearla desde el primer día, eso sin ninguna duda. Y yo creo que la sociedad andaluza no es de derechas. Lo puede ser electoralmente, lo parece, pero creo que sociológicamente no lo es y que tenemos que seguir haciendo esfuerzos para que la gente entienda la relación entre el voto y que no te den una cita en atención primaria. Entre el voto y que tu hija no tenga plaza para un máster habilitante que le impide, por ejemplo, opositar para aquello que ha estudiado.
0: Bueno, es que lo del máster del MAES es una de las cosas que es la gran falacia, ¿no?
1: Sí.
0: No hay plaza pública para toda la gente y eso sí o sí, el que la universidad privada que consigue montar un MAES, pues ya lo tiene hecho.
1: Claro, y no solo eso, sino que está puntuando, que es otra batalla que tenemos ahora, que es que te puntúan por otros máster que vayas haciendo. Si son de pago, da igual, incluso aunque sean a distancia y no tengas prácticamente que esforzarte. Quien tiene unos miles de euros se coloca por delante del que no los tiene.
0: Bueno, pues con esta situación política veo que vas a guerrear mucho en esta legislatura desde el Parlamento.
1: No queda más remedio.
0: Y bueno, a mí también me gusta dedicar un espacio en Conectadas al espacio personal. Entonces, ya que te tengo aquí, quería conocerte un poquito más, conocerte un poquito mejor y saber para ti qué es lo más difícil de dedicarse a la política, porque realmente no es tan fácil dedicarse a política. Entonces, y llevas muchos años.
1: Sí. Lo más difícil es, porque al final lleva un sacrificio personal, tiene un sacrificio. El otro día me dijo, yo tengo una hija, tengo dos niñas, la pequeña tiene síndrome de Down y lo capta todo y lo dice tal y como lo piensa, y el otro día me dijo, mamá, yo antes quería ser política de mayor, pero ya no quiero porque si soy política de mayor no me va a dar la vida y no voy a llegar a tiempo a nada más. Así que yo creo que eso resume muy bien cómo me ven.
0: ¿Cómo te ve, no? Lo ha calcado.
1: Sí. Así es.
0: Bueno, ¿hay demasiado ruido y poca política o cómo lo ves?
1: Yo creo que en el Parlamento se hace mucha política y política buena, pero que esa no sale. Y a mí me molesta mucho porque lo que tiene eco es un zasca. Al final, y la política no son zascas. No digo yo que es que nos tengamos que llevar todo muy bien. Me refiero a que hacer política significa estudiar mucho, exponer argumentos, hacer iniciativas, estudiarte la legislación para ver lo que encaja y que luego, si puedes tener un debate de altura y si no ha habido pues alguna cosa así como muy llamativa, no conseguimos que eso entre en los telediarios y parece que no lo has hecho. Y esa es la pena, que muchas veces las mejores cosas se hacen, pero no cabe duda de que en el Parlamento se hacen muchas cosas. Y no todo es bronca y todo es pelea, eso también es justo reconocerlo.
0: ¿Y qué te sigue motivando?
1: Pues mira, a mí me motiva mucho el cambiar cosas en materia de discapacidad, inevitablemente porque tengo a mi hija, pero porque sé que hay todo un mundo por recorrer. Y entonces, la legislatura pasada hicimos una cosa preciosa, que es modificar el estatuto básico, hacer una propuesta para modificar el estatuto básico del empleado público, que las personas con discapacidad intelectual no tengan que hacer un examen para llegar a una oposición, porque un examen es una tortura estudiártelo y hacerlo, porque es una trampa y una persona con discapacidad intelectual no puede hacer un examen, y cambiarlo por una prueba de situación, y eso está en un cajón cogiendo polvo de la mesa del Congreso. Entonces yo, aunque tenga que ir 40 veces, eso lo vamos a desempolvar y lo vamos a sacar para que eso sea una realidad. Y bueno, y como eso hay algunos proyectos, y luego yo tengo una pelea, creo que personal, contra el modelo de vivienda turística y de turismo que nos están imponiendo, porque nos están robando la ciudad. Y a mí me encanta pasear, me encanta salir.

0: Seguiremos el que se, bueno, pues el que la gente la vea, lo vea y lo respalde. Yo tengo algo que es un defecto, podría pensarse que es una virtud, en realidad un defecto es que no me rindo nunca. Entonces, en política viene bien, aunque bueno, a veces hay que tomar aire.
1: En política como que viene, ¿no? Viene con el, si no, no.
0: En nuestro espacio político, desde luego, nosotros no nos rendimos nunca y eso es algo que como que te levantas, ¿no? Y sigue
1: Y
0: porque
1: dices,
0: no
1: y
0: hay otra.
1: esto es lo que hay,
0: Claro,
1: y
0: es
1: este es el
0: que.
1: contexto.
0: Y porque realmente hay mucha gente que lo necesita. Es que si no se pusieran, si en el Parlamento no le diéramos voz a determinadas realidades, ¿qué se le va a dar el Partido Popular o Vox? Pues seguro que no.
1: Bueno, y a mí, aunque todavía quedan algunos minutos, sí te voy a ir preguntando un poco por ese futurible. Me gusta terminar en futuribles, imaginarnos, bueno, ese ideal y lo que nos gustaría. ¿Qué Andalucía te gustaría ver dentro de 10 años? Pero además de que te gustaría ver y que lo ves realista y que sí, que lo ves.
0: Mira, aunque parezca una obviedad, yo creo que a todos nos gustaría, no solo a mí, una Andalucía pública en la que los servicios públicos realmente funcionen. Que es algo que parece muy loco, pero que era un ideal andaluz y sobre todo una Andalucía en la que tú tengas la certeza, si no la certeza, pues muchas posibilidades de que tus hijos y tus hijas vayan a vivir mejor que tú. Eso es algo que hace unos años pues parecía que iba a pasar, porque ahora pensamos que no, porque si no se pueden comprar una casa, si se ponen enfermos, si no tienen sanidad, si la educación, si la dependencia. Entonces, yo sí creo que la situación se puede revertir, porque esto no es una maldición divina. Y sobre todo, me gustaría ver una Andalucía que no dependa del turismo tanto, porque eso es pan para hoy y hambre para mañana, y sobre todo, es un negocio para algunos y empleo precario para la mayoría.
1: Bueno, ¿y la izquierda está a tiempo de reinventarse o no lo necesita?
0: Es que yo no creo que haya que reinventarse necesariamente. También es verdad que yo soy de una formación, Movimiento Sumar, que es relativamente nueva y que es verdad que parte de la idea de que hay que superar algunos postulados de la izquierda más clásica, ¿no? Y que con eso consigues llegar a más gente. Yo estoy segura que si la gente se quita el prejuicio de izquierda a derecha, tú eres capaz de llegar a un votante que le importan los servicios públicos, aunque sea creyente. O que quiere que la dependencia funcione bien, aunque le gusten los toros, que a mí, por ejemplo, me parecen un horror. Y creo que eso tenemos que ser capaces de conseguirlo, y creo que se puede hacer. Creo que ha habido momentos históricos en los que lo hemos hecho. Lo hizo el primer Podemos, lo hizo Sumar en la legislatura pasada, cuando parecía que íbamos a perder las elecciones el 23 de julio del 23. Todo el mundo pensaba que íbamos a perder las elecciones. Estaba Feijóo haciendo la maleta para irse a Moncloa y, sin embargo, ganamos. Vieron los números.
1: Bueno, que hay veces que la política da sus sorpresas y se han logrado muchas cosas.
0: Y a este lado pocas veces, pero.
1: ¿Qué mensaje darías a esa gente progresista que hoy está, bueno, digamos, un poco desilusionada y no ha ido a votar? A ese votante que no ha ido. Que ya nosotras desde aquí, ya desde el podcast, hemos dicho a votar todo el mundo, ya dijimos a votar, por favor. Y ahora, ¿qué le decimos a esta gente? Que pese a que.
0: Lo primero, me reprimiría las ganas de reñirles, pero no lo voy a hacer. Entonces, lo que les diría, que la política se hace siempre sí o sí, que cuando tú no la haces, la hacen por ti. Y que a mí me parece bien el voto meditado, el voto, bueno, incluso de castigo a veces, pero que siempre que hay que votar opciones progresistas, porque si no van a ser otros los que decidan pues qué va a acabar pasando con nuestros hijos, por ejemplo.
1: Que hay que ir a votar porque si no, otra persona está votando por ti.
0: Claro, y porque además yo se lo decía, mira, hay una cosa, una idea que a mí me encanta y que yo la explicaba en clase de Derecho Constitucional. Solo hay un momento en el Estado democrático, un momento en el que todos somos iguales de verdad, y es el día de la votación. A ti te toca el mismo colegio que el Duque de Alba, y su voto y el tuyo vale lo mismo. Eso no te va a pasar en ningún otro sitio. Si te lo encuentran en un juzgado, no te va a pasar. Si te lo encuentran, eso no te va a pasar. Pero el día de la urna, su voto es igual que el tuyo. Entonces, a mí me parece una aberración, no lo entiendo, no ejercer ese derecho en el único momento en el que realmente eres igual y en el único momento en el que ves preocupado al que ostentan los poderes. No solo el político, el mediático, el financiero. La gente realmente tiene miedo. A ver qué vota la gente, ¿no? Pues yo ejercería eso siempre.
1: Pues la casa por el tejado quizá tampoco ha ido tan mal y no está tan empezada por el tejado. Pero bueno, con estas notas musicales de Fito y Fitipaldi nos vamos a ir marchando, pero todavía vamos a hacer una pequeña despedida. Así que vamos a escuchar

0: a reír y a coger el cielo con las manos. Y con este cielo y con estas manos me parece que nos vamos a ir despidiendo. Esto ha sido un lugar donde te hemos escuchado de primera mano. Nos quedamos con esas demandas, nos quedamos con esas necesidades, esas propuestas, bueno, de partidos políticos como del que formas parte, por Andalucía, y parlamentaria andaluza. Y ahí te dejamos batallando y luchando por esos servicios públicos. Seguiremos en Conectadas, bueno, mirando y observando todo lo que se viene, y te dejamos la invitación para que cuando la cosa avance vengas a contarnos todas las cosas nuevas.
1: Por supuesto, sí, me ha encantado este ratito.
0: Muchas gracias por venir, Esperanza.
1: Gracias a ti.
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1: Saludos desde Radio El Palmar a toda la audiencia de la onda local de Andalucía. Bienvenidas y bienvenidos al mejor rock del presente y del más allá. Hoy sobre todo el presente, porque venimos bien cargados de novedades. Solo tendremos un pequeño viaje al pasado al final del programa. Nos iremos a 1981 para rendir un justo homenaje a una de esas bandas que merecieron más repercusión de la que lograron. Su nombre, Department S. Solo algunos singles dieron muestra de su indudable valía. Así que, sin más, empezamos con un buen cargamento de novedades.

Hemos abierto el día con el luminoso sonido de la banda británica The Hanging Stars, que anuncia su próximo y sexto álbum para junio. Se va a titular Just a Day y ha sido grabado en el estudio escocés Clans Narrow, propiedad del gran Edwin Collins. De la producción se ha encargado otro nombre ilustre, el bajista de Teenage Fan Club, Gerard Love. Ya se ha dado a conocer un primer single de adelanto que contiene en su cara esa resplandeciente de Glass House que acabamos de escuchar. Vamos ahora con un resistente veterano defensor del más puro rock and roll, John Spencer. Con su power trio de John Spencer Blues Explosion dejó imborrables huellas en forma de LPs como Orange de 1994 o Azmec de 1998. También son recordables los discos que lanzó con Boss Hogg, el grupo que formó hace más de 30 años junto a su esposa Cristina Martínez, de orígenes extremeños. Pero, aunque parezca mentira, hasta hace muy poco no debutó como solista con su propio nombre, con John Spencer, simplemente. Fue en 2018, con un primer álbum titulado Spencer Sings the Heat. Actualmente se mueve de nuevo en formato trío junto a Spider Bowman y Kendall Wind, batería y bajista de la banda The Body Lease. Con esa formación se anuncia un nuevo disco para junio, Songs of Personal Loss and Protest, va a ser su título, y del que ya se conoce este musculoso adelanto, Knockin' Out.

La próxima invitada va a ser una cantautora del sur de California que nos ha sorprendido gratamente con un primer disco que evoca los tiempos de Laurel Canyon, de finales de los 60, de primeros 70. Su nombre es Mia Wilson y asegura que la base del álbum se grabó en directo durante 3 días en 2024, aunque no llegó a publicarse hasta el pasado noviembre de 2025. El disco ha sido producido por Tim Ramsey, quien anteriormente colaboró en grabaciones de Vetiver, Little Wings y Fleet Bass, y ha sido fastuosamente adornado con arreglos orquestales que pueden vincularse a aquellas maravillosas producciones del gran compositor Burt Bacharach. Escuchamos uno de sus cortes, It Must Be So Easy. Ella es Mia Wilson.

Ya advertimos al principio que las novedades iban a ser de corte variado y sin líneas limitantes, así que lo siguiente va a tener que ver con los sonidos sintetizados. Es el segundo álbum del trío británico PVA, banda que se mueve por los terrenos del synth-pop con acento sensual y enigmático. El disco se titula No More Like This y contiene canciones de códigos diversos que huyen de los ritmos y secuencias fáciles para adentrarse en atmósferas industriales al modo que lo hicieran Depeche Mode en su LP Music for Masses o ir al encuentro del trip-hop de los primeros discos de Tricky. En ese marco se puede encuadrar el tema que hemos elegido, Enaja.

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1: Otro giro en nuestra variada ración de novedades. Nos hemos ido al jazz espiritual y reivindicativo del colectivo neoyorquino Irreversible Entanglements y su último disco, Future, Present, Past, título que casualmente conecta con la cuña que le ha precedido. Según manifiestan ellos mismos, el título del álbum nace de su contenido, que va del futuro al pasado pasando por el presente. Irreversible Entanglements han querido expresar con su música un futuro lleno de posibilidades, un presente lleno de incertidumbres y un pasado que es fuente de sabiduría. Panamian Fight Song es el corte que hemos extraído del álbum. Seguimos con más música con vocación de futuro. La del cantautor irlandés afincado en Londres, Seamus Fogarty. De sus inicios rudimentarios y ásperos, Fogarty ha ido evolucionando hasta llegar a la elaborada fusión entre ritmos motoric, tradición folk y electrónica experimental que ha conseguido en su último LP, Ships, como se descubre en el corte que hemos elegido, Fire.

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La dilatada carrera de Willingham es de las más apasionantes que se puede encontrar en la escena musical estadounidense de los últimos 30 años. Desde sus inicios como Palace Brothers, Palace Songs y Palace Music, hasta su madurez como Bonnie Prince Billy, Oldham ha dibujado un perfil tan personal como común en lo que atañe al contenido lírico de sus composiciones, en las que afloran sentimientos tan universales como la soledad, las relaciones de amor y amistad y la búsqueda de la felicidad. Desde hace tiempo, ya con el apodo definitivo de Bonnie Prince Billy, Will Oldham parece encontrarse más cómodo que nunca con su inclinación hacia un country folk conveniente y exquisitamente decorado. Su último álbum, We Are Together Again, es un paso de gigante más en ese sentido. De él seleccionamos Life is Scary Horses.

Damos otro giro estilístico con el último álbum de Luke Temple, un incansable músico de Salem, el estado norteamericano de Massachusetts, acostumbrado a agotar seudónimos y nombres de bandas de vidas efímeras. Entre estas se encuentra Here We Go Magic, con la que llegó a firmar 4 álbumes entre 2009 y 2012. Después ha funcionado con su propio nombre o con el apodo de Art Feynman, con el que ha editado 3 interesantes discos. En la actualidad, además de trabajar como artista visual y producir discos para otros grupos y solistas, ha recuperado su identidad para publicar un LP de título Hungry Animal bajo el nombre de Luke Temple and the Cascading Moms, en el que se mezclan géneros tan diversos como el funk, el soft rock, el pop evolucionado a lo que este hace y el reggae. Un poco de todo eso se percibe en el corte con el que se abre el disco, Clean Living.

Recuperamos el pulso del mejor rock guitarrero con la banda italiana The Pee Wees. Aún resuenan en nuestras cabezas One Ride, su vigoroso último álbum de 2024. Para celebrar su 30 aniversario, los italianos han buscado aquí y allá para reunir en un recopilatorio versiones, caras B y reinterpretaciones de algunas de sus canciones más célebres. El resultado es el apabullante Mole Scraps, un disco que para nada suena disperso. La coherente fuerza del propio sonido del grupo unifica criterios casi sin pretenderlo. Escuchamos uno de sus pelotazos, Breathing for You.

Y cerramos nuestro variado cóctel de novedades de hoy con un poco de Latin Music que llevan por ahí. El encargado de hacerlo va a ser Tito Ramírez con su tercer LP Sonido Conquistador, en el que da rienda suelta a una serie de bailes de acento latino como el mambo, cha-cha-cha, bugalú, rumba y cumbia. Buen ejemplo de esa convivencia entre tal diversidad de ritmos de tradición latina es este irresistible La Bellaquera.

El tiempo de la década de 1980 se la vamos a dedicar a uno de esos grupos que pudieron llegar a ser más de lo que lograron ser. Fue uno de los tantos que se quedaron a las puertas de un mayor reconocimiento más que merecido. Nos referimos a Depramen S, una de esas bandas asociadas a la New Wave y al afterpunk británico, etiquetas en las que se encuadraban a los cientos de formaciones que fueron brotando desde cualquier rincón de la geografía británica y por extensión de todo el mundo tras la eclosión punk de 1976. Gran riqueza en armonías, melodías y salidas inteligentes de tono la que se conoció por aquellos años, entre finales de los 70 y primeros 80. Depramen S solo lograría editar algunos extraordinarios singles como ese Going Left Right que acabamos de escuchar o el que viene a continuación, I Want, con unos insuperables arreglos de metales.

Records y estuvieron a punto de editar un LP que empezó a grabarse a la vez que fueron creciendo las tensiones entre los componentes del grupo. El álbum llegó a tener título, Substance, pero ni se concluyó ni se llegó a lanzar en su momento. Parte del contenido del mismo se recuperó para ser publicado en 2003 por el sello LTM. Lo recomendamos desde aquí. El CD contiene además todos los singles de la banda. Decíamos al principio que Department S fue uno de esos grupos que pudieron llegar a ser más de lo que lograron ser, porque con su single de debut, Is It There, entraron con buen pie en las listas británicas, llegando a alcanzar un estimable puesto 22. Esa va a ser la canción que va a poner el broche de oro a este pequeño espacio que hemos dedicado a la banda. Dicho sea de paso, es una de las canciones favoritas de aquel periodo de quien te habla. Is It There, ellos son Department S.

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Ya solo nos queda tiempo para despedirnos con un blues. El invitado va a ser Johnny Johnson, quien destacó por usar el piano en lugar de la guitarra. Johnny Johnson empezó a aporrear las teclas de un piano desde niño, instrumento que aprendió a tocar de manera autodidacta. Gracias a ese aprendizaje autóctono, supo darles a sus interpretaciones un acento entre swing y honky-tonk muy personal a la hora de entender el blues. Johnson murió a los 80 años el 13 de abril de 2005. Pero lo que vamos a rescatar de su legado pertenece a un álbum editado en verano de 2025 con el título de I'm Just Johnny, un disco póstumo que recoge algunas de sus últimas grabaciones, recopiladas por el productor Jim Angman, quien coordinó las sesiones a las que asistieron, entre otros, Bruce Hornsby, Bonnie Raitt, el que fuera líder de Loving Spoonful, John Sebastian y Johnny Rivers. Este último es quien le acompaña en la canción que hemos elegido para despedirnos, Low Down. Amiga, amigo.

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6: La universalidad de Jerez de la Frontera se debe a la industriosidad de sus gentes. Los jerezanos han sabido, como nadie, producir riquísimos caldos, hacer un arte de la doma de caballos y mantener Jerez como una de las importantes cunas del arte flamenco. El renombre de la ciudad ha movido a literatos y poetas a ensalzar su fama en decires de personajes creados por su fantasía. Víctor Hugo hace exclamar a Apóstolo:
7: Jerez de la Frontera es una ciudad que debería estar en el paraíso.
6: Pérez Galdós manifiesta frenéticamente a través de Lord Grey:
7: si Dios no hubiera hecho Jerez, cuán imperfecta sería su obra.
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0: Hoy damos la bienvenida a nuestro magazine de Jazz en el Camino a un gran músico, compositor y batería, a Ramón Ángel Rey, quien vuelve a visitarnos pronto en nuestro entorno, en el Aljarafe, en el Festival Aljarafe Jazz. Hoy pues vamos a tratar sobre su vida y sobre su obra.
1: Bueno, pues nada, hablámosla efectivamente. Hoy contamos con Ramón Ángel Rey, que ha tenido a bien contactar con nosotros y acompañarnos esta tarde para hablarnos, como has dicho, Rafa, de su música fundamentalmente. Pero bueno, Ramón, primero,
2: bienvenido. Muchísimas gracias.
1: Y lo primero, bueno, a mí me gustaría que te presentaras tú mismo un poco. Yo sé que estás ahora por Sevilla, por Barcelona, pero sí, no llevas mucho tiempo entre nosotros, entonces me gustaría que te presentaras a nuestros oyentes un poco, pues tu trayectoria y todo esto.
2: Encantado. Primero, muchísimas gracias por tenerme aquí. De verdad, Antonio y Rafael, muchísimas gracias, porque estas oportunidades yo las valoro mucho, porque es una de las maneras que la gente conozca un poco lo que estamos haciendo, los que nos dedicamos a esto. Pues por empezar aquí, por el principio, ¿no? Mi nombre es Ramón y mis apellidos, aunque ya he perdido la guerra, mis apellidos son Ángel Rey. Entonces, dicho esto, yo nací en Vigo en el año 1970, en una familia de no músicos, pero que siempre me apoyaron un montón en mis devaneos musicales. Y ya a la vez que empecé a estudiar, bueno, ya cuando estaba estudiando, creo que era el BUP o algo así, con 16 años, una cosa así, ya tomé muy en serio que yo lo que quería era tocar. Y como en Vigo no encontraba así aunque había algunos muy buenos profesores como Fernando Llorca, excelente batería de allí, no encontraba yo un entorno que me, no sé, que me hiciera crecer. Acabé en Santiago de Compostela estudiando una carrera y allí sí que encontré una buena escuela, que es Estudio Escola de Música en Santiago. Y a la vez que hacía estudios universitarios, estudiaba en esta escuela de música. Cuando terminé en la universidad allí, la escuela esta de música me ayudó un montón a que me fuese a Estados Unidos. Esta sería un poco.
1: Pero la verdad que me imagino que eso sería una experiencia increíble, ¿no? Para tu aprendizaje.
2: Sí, sí. Yo me soy ya me conocerás más, pero soy muy antitópicos. Y lo que te puedo decir que sí, todo Nueva York es. Yo sé que dices la palabra Nueva York y es como decir una palabra, es como un término comercial, te ponen un estatus. Yo esto que no lo diga mi madre, yo allí pasé más hambre que Dios. Vale, yo allí lo vi de todos los colores. Sobre todo porque era una ciudad muy, muy competitiva. Tampoco veía a la gente a veces un poco arrastrándose, ¿vale? Para conseguir un bolo. A veces situaciones un poquito humillantes, te podría decir. Pero por otro lado, tenías la oportunidad de ver a gente de primera división, de estudiar con gente de primera división y aprender de lo que hacían, de lo que no hacían y de lo que querrían hacer. O sea, veías todo el panorama y decías, vale, esta es la película, perfecto. Pues mi intención era quedarme a vivir allí porque realmente tenía muy buenos amigos en la zona. Y cuando digo la zona es, aparte de la ciudad de Nueva York, todo el estado de Nueva York y el estado de Massachusetts, que hace en un punto hacen frontera y tal, ahí tenía amigos con los que había estudiado en Berkeley que me empezaban a llamar para tocar, pues eso, fuera de lo que era la ciudad, que en la ciudad se pagaba fatal, la gente lo que quería era tocar fuera, porque era donde, o sea, te puedo contar casos de gente de mucho, mucho nivel que cuando me presentaban a ellos, me dicen, mira, este Ramón viene de España, lo primero que me soltaban es, ¿yo qué puedo hacer para ir a tocar a Europa? Con una ansiedad que decía yo, mima, bueno, pues nada, aquí todos juntitos de la mano hacia la extinción. La verdad que era, repito, era muy clarificador ver cómo se movía la gente.
0: Una cosita desde el punto de vista pedagógico, porque una de mis curiosidades en la vida, a lo que me he dedicado. Hemos hablado con bastantes músicos, sobre todo muchos músicos que se han formado allí. Desde el punto de vista pedagógico, tú que también te dedicas a la formación,
2: sí.
0: Es tan interesante estudiar allí. Te lo digo por los músicos jóvenes que pueden estar escuchando.
2: Mira, te voy a dar varias ideas. Por ejemplo, hablando de Berkeley, que el otro día un compañero también me decía, no, es que Berkeley, Valencia, tal cual, comentaba sus cosas. Claro, Berkeley tiene un sistema de enseñanza que lleva muchos años, me parece que desde los años 60 o de los años 50, no importa mucho, pero sí que lleva décadas. Vale, entonces durante esas décadas han ido desarrollando un sistema que el sistema yo creo que está muy bien, pero ese sistema lo imparten personas con sus miedos, con sus dudas, con sus deslices, con sus resbalones, etcétera, etcétera. Entonces, por dejarlo casi en una anécdota, cuando nosotros llegamos allí, teníamos un amigo que ya llevaba allí un año, que es este pianista, Aberrábade. Entonces lo que hizo en la primera tarde que estuvimos allí es cogernos de la mano y con otros compañeros que él conocía, que ya llevaban allí por lo menos un año, fuimos a través del libro que daba Berkeley, donde aparecían todos los profesores, tachando a los que no queríamos estudiar. Tachando a los profesores con los que no queríamos estudiar. Déjame que lo exprese bien. Entonces, esto creo que ya clarifica un poquito la película. Una cosa es la entidad, aquello. Una cosa es la iglesia y otra cosa es quien imparte la palabra de Dios, ¿no? Esta es un poquito la película. Entonces, los primeros días ya era tachar a quien no queríamos ni conocer. Entonces, entre los que sí queríamos conocer, claro, yo fui a saco. Entonces, yo estudié con los que creía que me podían ayudar porque tenía unas referencias muy buenas de compañeros. Bueno, por ejemplo, Hal Crook o John Hasila o John Ramsey o Ken Budenar. Gente que yo sabía que no se iban a andar con historias.
1: Por otro lado, una cosa, Ramón, porque, bueno, yo, eso es un previo, ¿no? Quizá, pero me llama la atención, ¿por qué la batería? En el sentido, te iba a decir que hay una gran tradición de baterías, de buenas baterías en tu tierra, en Galicia, ¿no? Bueno, ahí
2: sí, sí, sí.
1: Tenemos sí, sí. A Naima Acuña, tenemos a Lucía Martínez, que está
2: exacto.
1: Por Sevilla.
2: Exacto.
1: Está también Yago Fernández. Está,
2: sí, sí, sí.
1: Está tú. No sé, hay una cierta tradición que me llama la atención. Cuando no es un instrumento que en España se atreva mucha gente a meterse en el jazz, en ese lío de la batería de jazz.
2: Ya, esto sí que no te sabría. Bueno. No te sabría decir por qué a mí me dio por la batería. Eso no te sabría decir. Desde pequeñito me interesaba y tal. Lo que sí te sabría decir que el por qué hay baterías en Galicia que funcionan muy bien. Y en esto yo tendría que rendirme a este profesor que te decía, a este Fernando Llorca. Yo creo que es una semilla en muchos de nosotros. Y después también tendría que decirte que por la idiosincrasia gallega, que me la conozco bien, también te podría decir que a lo mejor mucha de esta gente reniega de este pasado, ¿no? De que haya gente como Fernando o incluso mucha otra gente que a lo mejor es no tan conocida, pero en cada ciudad tenía sus tres o cuatro baterías que funcionaban muy bien. Y con el tiempo, ostras, pues serán casos como lo que me dices de Lucía, que yo creo que es... que yo no sé si ella estudió con Fernando, pero lo que sí sé es que en algún momento hasta tomó clases conmigo, pero te hablo de hace igual 20 o 25 años. Yo vivía en Estados Unidos. Pero sí, sí que hay mucha gente en Galicia y afortunadamente cada vez hay más. Una de las cosas que yo digo un poquito de broma siempre, que cuando nosotros éramos... porque yo soy mayor que ellos... cuando nosotros empezábamos con esto, era un ambiente difícil, donde muchas veces no, hostia, parece que hay que ponerlo en valor, porque muchas veces la información que venía de fuera era muy escasa. Entonces, muchos de estos profesores que nosotros teníamos se iban inventando las cosas un poquito por intuición. Luego ya empezó a irse gente a Estados Unidos, como Suso Atanes de la Escuela Estudio, y este se trajo un montón de formación y se traía a profesores cada dos por tres para que nos desasnasen. Y hay también una fuente de bateristas y de músicos en general que salen de Santiago de Compostela muy potente, gracias a esa escuela. Pues no te sabría decir por qué hay tantos baterías buenos, pero ostras, hay un montón de baterías buenos que están bien en,
1: bueno,
2: España.
1: Quizás, no sé, se me ocurre porque, y eso también, bueno, los que estamos lejos de Galicia, en la distancia, no en otras cosas, y sí me sorprende, porque yo he ido últimamente mucho por Galicia, que realmente la tradición musical la tiene normalmente Valencia, el Levante y Cataluña. Sin embargo, Galicia a mí me sorprendió, bueno, la tradición también de orquestas, de movimientos, claro, musicales que hay, que me imagino que eso también ayuda a que...
2: Claro, eso es fortísimo allí. Hay muchísimas orquestas de baile, muchísimas, muchísimas, muchísimas.
1: Claro.
2: Yo casi todos los... Yo, por suerte, por desgracia, no he estado nunca en una orquesta, pero casi todo el mundo que conozco de mi quinta ha tocado en orquestas o sigue tocando en orquestas. Entonces era una fuente muy buena de aprender estilos, era una fuente buena para aprender a convivir con músicos.
1: Claro.
2: También era una fuente que no tan buena para depende que otras cosas, pero claro, esto ya no hace falta ni que entre. Entonces, hay mucha gente que se quemaba de eso. Entonces, prefería, bueno, dedicarse a estudiar.
1: Claro. Bueno, Ramón, vamos a tu música, ¿no? Nos has pasado una serie de temas, algunos los conozco muy bien, porque, bueno, son recientes y estuvimos con vosotros, pero háblanos un poco de esos temas previos, que de composición anterior, que nos has traído al programa.
2: Creo, si no recuerdo, ahora me vas a tener que recordar, pero si no recuerdo mal, os envié un tema que se llama Simetrías.
1: Sí, eso es. Sí, de hecho hemos empezado con él, sí.
2: Perfecto, pues es un tema de Abe Rábade, que es yo creo que de los primeros discos que grababa, y me da de especial ilusión porque con Abe Rábade y con Paco Charlín tuvimos un trío durante unos años, ostras, en los que ensayábamos un montón, había una idea de proyecto muy chulo, y ese hicimos tres discos, me parece que fue, y ostras, de esos tres discos me parecía que una buena muestra sería elegir ese tema, porque era un tema que venía a resumir un poco lo que en esos años estábamos haciendo, que era todo lo que era compases de amalgama, que hoy en día se ha hecho muy habitual, pero en aquel momento, te hablo de hace más de 20 años, casi no, había muy poquita gente tocando así, y al nivel compositivo de Abelardo yo no conocía a nadie que me gustase más y que hiciese temas tan arriesgados. Entonces, eso a mí me marcó mucho, estar en un proyecto desde el principio donde el riesgo se tomase por bandera. Entonces, por eso me pareció como una curiosidad. O sea, yo me escucho y ya no me reconozco, pero sí, ese era yo, tío.

0: El segundo es un homenaje a Bill Evans, creo, ¿no?
1: Exacto.
0: Es el
1: El
0: Time
1: segundo,
0: Remember.
1: claro, el segundo lo puse porque lo hemos retomado para el cuarteto que tenemos con Javi Delgado, con Bernardo Parrilla y con Nacho Soto. Cuando yo me mudé aquí, enseguida Javi Delgado me llamó por si quería hacer alguna sesión y tocar con músicos de aquí de Sevilla. Ya en la primera sesión nos encontramos con Bernardo Parrilla y luego iban viniendo algún pianista o lo que fuese, pero hasta que no llegó Nacho Soto no se acabó de formar. Y en ese periplo, que duró como 6 o 7 meses, al principio me decían, tú tienes temas. Digo, hombre, yo dando clases en el taller de músicos, del taller de música, tengo temas y temas de haber hecho tantos años Convoy. Entonces Bernardo un día me dijo, trae temas difíciles, un poco tomándome el pelo, no, trae temas difíciles. Yo les empecé a llevar tralla durísima. Y una de estos, que no era tan tralla, pero que era ciertamente serio, era este tema que había de Bill Evans, que había arreglado Joan Díaz y que había cantado Silvia Pérez Cruz en un disco muy chulo, que es todo obra de Joan Díaz, los arreglos, y que ese disco nos puso un poco en el panorama de la escena catalana. Esto es del 2007 o 2008, una cosa así.

0: Mantenemos.
1: Ramón, hemos llegado al cuarteto que nos has, que ahora mismo has nombrado con gente de aquí. Bueno, ¿cómo ha
0: Correcto.
1: sido tu experiencia? ¿Cómo ha sido ese contacto y
0: Claro.
1: cómo es el proyecto en el que estás embarcado en estos momentos?
0: Claro, mira, explicado rápidamente. Yo me mudé aquí en septiembre del 2024 porque a mi mujer es cantadora y le salió un trabajo en el Conservatorio de Huelva. Pero claro, yo dejé todo un poco empantanado en Barcelona porque fue una mudanza así express. Entonces yo sigo yendo cada semana a Barcelona. Entonces, claro, pero ahora la mayor parte del tiempo, si yo no tengo bolos allá, yo subo a hacer las clases y si no tengo bolos ya me vuelvo. Entonces, los primeros meses yo aquí me comí un poco los mocos, decía. Iba a las jams, iba conociendo a gente. Y gracias a que Javi, como expliqué antes, ya enseguida me dijo, hombre, ¿tú quieres venir a hacer una sesión? Ahí me fue presentando a músicos de aquí. Y ya en la primera sesión, cuando tuve la suerte de tocar con Bernardo, dije, wow, esta gente es que va muy bien. Si quieres seguir haciendo sesiones, yo vendré porque, ostras, aquello, los lunes por la tarde, sentarnos a sacar temas y encima me reían las gracias y yo les traía al principio temas de todo el mundo, pero luego ya empecé a traerles temas míos y para mi sorpresa era, no, no, trae más, qué bonito, qué bonito. Pues yo cada vez llevaba más hasta que aquello empezó a coger cierta entidad y como te digo, ya cuando llegó Nacho Soto, que fue en septiembre de este año, un año después de haber empezado a tocar con ellos, cuando llegó Nacho ya le hicimos, esto hay que empezarlo a mover. Entonces les propuse un repertorio concreto. Lo empezamos a ensayar y en algún momento les dije, ostras, ¿qué os parece si antes de Navidad grabamos unos cuantos temas para tener algo en vídeo y en audio y poderlo mover? Porque mi intención es ahora, en este verano, grabar un disco con ellos, ya con todo el repertorio, pero para poder hacer los bolos tenerlo grabado. Y ahí empecé a darle vueltas no solo a los temas que íbamos a tocar, sino que tenía que estar detrás como espíritu de la banda. Por eso si vinisteis al concierto, como me decía un amigo, es, ostras, ¿qué concepto hay detrás de la banda? Y digo, pues más que concepto tocar temas súper bien, que está ya un poquito manido, es, como me decía, repito, este amigo, es jazz antifascista, ¿no? ¿Qué mejor que hacer esto así? Entonces les propuse hacer todo un repertorio, pues con un marcadísimo contenido político, claro que sí.
1: Nos llamó la atención mucho el tema Astillero, por ejemplo.
0: Claro.
1: La historia que contaste un poco, ¿no? De cómo te
0: Claro.
1: inspiraste.
0: Claro, es que se me ponen los pelos de punta. Esto es realmente es una historia muy personal y cuando hice el tema era toda esa rabia. No me quiero ahora poner pedante ni nada, pero esto es de una conversación con mi padre de sentir que se sentía miserable y que perdía la fe después de 40 años trabajando en los astilleros, cómo les cerraban todo y cómo los mandaban de un sitio a otro con unas indemnizaciones escandalosamente bajas y con 50 tacos viéndose en el paro. Con 50 y poco tacos. Mi padre empezó a trabajar con 14 años. Yéndose en el paro, o sea, toda una vida dedicada a dar el clavo como persona dignísima que es, y yéndose. Entonces, toda esa rabia estaba ahí, como se pierde la fe yendo a tu trabajo, que no sabes cuánto va a durar, corrosión del carácter. Pues de eso va el tema, sí.

0: Pues sí, esta es un poquito la orientación del repertorio, con toda la broma y tal, pero el tema de fondo es radicalmente serio.
1: Sí. Bueno, la verdad es que son temas muy potentes. A mí me gustaron mucho. Y bueno, me alegra.
0: Gracias.
1: Esto es una primicia, ¿no? Que realmente piensas darle un formato grabado, o sea, que
0: Sí,
1: lo vais a
0: sí,
1: grabar.
0: sí, sí, sí. Esto, ostras, no quería apresurarme, pero tampoco quería que se nos desinflase la ilusión. Entonces, lo de grabar cuatro temas en Navidades era para poder aprovechar este empujón. Cuando llego y me encuentro la de Ace Jazz, que, ostras, no soy el primero que lo dice y que os lo habrá dicho, se queda un impresionado de la sede, de la manera de funcionar. Me invitan a hacer un seminario en Classy Jazz, alucino también con aquello. Voy a lo de Priego de Córdoba, voy a la que tienen en Cádiz y digo, ostras, tío, y todo,
1: El
0: gente,
1: musicario, sí.
0: el musicario, por amor al arte, tío, digo, tenéis todo mi respeto, toda mi admiración, que yo, como decía José Luis López Vázquez, un admirador, un esclavo, un siervo, o sea.
1: Es un poco, yo lo veo como una mezcla de, tienes raíces de la época, digamos, más de la movida, ¿no? Del movimiento cultural en Andalucía, cuando se desarrolla Andalucía democráticamente. Y también es muy curioso porque el jazz se está desarrollando bastante en los últimos años en toda Andalucía, de una manera destacada, y también es al revés, como una especie de respuesta, ¿no? a cierto vacío cultural oficialista, y como una especie de respuesta y inquietud creativa que los músicos y los aficionados al jazz pues están desarrollando en nuestra tierra de una manera destacada, ¿no?
0: Es que me alegro que me lo comentes porque subraya una idea que en mi cabeza salía. Digo yo, es que creo que esto va un poco por aquí. Me suena un poco a actitud contestataria. Digo, es que
1: Sí.
0: ya está bien, tío, ¿no? Ya está bien, vamos a hacer otra cosa. Yo,
1: Eso.
0: mira, entonces, yo llevo en Barcelona desde el 2004, o sea, más de 20 años ya. Entonces, he tenido un montón de alumnos que venían de aquí, de Andalucía.
1: Sí,
0: De
1: sí, sí.
0: hecho, mis mejores amigos son andaluces.

0: Sí, ¿la música andaluza te ha influido a ti en tus composiciones?
1: Hombre, es que si ponemos que deberíamos, si ponemos al flamenco dentro de la música andaluza, que por supuesto debemos, lo que siempre digo, mi mujer es cantadora de flamenco, yo duermo con el flamenco.
0: Es que
1: Entonces
0: se te
1: supongo que
0: nota en las composiciones, sí.
1: de alguna manera me habrá influido. No ha sido a lo mejor, yo me he puesto a estudiar porque esta era esta era la cara, la cruz es que cuando la gente se enteraba que yo estaba casado con una flamenca, ya suponían que yo tocaba flamenco. Entonces, por esas tonterías, yo he tocado con Poveda, yo he hecho una gira con Poveda en el 2006 o 2007.
0: Sí, tú como
1: Yo he
0: sailor
1: tocado,
0: tienes una obra muy extensa.
1: claro, con Chicuelo, he tocado con gente que allí,
0: Claro,
1: ostras, he
0: porque
1: hecho proyectos dentro del taller de música con flamencos y no sé qué. Entonces, supongo que algo me habrá influido, claro.
0: bueno, Ramón, podríamos estar aquí charlando porque,
1: Lo
0: pero
1: sé, soy temible.
0: después el que monto soy yo y tengo que cortar. Y entonces
1: Entiendo.
0: lo digo porque creo,
1: Entiendo.
0: no hemos hablado mucho de la parte, bueno, cómo afrontas tú el tema de la composición del
1: Claro.
0: tema, de tus temas. Y después que nos hables un poco de proyectos, ¿no? De qué es lo que tienes por delante o
1: Vale.
0: que, bueno, con este cuarteto o con lo que
1: Sí, sí,
0: sea.
1: sí. Nada, pues mira, muy brevemente. En cuanto a la composición, yo trato de ponerme, si no todos los días, de manera habitual a componer. Porque parece que es un oficio más. Soy un enano de la composición. Soy un enanísimo musical y de la composición ya ni te digo. Pero a veces me salen cosas que digo, es que si yo esto no lo termino, no lo va a terminar nadie. Y me encantaría tocar en esta onda. Y además, este tipo de tema, yo me doy cuenta que lo puedo continuar si tengo una idea, en este caso política, o tengo una idea sentimental, o cualquier tipo de idea que yo quiera desarrollar en ese camino, pues digo, pues las voy a tener que hacer por aquí. Entonces, a mí siempre me ha gustado contar historias, por eso explico los temas que voy a tocar, porque siempre vienen de alguna historia, de algo que me pasa. No me hace muy especial porque lo hace todo el mundo, pero por otro lado me hace por lo menos único porque eso es lo que yo hago. Entonces trato de hacerlo con esa perspectiva, con esa idea en la cabeza.

cuanto a los proyectos y tal. Sobre todo ahora me encantaría que este cuarteto fuese a más, que pudiésemos cada vez tocar más, supongo que lo que dice todo el mundo, y voy a poner todo mi empeño en que esto sea así. Por otro lado, sigo manteniendo las bandas que tengo en Barcelona. Allí toco mucho en Big Band, aunque ahora están un poco de capa caídas, pues, y en diferentes cuartetos, tríos, etcétera. Probablemente con el que más giro por España, etcétera, es el de un saxofonista que se llama Dani Nelo, que él viene del mundo del rhythm and blues, pero montó un trío de órgano para acompañarle con músicos de jazz. Y con esto lo que hago es mucha música de Nueva Orleans, mucho funk de Nueva Orleans, o sea, pues, y mucha música también de raíz latina, porque esa es otra de las cosas para la que me llamaba, mucho para grupos de Latin Jazz, etc. Entonces, supongo que esto de Dani Nelo continuará, los grupos de Vicenç Martín continuarán, los grupos con Vicenç Solsona, Pau Lligadas, etc., continuarán, que es un poco de mezcla de jazz con Latin Jazz, etc. Esto es un poquito lo que me llaman. Pero, ostras, ahora ya aprovechando esta cuestión de la mudanza, etc., y de estarme aquí, claro, a mí se me hace la boca agua pensando, ah, pues voy a componer un tema más para el grupo mío, vamos a grabarlo, qué alegría, ah, vamos a hacerle una buena, no sé, una buena puesta en escena para que lo que estamos tratando de, aunque suene un poco pedante, lo que estamos tratando de transmitir con esta música no se quede puramente en la música, que haya un mensaje un poquito más profundo y, repito, político detrás de lo que hago, eso sí, sí, sí. Entonces, en estas estoy felicísimo de poderlo hacer.

0: Muy bien. Bueno, pues muchísimas gracias,
1: A
0: Ramón.
1: ti,
0: La verdad es que ha
1: Antonio.
0: sido un placer.
1: Ole.
0: Y bueno, nos vamos encontrando, seguro
1: Seguro que
0: que
1: sí.
0: iremos a escuchar ahí en Mairena. Y bueno, y yo espero
1: Ole.
0: que el cuarteto, que tiene gente muy potente alrededor,
1: Claro, tío.
0: pues ahí, bueno, pues vaya conformándose como algo medianamente estable, dentro de lo estable que es son los grupos en el jazz, ¿no? Muchísimas
1: Pues,
0: gracias.
2: hasta un
1: a
2: próximo
1: vosotros.
2: encuentro.
1: A vosotros. Un abrazo, Antonio, un abrazo, Rafael. Hasta la próxima y muchísimas gracias por esta oportunidad, de verdad.
2: Para finalizar nuestro magazine, gracias al equipo técnico de Radiópolis y al de la Onda Local de Andalucía por hacer posible que nos escuchéis. Muchas gracias a Ramón Ángel Rey por su maravillosa participación hoy. Muchas gracias a Antonio Torres, Rafael Vascón Morales, a quienes dais sentido al magazine de Jazz en el Camino. Disfrutad con nosotros del multiverso del jazz la próxima semana con Antonio Torres y Jazz en el Camino. Hasta un próximo encuentro.

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0: Tarifa, situada en la falda de la Sierra Gaditana de la Luna y a orillas del mar, es el punto más meridional de la Europa continental.
1: Todas las culturas que a lo largo de los siglos han encontrado en Tarifa su lugar de residencia nos han dejado importantes yacimientos como los de la Isla de las Palomas, Meliaria o Bolonia, donde apareció la famosa cabeza de Trajano.
0: En el año 711 desembarcó en ella Tarik Ben Zeyad, caudillo bereber enviado a España como avanzadilla para la conquista. Tras esta invasión, Tarifa toma su nombre actual, que procede de Tarif ibn Maluk, el primer jefe berberisco que vivió en la península.
1: Sancho IV el Bravo conquista Tarifa a los árabes. Más tarde, en 1294, se hizo celebérrimo en su defensa el gobernador Alonso Pérez de Guzmán, más conocido como Guzmán el Bueno, que antes de entregar la plaza, prefirió que los sitiadores degollaran a su hijo, a quien tenían como rehén.
0: La gran situación estratégica de Tarifa será el detonante de múltiples batallas a lo largo de su historia. En el siglo XVIII se convierte en un punto clave, tanto para reforzar la plaza de Ceuta como para vigilar los movimientos navales británicos durante los 14 asedios de Gibraltar.
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1: Muy buenas, bienvenidos a una nueva edición de Corazón Púrpura Rock. Esta semana alguien me ha dicho, usada ella, que el arte no sirve para nada y permitidme que no esté de acuerdo. En un mundo que corre demasiado deprisa, donde todo parece medirse en productividad, cifras y titulares, el arte sigue siendo uno de los pocos lugares donde todavía podemos sentir algo real. Por eso, precisamente, el arte es tan necesario. Hoy vamos a recorrer canciones que son oscuras, épicas, melódicas, teatrales, intensas y experimentales. Música que pinta paisajes, que construye mundos y que demuestra que cada banda entiende el arte a su manera. Soy Gracia Santiago y esta es la edición 499 de Corazón Púrpura Rock.

arte está en todas partes, está en un cuadro, en una película, en una chaqueta imposible sobre una alfombra roja, pero también está en un riff de guitarra, en una voz rota, en una canción que aparece justo el día que más lo necesitas. Esta semana, mientras leía sobre la Met Gala y cómo la moda reinterpretaba el arte, me he inspirado para dedicar el programa de hoy hacia el arte de la música, porque el rock, el metal, el hard rock, heavy metal, power y demás también son arte. Arte hecho melodía, hecho emoción, hecho energía y verdad.

0: Hemos comenzado muy fuerte con Embrace of Souls. Nos presentan The Battle of the Dead, un tema de metal épico y cinematográfico donde la música parece construir imágenes en nuestra cabeza. La banda apuesta por una mezcla de potencia y narrativa muy visual, casi como si cada canción fuese una película fantástica convertida en sonido.
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0: Royal Hunt lleva décadas demostrando que el metal también puede ser elegante, sofisticado y teatral. Right into the Sunset, incluido en su último trabajo Behind the Curtain, tiene ese toque dramático y melódico tan característico de la banda danesa.

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1: Hoy vamos a viajar entre metal melódico, hard rock atmosférico, sonidos épicos, tintes cinematográficos, metal industrial, energía alternativa y emociones intensas. Habrá canciones que parezcan auténticas películas sonoras, otras que juegan con la teatralidad, algunas que apuestan por la oscuridad y otras que convierten la emoción humana en arte hecho música, porque el arte no tiene una sola forma y en el programa de hoy lo vamos a comprobar.

0: con Cosmogonia entramos en terrenos más atmosféricos y conceptuales. The Fate juega con esa sensación de destino inevitable, mezclando fuerza y emoción en un viaje que, como ocurre con muchas obras de arte, no todo necesita explicación. Déjate llevar por lo que transmite.
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0: Escuchando en la edición 499 de Corazón Púrpura Rock, dedicada al arte, a la banda Masquerade, que nos trae Waves, una canción que conecta perfectamente con la idea del arte como movimiento. Olas de sonido, emociones que suben y bajan, melodías que aparecen y desaparecen. El propio nombre de la banda nos lleva también al teatro, a las máscaras, a esa idea tan nuestra, tan humana, de mostrar unas cosas y esconder otras.
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0: En tu emisora favorita ya sabes que sonamos todas las semanas a esta misma hora y en este mismo dial. Y además tenemos versión podcast. Nos puedes encontrar en tu plataforma de podcast favorita. 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Porque en estos tiempos, ya os decía al comienzo, donde todo pasa tan rápido, seguir conectados, seguir creciendo gracias al boca a boca, a una historia compartida o un simple tienes que escuchar esto, tiene todavía muchísimo más valor.
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0: La banda que vais a escuchar a continuación pinta con colores vibrantes. Grimson Day, en realidad pinta con fuego. Song of Fire es el tema que vamos a escuchar, que mezcla fuerza melódica y emoción en un tema que demuestra una vez más que el hard rock y el metal son una forma de expresión artística absolutamente viva y muy intensa.

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1: Llega otro momento del programa con mucho arte, el que lidera nuestra compañera Eva Montes. Llega el momento más melódico y hoy con reencuentro. Comienza una nueva edición de Rock América. Todo tuyo, Eva.

Hola, Gracia, ¿qué tal? Saludos, Purple Heart Rockers. En esta edición os contamos la resurrección de una banda que ha permanecido en silencio más de dos décadas. Se trata de los canadienses Bone Group. Se formaron en 1990. Su disco de debut homónimo se publicó en 1992 y fue producido por el gran Richie Zito y tenía a Dean Castronovo de Journey a la batería. Le siguieron Rainmaker en el 95, Mission Man en el 97, Chameleon en el 98, Test of Faith en el 99, Drying Off the Edge of the World y Three Faces Past en el 2000 y The Seventh Day en el 2001. Aunque la banda desapareció ese mismo año, sus miembros se han mantenido activos, colaborando con otras leyendas del rock. La formación actual es la original y la componen Laden a las guitarras, Michael Sutton a la voz y a la batería y Matthew Gerard al bajo. Nunca es tarde para volver y ellos han elegido este 2026 para publicar su nuevo disco llamado Born to Rock, que es precisamente el tema que vamos a escuchar. ¡Disfrutadlo!

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1: Y en tu emisora favorita, hoy inspirados en el arte y en una de las bases más importantes para entenderlo. El arte no siempre busca belleza perfecta, busca impacto, intensidad, reacción.

0: Escuchamos a Brian Moody, que nos presenta Madness Remains dentro de su proyecto Brian's Brain, un título que ya deja clara esa exploración mental y emocional. Y es que el arte también puede ser incómodo. Puede hablar de caos, de dudas, de oscuridad. Muchas veces las mejores canciones nacen precisamente de esas partes más complejas de nosotros mismos.
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0: Después de la intensidad llega la emoción más directa con 1000 Tears de la banda Red Red Red, que habla desde la vulnerabilidad, desde esa parte tan humana que también necesita el arte para sobrevivir. No sé si os habéis parado a pensar alguna vez por qué nos gusta tanto la música. ¿Será quizá que hay canciones capaces de expresar lo que nosotros no sabemos explicar?

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1: Cambiamos completamente de tercio, de estilo, y escuchamos a Mephisto Odyssey, que nos lleva al lado más industrial y futurista con el tema Crash, tema incluido en el universo de Batman Beyond y con la colaboración de Wayne Static. Ciencia ficción y estética cyberpunk.

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2: Escuchamos ahora a un músico, un guitarrista que también es productor y creador de contenidos. Se llama Silas Fernández, con S. Es fundador de Electric Ice Audio, es productor de pedales de guitarra y herramientas varias de digitales para guitarristas, y también es creador de un podcast en YouTube que se llama Rig on Fire. Ha lanzado dos nuevos vídeos, Earth is Boring y Escape the Reality Room. Ambos están incluidos en su último álbum, Carbon Purge, que se estrenó el pasado mes de septiembre. Nosotros vamos a escuchar el primero, Earth is Boring. A ver qué os parece.

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4: Conil de la Frontera, uno de los preciosos pueblos blancos de Cádiz, aún conserva el entramado de su pasado árabe.
5: Durante la Reconquista, Alfonso X el Sabio tomó esta villa marinera, pero a diferencia de muchos otros lugares conquistados anteriormente, recibió el beneplácito real que permitía a los habitantes musulmanes continuar viviendo en esta localidad.
4: Conil sigue siendo una zona privilegiada en nuestros días, ya que su sol permanente y su larga cinta de 14 kilómetros de playa convierten la estancia en este sitio marinero en un delicioso y paradisíaco lugar de descanso.
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El estadounidense afincado en nuestro país, Chris Jason, recientemente lanzaba el álbum LP Heartbreak Highway, puro country rock directo al corazón, con aroma a asfalto caliente y sensación de viaje a lo largo de kilómetros, recorriendo lo emocional, generando a su vez una convivencia entre la épica de carretera y la intimidad de las historias que dejan huella. Jason y su grupo Chris Jason Band estarán el próximo 6 de junio en la Viña Park de Mollina, Antequera, desplegando su arte en el escenario con temas como el escuchado y homónimo al disco Heartbreak Highway. Más fechas en el Instagram chrisjason.official y más música también en siguientes Locomotora Rock Próximo Destino, hoy viviendo el episodio 6 de estos eclécticos programas en los que hacemos sonar interesantes propuestas. Si quieres que la de tu banda o proyecto musical suene en la máquina rockera de Radio El Palmar, haznos llegar tu material de las siguientes maneras. WhatsApp 609439903, mensaje privado en Instagram locomotora-tyler o correo electrónico al locomotorarock@gmail.com, locomotora con K de kilo. Propuestaza habitual es la que suena una semana más y por méritos propios, estando además en plena gira, se avecina Tormenta, el trío de metal alternativo Cadicace. Moy, Juan y Javi tienen muy claro lo que llevan haciendo desde 2024, reflejado en dos buenísimos EPs titulados Cadicace y Se avecina la tormenta. Apunta las siguientes citas con los de a medio camino entre Cádiz y Sevilla. 23 de mayo, Sala La Malquería de Jerez de la Frontera dentro del Albero y Distortion Fest. 30 de mayo, Sala Hollander Hispalense dentro del Pura Rabia Metal Fest. 5 de junio en la caseta La Forja dentro de la Feria de Puerto Real. Y 20 de junio, Sala Full Idol 500 de la gaditana Trebujena. Bueno, sin más dilación y con mucha tralla, Cadicace y su tiamo, mi amo, hacen estallar las ondas de Radio El Palmar.

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Desde el Bierzo, León, desplegando pop rock y defensores de la música 2000era, Mazu, entrando el cuarteto en una nueva etapa con el lanzamiento de Arena y Sal, la balada. El tema escuchado nace desde un lugar profundamente vulnerable, desde ese miedo que aparece cuando quieres tanto a alguien que imaginar su ausencia duele. Uf. También la creencia por volver a esos días de arena y sal, como indica el título, cuando todo estaba muy bien. 26 de junio, Musi Camino de Villafranca del Bierzo, del 2 al 4 de julio en el Silfest de Valdeorras, del 30 de julio al 2 de agosto en el Surf Music and Friends de Salinas, del 5 al 9 de agosto en Sonorama Ribera de Aranda de Duero y 22 de agosto en el Metro Festival de Almudévar son las próximas citas en directo del conjunto Mazu. Más detalles de las mismas y otras que vayan saliendo en el Instagram Mazu Banda, además de en futuros episodios de Locomotora Rock. Próximo destino. De momento, para volver a escuchar Arena y Sal de Mazu más el presente programa, visita desde la tarde noche de hoy, 22 de mayo, el iVox Locomotora Rock. Enlace directo a este episodio 6 de Próximo Destino, también en Facebook Locomotora Rock y Álvaro Tyler's Locomotora Rock, además de la historia del Instagram Locomotora-Tyler, donde iremos subiendo ese enlace durante los próximos días. Bueno, centrando hoy los focos de la locomotora, unas chicas de Armas Tomar que combinan a las mil maravillas distintos géneros como punk, garage rock, new wave y power pop, expresándose en castellano y arrollando en cada uno de los directos que ofrecen. De hecho, vienen de ganar los premios Rock Villa de Madrid. Me refiero a Dear Joan.

0: Eva Summers y Alejandra Conde son las dos guerreras que cabalgan entre pangamberro y glam rock, contando con una corta trayectoria oficial como Dear Joan, pero siendo amigas desde el colegio. Tras un primer EP publicado en 2025 y muy recomendable, nos hacían un tremendo smash semanas atrás con su nuevo single Sabalenka, dedicado a la tenista bielorrusa número uno del mundo. Bueno, sobre este pegadizo tema y aspectos de su trayectoria más futuros planes, pude hablar con Eva y Ale, Dear Joan, vía entrevista telefónica hace unos días. Ahí llevas el documento sonoro.
1: Al otro lado de la línea están Alejandra Conde y Eva Summers, de la banda madrileña Dear Joan, mezcla entre punk, gamberro y glam rock, con un EP ya en su haber y una reciente publicación, Sabalenka, que ha llamado la atención de varios medios. Lo primero, chicas, gracias por atender a Radio El Palmar.
2: Gracias, gracias a vosotros.
1: Un placer. Bueno, Dear Joan, sois principalmente como cabezas visibles, eso, ¿no? Un dúo formado por Alejandra Conde y Eva Summers, vosotras, sí. Y según he investigado, os conocéis desde el colegio, ¿cierto?
2: Sí, sí, sí, nos conocemos desde el cole. Y nada, pues ya empezamos un poco a tener la idea de, vamos, de hacer un grupo, pues porque nos gustaban los mismos grupos y demás. Y bueno, pues de ahí surgió un poco todo.
1: ¿En qué momento de vuestra amistad planteasteis esto de que ibais a formar una banda? ¿Qué edad teníais por entonces?
2: Pues eso, éramos adolescentes. Es verdad que la banda como tal la hicimos un poquito después, porque claro, teníamos que aprender a tocar y demás. Pero bueno, sí, siempre hemos sido muy amigas y desde ese momento pues ya teníamos la idea.
1: Bueno, y oficialmente, ¿cuánto tiempo lleváis como Dear Joan?
2: Pues en verdad llevamos, hombre, con el proyecto pensado bastante
3: sí,
2: tiempo.
3: Sí, empezamos a tocar así como en salitas pequeñas, como en el 2022, 2023.
2: Sí,
3: pero sí que es verdad que hasta hace un año, que es cuando ya empezamos a sacar música, el primer EP, esto, pues no empezamos como más serio. Así que, bueno, depende de donde quieras contar.
1: Bueno, y en cuanto al nombre Dear Joan, querida Juana, ¿no? ¿Tiene algún significado en particular que hay detrás de esa denominación tan molona?
2: Nos lo preguntan mucho y la verdad es que todavía tenemos una historia muy, muy firme detrás del nombre, pero sí que es verdad que nos gustaba mucho, pues desde Joan Jett, Joan Crawford, era como, bueno...
3: Sí, es un nombre que nos gustaba, que luego además lo tuvimos que cambiar porque en principio era como Joan, tal cual, en plan Juana, pero la gente sí pensaba que era como Joan, en plan Juan en catalán, que claro, no queríamos que fuera un nombre de chico, entonces nada, lo cambiamos y realmente era porque nos gustaba eso, cómo sonaba, cómo quedaba. Al principio además cantábamos en inglés, entonces tenía más lógica. Ahora es un poco complicado porque la gente no lo entiende mucho cuando lo decimos, pero bueno, yo creo que queda bien y habrá que inventarse una historia un poco más especial. Sí.
1: Bueno, hay tiempo para eso, tenéis mucho tiempo, juventud y tiempo por delante. Oye, en vuestra música hay punk, hay garage rock, glam, new wave, es lo que se percibe en las composiciones que lleváis publicadas, enérgicas, con aire retro. ¿Cuáles son vuestros máximos referentes musicales a la hora de dar forma a Dear Joan?
3: Bueno, pues a ver, tenemos muchísimos grupos, hay muchos grupos que nos encantan, que a lo mejor nos influencian de manera más consciente y otros más inconscientemente, pero bueno, sí, evidentemente nos encanta el punk, sobre todo en sus inicios, grupos como, bueno, los Sex Pistols, las Runaways, las Slits,
2: los
3: Vibrators, los Recillos, todo este rollo así también. Ahora somos más interesados también por la parte un poco más new wave y menos agresiva, pero bueno, un poco en esa línea. Y luego de grupos españoles, pues también nos gustan mucho grupos, bueno, pues de la movida madrileña y de esa época.
2: Polanski y el Ardor.
3: A las que los Pegamoides, sí. Las Chinas, ese rollito.
1: Bueno, además vuestras letras emanan sentido del humor bastante ácido. ¿De dónde sacáis la inspiración a la hora de dar forma a vuestras historias?
2: Pues la verdad es que nos surge un poco de cosas que nos han ido pasando y cosas también cotidianas, bueno, pues siempre ir viéndolas con un poco de humor.
3: Sí, intentamos llevar al absurdo un poco cosas que sí, que a lo mejor nos han pasado y bueno, al final lo cambiamos todo porque no nos pasan cosas tan raras, pero sí, nos gusta mucho transmitir eso, humor y no tomárselo todo tan en serio.
2: Claro.
1: Y en cuanto al proceso de composición, ¿cuál suele ser el método de trabajo para Dear Joan?
3: Pues bueno, depende un poco de la canción. Sí que es verdad que solemos componer primero las melodías, las armonías y toda la parte musical, por así decirlo, y luego ya nos ponemos con las letras y solemos reunirnos juntas, Ali y yo, y nada, ya luego lo ponemos todos en común.
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0: Bueno, debutáis discográficamente en 2025 con el álbum EP Solo es un preliminar, título que suena a declaración de intenciones para lo que se viene en adelante. Habéis sido finalistas este mes en los premios Rock Villa de Madrid, teloneasteis a las míticas La FM en La Riviera. ¿Cómo valoráis estos comienzos y cuáles están siendo las claves para el buen funcionamiento del conjunto?
1: Pues bueno, respecto a los comienzos, muy muy contentas y además
2: Sí,
1: justo ayer ganamos los premios estos Rock Villa, así que muy feliz.
0: ¡enhorabuena!
1: Gracias. Y nada, bueno, nosotras siempre hemos sido fieles a lo que nos iba apeteciendo y a lo que nos gustaba, sin dejarnos llevar mucho por lo que se supone que hay que hacer. Es verdad que, hombre, hemos ensayado mucho y dedicamos muchas horas al proyecto y además tenemos un sello y unos managers que nos apoyan mucho y desde que les hemos conocido ha ido mucho mejor todo, porque es verdad que se necesita un poco de ayuda. Pero eso, todo ha sido de manera muy natural y todo lo que venga lo recibimos así, ¿no? No tenemos tampoco grandes pretensiones.
0: Digamos que el río está fluyendo muy bien, ¿no?
1: Sí, todo va guay, sí.
0: Nos alegramos muchísimo por ello. Bueno, vamos con la
1: Gracias.
0: actualidad, ¿no? 1,82 m, 80 kilos. Cualquiera se mete con la bielorrusa y gran tenista Aryna Sabalenka. Ustedes, lejos de ello, le dedicáis una canción espectacular, un trallazo titulado Sabalenka. Antes de hablar sobre ese temazo, ¿alguna de vosotras o ambas sois especialmente amantes del tenis?
2: Eva sobre todo.
1: Sí, a mí me gusta mucho, soy muy fan y es verdad que de Aryna Sabalenka pues todavía más, claro.
0: Bueno, pues entrando ya en la canción, ¿no? Os hago dos preguntas. ¿Cómo surgió la idea de hacer esta canción, por una parte, y si hay algo más tras lo explícito del mensaje de admiración hacia Aryna, por otra?
1: Bueno, realmente es un poco, sí, es por admiración. Yo recuerdo que estaba viendo un partido suyo y la tía no paraba de gritar y estaba viendo como una polémica porque los gritos como que afectaban a la otra jugadora y ella seguía. Bueno, el caso es que ella tiene una actitud bastante punky, que luego en realidad es muy, muy simpática y muy carismática, y eso me hizo mucha gracia. Y bueno, creemos que tiene una personalidad que se debe tener en muchos casos y también puede estar un poco relacionada con la música, ¿no? Que hay que tomárselo también todo con cierto carácter a veces, pero sin perder la sonrisa, y Aryna lo hace muy bien. Y la canción, pues nada, súper contentas porque está yendo muy bien, así que...
2: Sí, estamos muy contentas, la verdad.
0: Además, ya vi la presentación que hiciste en la cadena SER con Gallego, tremenda, además. Muy divertida, la cara de Feliciano y
2: Eso
0: de
2: pasa
0: Corrella,
1: mucho.
0: era un poema.
1: Total,
0: Pero
1: Feliciano
0: totalmente
1: se
0: amable.
1: quedó.
0: A muerte con ustedes siempre, ¿eh? Oye, ¿tenéis conocimiento si Aryna ha escuchado la canción? Estaría genial, ¿no?, que la pusiera antes de sus partidos.
1: Ojalá,
2: ojalá,
1: sí, estamos haciendo todo lo posible. Sabemos que está llegando cerca de su entorno, pero bueno, aún no lo tenemos claro si la ha llegado a escuchar. También es que es complicado porque, claro, ya está ahora mismo a otras cosas. Pero bueno, sería un sueño.
2: sí,
1: Ojalá, ojalá
2: ojalá
1: le
2: le
1: llegue.
2: llegue, sí.
0: Seguro que le llega pronto esa canción. Bueno, con Sabalenka publicada y una serie de conciertos en camino de los que hablamos luego, la pregunta es inevitable más después de lo bien que está cuajando vuestra música, ¿no? ¿Hay planteado publicación de nuevo trabajo, ya sea LP o EP?
1: Sí, sí, sí, sí. No, no tenemos las fechas concretas de las cosas, pero bueno, lo iremos esto avisando en redes sociales. Pero sí, la idea es sacar un disco grande por fin, seguramente en formato físico, que la gente nos lo pregunta mucho también, y deseando sacar porque tenemos muchas canciones y muchas cosas, y además nos está ayudando Carlangas a producirlas, así que van a quedar muy guay. Pero
0: Qué
1: sí,
0: bien.
1: se prevé un disco.
0: Qué bien. Bueno, volviendo a lo de los conciertos, tenemos de aquí en adelante fechas confirmadas en el Guateque Vitorina de la Diana Asturias, 30 de mayo, y luego Eurofest del Hierro Canarias, 12 de septiembre, y añadiendo hace unos días, para alegría especial mía, el 26 de junio, Monkey Weekend del Puerto de Santa María, aquí en la Bahía Gaditana. Oye, ¿se puede decir que Diru y Iván es una banda que disfruta en directo mucho más que en el estudio de grabación?
1: Pues se podría decir, sí, creemos. A ver, es que en realidad la música que nos gusta creo que está hecha para escucharla en directo, para tocarla en directo. Entonces, además, bueno, también apostamos mucho por toda la parte de la energía y de la puesta en escena. Entonces, claro, nosotros siempre preferimos que nos vengan a ver antes de que nos escuchen, que también está muy bien. Y en este nuevo disco estamos currando mucho, así que bueno, también nos
2: Sí.
1: gusta esa parte, claro.
2: Pero sí que es verdad que en los directos yo creo que se puede apreciar mucho la energía de Dear Joan.
0: Bueno, igual es pronto para preguntaros, pero ¿tenéis pensado tanto fecha de publicación como nombre del disco?
1: Pues si te somos sinceras, no.
2: De momento no está en proceso.
1: Sí, sabemos que dentro de poco saldrán otros singles que están muy guays y espero que tengan la misma acogida. Y la idea es eso, sacar varios singles antes del disco gordo, que seguramente se salga ya después de verano. Así que eso es lo único que...
2: Iremos anunciando todas estas cosillas.
0: Y Arina Sabalenka se hará con una copia, seguro.
1: Bueno. Ojalá.
0: Oye, yo por mi parte espero de corazón veros en ese Monkey Weekend portuense y bueno, y charlar cara a cara con ustedes para que nos contéis pues esa magnífica experiencia que seguro va a ser para el público y esperamos para Dear Joan también, ¿no?
1: Qué guay, pues qué genial y sí, ojalá verte por allí.
0: Bueno, y antes de ir encarando ya al final de la entrevista, si pudierais anunciar o resumir la razón para escuchar a Dear Joan, para quienes todavía no lo hayan hecho, que llevan tarde, ¿cuál sería? Si tuvierais que publicitarlo de alguna forma en pocas palabras, ¿por qué hay que escuchar a Dear Joan?
2: Pues hombre, porque yo creo que es un grupo muy enérgico, sobre todo lo que decíamos de los directos, son para bailar y que la gente se lo pase bien. Y ya a un nivel también más de las letras y demás, pues también creo que la gente se puede sentir muy identificada con las cosas que decimos y sobre todo pues con un punto de humor, que estos días pues viene bien.
1: Sí, sobre todo eso, si te apetece disfrutar, bailar pasarte y desconectar un poco, yo creo que estamos ahí para eso.
0: Sabéis, chicas, que aquí en La Locomotora nos la suda Cine y Alcaraz, solo queremos a las Dear Joan.
1: ¡Ole! ¡Gracias!
0: Bueno, Dear Joan, dúo de punk y glam rock madrileño formado por Eva Summers, guitarra y voz, más Alejandra Conde, bajo y coros, además del acompañamiento a las baterías de Carlos Calatayud. Chicas, un placer de verdad este rato de charla. Yo deseo lo mejor en nombre de Radio El Palmar.
2: Muchísimas gracias.
0: Bueno, antes de dar paso al tema que no puede faltar, que repetimos tras varios programas con mucho gusto, ¿qué tal Eva Alejandra, Alejandra Eva, si sois ustedes las que tomáis el testigo de locutoras y presentáis la canción ante la audiencia y mandáis un saludo a la misma?
1: Muy bien, pues nada, os dejamos por aquí con Arina Sabalenka, nuestra última canción, y esperemos que bailéis y que penséis lo mismo que piensan por aquí, que os la sube sin el Alcaraz y preferáis a Dear Joan.
0: ¡Olé!
2: ¡Viva Sabalenka!

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Grabado en el Bisonte Estudio de Rafa Camisón y masterizado por el estadounidense Brad Boutright, en su Audio Seas Mastering Studio nos llega recién salido del horno y a muchísimas revoluciones el segundo trabajo y primer larga duración de los gaditanos Immune to Them y titulado Hell is Us, del que conocíamos antes de su lanzamiento los temas Hell is Me e Innocence. Es por ello que hemos seleccionado, haciéndolo debutar en la fonoteca de la locomotora, el corte Tix. Por cierto, hay formato físico en CD gracias a Hecatombe Records con diseño de Macabra Design. Hell is Us, de unos Immune to Them, que hace unos días formaban parte del cartel del Grind de Nazi Scum, festival metalero celebrado en la alemana Torgau. Bueno, continuamos en Locomotora Rock, próximo destino, sexto episodio de esta alianza melómana con la que recorremos desde el Palmar de Vejer todo el territorio estatal español, saliendo en ocasiones al extranjero. Difundimos música de autor y hecha con el corazón, defendemos la apuesta por artistas y bandas emergentes, además de consolidados proyectos que forman parte por su autenticidad de la resistencia de la FM. Si nos escuchas desde el Palmar de Vejer y alrededores, 108 FM. Y online en todo el mundo, tienes enlace en Facebook e Instagram mencionados hace un rato. Oye, ¿te imaginas ser un músico que trabaja día a día sin encontrar éxito y tienes que morir para que este llegue? Vaya paradoja irónica y nihilista, inspiración a su vez para el combo madrileño Néctar, sirviendo para dar forma a una trepidante canción, un último adelanto de su inminente LP. Con este disco lo vamos a petar, cual verá la luz el próximo 28 de mayo. Con la colaboración de sus paisanos No Gato, damos rienda suelta al rap rock de Néctar a través del tema Cuando Muera.

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está la super banda integrada por Paco Loco, Pablo Herrea, Esteban Perles y Chuchi Cabral, y con sede en el puerto de Santa María, los Jaguares de la Bahía. Fuerte vienen sus dos twingles, adelanto del que será su nuevo álbum 3, escrito con números romanos, el cual tiene presuntamente prevista la publicación a finales de 2026. En el segundo de esos twingles están los temas Scott y Blood River, pinchando hoy el segundo de ellos y anunciándote cita con los Jaguares. Domingo 31 de mayo en el Parque Genovés de Cádiz, con entrada libre, jornada de Estéreo Parque desde la 1 de la tarde, con los estadounidenses Fast Keys y Uniboys, más por supuesto los Jaguares de la Bahía. Además, sesiones de DJ, fotocall, stand musical y zona de hostelería con food trucks. Antes del rock experimental y pop psicotrópico de los chicos de Paco Loco, sonaban los asturianos de Oviedo, Stormy Mondays, con nuevo álbum tras varios años de sequía discográfica en camino y llamado The Thrill Is Not Gone, del cual ya conocemos los temas The Thrill Is Not Gone, homónimo, Consequences y el pinchado Sweet Devotion. Ah, por cierto, sábado 30 de mayo en el madrileño Café Berlín, desde las 9 de la noche estarán Stormy Mondays presentando oficialmente dicho disco de Thrill Is Not Gone. Una semana después, sábado 6 de junio, repiten puesta en escena en el Paraninfo de la Laboral Gijonesa. No te los pierdas, como tampoco te puedes perder nuestras emisiones de Locomotora Rock, llegando cada semana desde Radio El Palmar hasta Onda Local de Andalucía, Radio Alcores y Depreda Rock Radio and Metal TV. Onda Local martes 11 de la noche y sábados 5 de la tarde, domingos 11 de la noche en Radio Alcores, y Depreda Rock de la Ecuatoriana Loja, madrugada del miércoles a las 3. Nos vamos a despedir sintonía con el rock de los hispalenses Vírgenes del Subterráneo, quienes a finales de 2025 debutaban con el álbum Rituales de Asfalto, grabado a medio camino entre Sevilla y Granada. Mezcla de punk, rock, blues y garas, la del quinteto Vírgenes del Subterráneo. Oliver, voz y guitarra. Jopli también a las 6 cuerdas. Alex al bajo. Sefri en batería, más Charlie en coros. Tiene su disco Rituales de Asfalto en Bandcamp y de él suena el tema que lo abre, Amanecer. Gracias por tu sintonía y hasta la semana que viene.

Hola, soy Salvador Catalán, del Servicio de Extensión Universitaria del Vicerrectorado de Sostenibilidad y Cultura de la Universidad de Cádiz, y quería agradecer a Radio El Palmar la posibilidad de dar difusión a las dos actividades relacionadas con el jazz que tenemos la próxima semana en Cádiz. Por un lado, el martes 26 en el Centro Cultural Fundación Unicaja de Cádiz, y con entrada libre hasta completar aforo, el concierto del cuarteto Balén Lobac, una formación liderada por el saxofonista vasco Gorka Benítez, uno de los nombres más destacados del jazz nacional, que estará secundado por Alejandro Mingot a la guitarra, Pablo Martín Caminero al contrabajo y Borja Barrueta a la batería. La actividad se desarrollará a partir de las 20 horas en este espacio y, como os comentaba, está también patrocinada por Fundación Unicaja y Diputación Provincial de Cádiz. Por otro lado, en una colaboración de la universidad con el Ayuntamiento de Cádiz, un nuevo concierto del Campus Jazz en la misma semana en el Gran Teatro Falla, protagonizado por la saxofonista y compositora Lakechea Benjamin, una de las voces femeninas más relevantes y pujantes del jazz contemporáneo, a la cabeza de su cuarteto, a partir de las 20 horas el jueves 28 de mayo. Las entradas pueden adquirirse todavía en Bacantix, aunque el ritmo de venta va bastante bien y a lo mejor no quedan ya demasiadas, pero en cualquier caso una opción muy interesante para acercarse, por un lado, a la realidad del jazz nacional contemporáneo, de la mano del cuarteto de Gorka Benítez, Balén Lobac, y por otro lado, la faceta internacional, la vertiente femenina, liderada por una de las grandes revelaciones, como decía antes, del jazz femenino contemporáneo, Lakechea Benjamin. Gracias de nuevo a Radio El Palmar por dar difusión a nuestro programa musical.

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7: La localidad onubense de Punta Umbría era hasta finales del pasado siglo uno de los tantos lugares desérticos.

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0: Belalcázar es una localidad cordobesa de aspecto medieval que se alza a los pies del castillo o alcázar que le dio su nombre.
1: Como ciudad de Al-Ándalus, vio nacer a Aslan Al-Ghazik, prestigioso oftalmólogo musulmán que ya en el siglo XII operaba con éxito de cataratas en la capital cordobesa. Ya en el siglo XV, el bello Alcázar engendró otro gran hombre, Sebastián de Belalcázar, un auténtico aventurero que desembarcó en tierras americanas donde conquistó la actual Nicaragua y fundó la ciudad de Quito, capital de Ecuador.
0: Belalcázar, el medievo cordobés.
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1: Ese mismo soy yo y aquí estoy para saludarte y para darle a los botones y que vayan pues reproduciéndose las canciones de esta lista que acabo de diseñar. Temazos de la década de los 80 principalmente, que fueron un auténtico éxito en su momento y que ahora simplemente lo recordamos una vez más porque es una de esas colección de temas que, bueno, de vez en cuando pues solemos recurrir a ellos con bastante frecuencia. Saludos a todos los que nos seguís desde las emisoras que conectan con este espacio, emisoras cercanas a ti y que tú pues tienes la oportunidad de sintonizar y de, por supuesto, escuchar este programa Música y Canciones, que lo hacemos desde los estudios de la Radio Cultural y Asociativa, que se ubica en la población de Puente Genil y que promueve la Asociación Pro Radiodifusora Cultural de Puente Genil. Desde Radio Sintonía, desde estos estudios, hola, saludos. Vamos a empezar con el primer tema, que es potente, principios de los 90, los New Order nos acercaban este temazo que tiene por título Blue Monday.

Ellos son los Trans X y este es su Living on a Video, viviendo en un vídeo. Pues temazo ochentero que hemos vuelto a disfrutar desde aquí, desde este programa, este espacio. Ahora es el instante de She's My Queen, ella es mi reina. Es la música que nos llega de O'Ryan.

Pues la misteriosa mujer o Lady O de Paul Rein está sonando aquí en Música y Canciones, en este espacio que te retrotrae al pasado ochentero. Ahora vamos a conectar con el señor Sharada, Paul Sharada. Él dice aquello de bailar toda la noche, dancing all night, suena de esta forma.

Uno de los temas que más me gustan de los Yazoo, este Don't Go, este No Vayas, que tiene una duración de algo más de 8 minutos. Quedan aproximadamente 2 minutos para que finalice. Y nosotros vamos a pasar al disco de la tos, si te parece. Así se le llamaba a la disc band el tema de Scotch que vamos a disfrutar a continuación. Antes, a toser.

Culpable por amor es la música que recordamos de Line desde Música y Canciones. Y para marcharnos, pues pedirte que no llores esta noche. Por lo menos así lo hacía Savage con el Don't Cry Tonight. Haz feliz a quien tienes a tu alrededor, que sienta muy bien. Hasta la próxima en Música y Canciones.

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0: La Rambla, situada en una suave pendiente de la campiña cordobesa, es una población antiquísima, mencionada por el sabio Ptolomeo y otros autores clásicos con el nombre de Murgis.
1: Fueron los árabes quienes la denominaron Rambla o Arenal, debido a la constitución del terreno, que se aprovecha en su mayor parte para la agricultura, su principal fuente de riqueza. También destacan sus más de 40 fábricas de alfarería, cuya industria es de fama nacional.
0: En 1480 estaba a cargo de la población Gonzalo Fernández de Córdoba, más conocido como el Gran Capitán, quien hizo grandes fortificaciones por las que presentó a la ciudad de Córdoba unas cuentas que dieron motivo a un largo pleito que culminó en la corte, en Medina del Campo, en 1484.
1: Otro acontecimiento destacable de su historia fue la conocida Concordia de la Rambla en 1521, mediante la cual todas las ciudades y villas andaluzas se unieron en la llamada Santa y Real Confederación para contrarrestar la posible guerra civil que se preveía convocada por los comuneros de Castilla.
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0: Saludos, ¿qué tal? Bienvenidas, bienvenidos a la Onda Local de Andalucía, la tercera edición de Esta Oeste. Hoy es martes 26 de mayo. Un total de 10 aeronaves trabajan en la extinción del incendio en Doñana. El Servicio de Extinción de Incendios Forestales de Andalucía, el Plan Infoca, ha indicado este martes que esa cantidad se ha incorporado a las labores de extinción de incendio que desde el pasado domingo afecta al paraje Rincón del Membrillo, en Almonte, en Huelva, dentro del Parque Nacional. Mientras que por tierra trabajan hasta 130 profesionales y 7 vehículos autobomba. El consejero de Sanidad, Presidencia y Emergencias en Funciones, Antonio Sanz, se ha mostrado confiado en los avances que el Infoca está realizando para estabilizar cuanto antes este fuego, que se encuentra confinado, dice, y que ya tiene un perímetro de más de 300 hectáreas, aunque no todas ellas calcinadas. Además, apunta a las dificultades por el viento y a las complicaciones para poder entrar en la zona. Desde WWF siguen con preocupación este siniestro. Juanjo Carmona es el portavoz de la oficina de la asociación en Doñana.
1: Desde WWF seguimos con preocupación el incendio del Parque Nacional de Doñana en la finca de las Marismillas, en el término municipal de Almonte. En primer lugar, y como no puede ser de otra manera, queremos mandar nuestro apoyo y todos los ánimos a los bomberos forestales, personal técnico de apoyo, pilotos y, en definitiva, a todo el personal de las administraciones, del Infoca, de la Junta, Ministerio del Medio Ambiente, que están participando en las tareas de extinción.
0: Unas tareas que, según manifiesta Juanjo Carmona, no están siendo fáciles. En primer lugar, por las características de la zona, con dunas, arena, que hacen difícil el movimiento, pero también por las condiciones meteorológicas, apuntando que un año más, el mes de mayo, vuelva a registrar temperaturas más propias de otra fecha. Es el apunte de portada. Repasamos ahora más asuntos de la actualidad en titulares.

0: Feijóo señala que los andaluces dijeron con claridad que quieren que Juan Manuel Moreno siga como presidente de la Junta. Mientras desde el PSOE critican que Juan Manuel Moreno tenga que perder la moderación que dice defender para pactar con la extrema derecha. Los centros educativos han instalado ya más de 19.400 elementos de climatización gracias al plan de confort térmico de la Junta. La Junta de Andalucía y la Federación Andaluza de Municipios y Provincias exigen al Gobierno que incremente el presupuesto del PFEA. Con José Antonio Pedrosa conocemos el estado actual de las carreteras andaluzas. Desde la DGT, buenas tardes.
1: ¿Qué tal? Muy buenas tardes. Pues hasta ahora van a encontrar complicaciones ya en Málaga, en la A7, en esos puntos habituales de San Pedro Alcántara, en ambas direcciones. También se complica la zona de Estepona hacia Algeciras, así como Fuengirola, ya todo ello dirección a la capital malacitana. Además, también en esta A7 van a encontrar circulación lenta, pero en Almería, ya en Vicar y también en el Ejido, todo ello hacia Motril, al mismo tiempo que también en Jaén, complicada la A4 en Despeñaperros, ya en ambas direcciones. Por el momento eso es todo, no registramos mayores incidencias, pero como siempre les pedimos mucha precaución en las carreteras andaluzas.
0: Gracias, José Antonio. Conocemos ahora las previsiones del tiempo con Javier Andrés desde la EMET. Buenas tardes.
2: Buenas tardes. Mañana en Andalucía continuamos con calor. Siguen las temperaturas altas para la época. En los próximos días las temperaturas aún pueden subir más, alcanzando una máxima de 40 grados en Sevilla el domingo. De momento mañana las temperaturas se mantienen con pocos cambios, aunque las diurnas localmente subirán, con máximas de 37 grados en Córdoba y Sevilla, 35 en Jaén, 33 en Granada y Huelva, 30 en Almería, 29 en Cádiz, 28 en Málaga. Las mínimas en la próxima madrugada serán de 21 en Cádiz, 20 en Sevilla, 19 en Almería, 18 en Jaén, 17 en Huelva y Málaga, 16 en Córdoba y 15 en Granada. El cielo mañana estará poco nuboso, soleado. El viento será flojo, de dirección variable, con levante moderado en Cádiz. Atención al viento costero de fuerza 7, al oeste de Tarifa y mar adentro al sur de Trafalgar. Es una información de AEMET.
0: Gracias, Javier. Seguimos ahora con la actualidad.
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0: En política, el tema protagonista es el posible acuerdo que alcance el PP con Vox para la investidura en Andalucía. El presidente de los populares, Alberto Núñez Feijóo, ha manifestado hoy que en las elecciones andaluzas los andaluces dijeron con claridad que quieren que Juan Manuel Moreno siga como presidente de la Junta y el PP como partido de gobierno. En una comparecencia ante los medios en Sevilla, Núñez Feijóo se ha pronunciado así tras la pregunta sobre si cree que debe haber un pacto con Vox para la gobernabilidad de Andalucía, después de que el PP andaluz se quedará a 2 escaños de la mayoría absoluta en las pasadas elecciones autonómicas.
10: Que alguien saque 19 puntos al segundo y 30 puntos al tercero y se quede a 2 escaños de la mayoría absoluta, en la mayoría de las regiones europeas no hay precedentes como este. ¿Qué es lo que tendrá que hacer el presidente Moreno? Empezar el tiempo atrás y ha empezado a valorar qué es lo que está haciendo. Evidentemente que hablé con él varias veces, valorar cuál es la situación y trasladarle a los andaluces su proyecto, que es un gobierno estable y un gobierno que pueda sacar adelante los presupuestos y los grandes asuntos de Andalucía.
0: En esa comparecencia ha dicho que es histórico el número de andaluces que ha apoyado a Juan Manuel Moreno y el volumen de votos que ha tenido el Partido Popular en Andalucía. Ante ello, lo que va a ocurrir, dice, es un gobierno estable encabezado por el líder del PP andaluz. Por su parte, el secretario general de Vox, Ignacio Garriga, ha exigido que el presidente en funciones de la Junta y vencedor de los comicios, Juan Manuel Moreno, levante el teléfono de una vez y haga caso a sus compatriotas andaluces, dice, quienes han decidido con sus votos que Vox tenga un papel fundamental en el gobierno andaluz. Garriga lamenta que todavía no han recibido la llamada de Moreno e indica que cada día que pasa es un paso más en el camino de la soberbia y de no conformar lo que han decidido los andaluces. De su lado, el coordinador general de Izquierda Unida y candidato de Por Andalucía a la presidencia, Antonio Maillo, asegura que el presidente de la Junta en funciones y candidato del PP a la reelección va a intentar evitar un gobierno de coalición con Vox, pero se ha mostrado convencido de que habrá un pacto entre ambos partidos en línea con otras comunidades autónomas. Y mientras desde el PSOE critican que Juan Manuel Moreno tenga que perder la moderación que dice defender para pactar con la extrema derecha. Así lo ha dicho el secretario de Comunicación de los Socialistas Andaluces, Fernando López Gil.
11: Hoy el sartén del mango de Andalucía lo tiene Abascal y eso le supone demostrar la realidad de lo que va a ocurrir en los próximos 4 años. Y no nos engañemos, Moreno Bonilla fue quien abrió la puerta en 2018, el primer gobierno que abrió la puerta a un pacto con la extrema derecha, aquí en Andalucía, en 2018, y él sabe que cada sección que ahora haga en Andalucía a Vox, pues la aleja pues esa de esa moderación que él intentaba hacer gala.
0: El secretario de Comunicación del PSOE andaluz también ha criticado que el presidente en funciones de la Junta declare que no tiene prisa por formar el gobierno de la nueva legislatura, cuando dice la ciudadanía andaluza sí tiene prisa por salir adelante cada día.
11: Parece que lo que tendría que ser estos días una agenda enorme, intensa, de acción política, ¿no?, y de propósitos políticos, ¿no?, al principio del mandato, de cómo va a ser la estructura del futuro gobierno, los planes que va a poner sobre la mesa, las primeras iniciativas, ¿no? Pues en vez de estar hablando de todo eso, el presidente de la Junta de Andalucía lo que nos dice es que él no tiene prisa, ¿no? Pues entendemos que él no tenga prisa, pero Andalucía sí tiene prisa. Sí tiene prisa porque mientras él presume de tranquilidad, los andaluces están esperando pues una cita médica o están esperando una vivienda asequible.
0: En cuanto a otros asuntos, ha advertido del deterioro progresivo de servicios públicos a su juicio vinculados a las emergencias en Andalucía, como el 112 y el Infoca, y asevera que esta comunidad no puede permitirse un verano de improvisación en materia de incendios forestales, como según denuncia, se vivió el año pasado. Los centros educativos han instalado ya más de 19.400 elementos de climatización gracias al plan de confort térmico de la Junta. Esta iniciativa permite que cada equipo directivo adapte las actuaciones a sus necesidades reales, garantizando soluciones personalizadas, sostenibles y de rápida aplicación. La mayor parte de las actuaciones puestas en marcha por los centros docentes se han concentrado en la instalación de ventilación y aire acondicionado con un total de 13.236. Estos datos han sido aportados por la consejera de Desarrollo Educativo y Formación Profesional en Funciones, Carmen Castillo, durante su visita al Instituto de Educación Secundaria Antonio Machado de Sevilla. Este es uno de los centros beneficiados por una iniciativa que cuenta con una inversión de más de 54 millones de euros procedentes de fondos propios de la Junta y que beneficia a casi 3.500 centros educativos públicos. Esta medida se suma al plan de bioclimatización que sigue ejecutando la Consejería, con el objetivo de reducir las temperaturas en las aulas, implantando un sistema de refrigeración adiabática junto con paneles solares fotovoltaicos para producir energía eléctrica renovable. En la actualidad está en marcha la segunda fase, que beneficia a 78 centros, con un presupuesto de casi 35 millones de euros, que se suman a otras 532 actuaciones ya ejecutadas por valor de más de 146 millones. Así, la inversión total de este plan asciende a 181,2 millones.
12: La consejería en los últimos años ha invertido 236 millones de euros en actuaciones que mejoran ese confort climático, no solo a través de la bioclimatización, que han sido 180 millones de euros. Ahora mismo tenemos 35 millones de euros en ejecución, que llegan a otros 78 centros, que juntados a los casi 500 que teníamos de antes, hacen, la verdad, un esfuerzo importante. De hecho, todos los centros nuevos que se están construyendo desde el año 2022 ya tienen prevista la bioclimatización.
0: Mientras, la Federación Provincial de Asociaciones de Madres y Padres del Alumnado, FAMPA Sevilla, ha calificado de auténtico despropósito y una broma de mal gusto las alternativas de climatización que se están imponiendo, dicen, a los colegios públicos de la capital. Tras el anuncio de las partidas presupuestarias destinadas al confort térmico, la Federación denuncia que ese dinero público se va a malgastar a sabiendas de que se está utilizando de una manera totalmente ineficiente a su juicio. Según denuncian las familias, la Consejería de Desarrollo Educativo pretende silenciar y acallar las quejas e históricas demandas de la comunidad educativa mediante el envío de fondos destinados a políticas que definen como un parche y que nada tienen que ver, aseguran, con las verdaderas necesidades estructurales y las capacidades reales de los colegios. Y en cuanto a otros asuntos relativos a educación, la consejera en funciones ha detallado que va a abrir un expediente sancionador al Centro Educativo Irlandesas Loreto de Sevilla, en el marco del caso de Sandra Peña, la menor sevillana que presuntamente se suicidó el pasado mes de octubre tras sufrir acoso escolar. Carmen Castillo.
13: Está abierta todavía la causa del acoso en la Fiscalía de Menores. Vamos a esperarnos a ver las conclusiones que tienen tanto el juzgado ahora de lo penal por el archivo como el juzgado de menores con el caso de acoso. Y cuando tengamos toda esa información, nosotros llevaremos a cabo la tramitación del expediente sancionador, que en el momento en el que estamos, que nosotros nos esperamos siempre a que acabe la autoridad, todo lo que tiene que ver con los procedimientos judiciales.
0: Así lo hará la Junta al haber comprobado que no se activó el protocolo contra el acoso escolar y pese al archivo de la querella interpuesta por la familia contra el centro. Son las 7:15, hacemos una pausa y seguimos.
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1: La Junta y la Federación Andaluza de Municipios y Provincias exigen al Gobierno que incremente el presupuesto del PFEA. El consejero en funciones de Justicia, Administración Local y Función Pública, José Antonio Nieto, y el alcalde de Córdoba y presidente de la FAM, José María Bellido, han coincidido en reclamar al Ejecutivo de España ese aumento del programa de fomento del empleo agrario. Argumentan que las cuantías están congeladas desde hace 4 años por la prórroga de los presupuestos generales del Estado, por lo que piden su actualización para adaptarlo a las nuevas necesidades de los ayuntamientos andaluces y de los desempleados del medio rural. José Antonio Nieto.
2: Los precios crecen, las cantidades se mantienen y la cantidad de obra que se puede ejecutar y los jornales que se pueden poner a disposición de las personas que lo necesitan cada vez son más bajos. Nosotros volvemos a exigir que España tenga unos presupuestos actualizados porque, entre otras cosas, necesitamos que el PFEA también se actualice y también pueda seguir prestando el servicio que presta a grandes ciudades como Córdoba, pero sobre todo a pequeños municipios de toda Andalucía que, a través de este proyecto, consiguen generar jornales para las personas del campo.
1: En este sentido, Nieto ha anunciado que la Junta diseñará con la FAM una propuesta que va a elevar al Ministerio de Trabajo para que a través del PFEA los ayuntamientos puedan financiar proyectos de formación y servicios del llamado tercer sector que genere empleo estable. Por su parte, el alcalde de Córdoba, José María Bellido, ha destacado que el PFEA permite a los ayuntamientos crear empleo y con ello dar recursos a las familias a cambio de su trabajo en la mejora de la calidad de vida y la habitabilidad de nuestras calles. José María Bellido. No tenemos ese sonido. El Gobierno central, a través del SEPE, financia el 55% del PFEA para sufragar la mano de obra. La Junta y las Diputaciones financian el 45% restante, correspondiente al coste de los materiales. En concreto, el Ejecutivo andaluz sufraga el 75% de estos y las instituciones provinciales el 25%. Y un último apunte, FOAM alerta de un déficit de plazas residenciales para mayores en Andalucía. Nuestra comunidad necesitaría más de 36.000 nuevas plazas residenciales para alcanzar el estándar recomendado de 5 plazas por cada 100 personas mayores de 65 años. Así lo recoge un informe de la Federación de Organizaciones Andaluzas de Mayores, que advierte además del cierre de 24 residencias entre 2019 y 2022 y reclama a la Junta un plan de choque urgente con 5.000 nuevas plazas concertadas. El presidente de FOAM, Martín Durán, asegura que Andalucía ha pasado de una etapa de expansión a una situación de retroceso en la creación de este servicio.
3: Andalucía actualmente tiene un déficit de 36.327 plazas. Hemos pasado de un periodo de expansión desde el año 2006 a 2017, donde se abrieron 79 centros, el 16,35%, de las plazas que se abrieron en España durante ese periodo correspondió a Andalucía, a una regresión.
1: El informe señala que Andalucía cuenta actualmente con casi 46.700 plazas residenciales y una cobertura del 2,81% por debajo de la media nacional, situada en el 4%. Además, FOAM advierte de que al ritmo actual de creación de plazas, la comunidad no alcanzaría el estándar recomendado hasta el año 2055. Martín Durán responsabiliza directamente al Gobierno andaluz de esta situación y denuncia que la dependencia no es una prioridad para la Junta. El informe también alerta de que el tiempo medio para resolver expedientes de dependencia en Andalucía alcanza los 457 días frente a los 180 que marca la ley.
3: El señor Moreno Morilla, para él la dependencia no es ninguna prioridad. El problema de la dependencia en la Junta de Andalucía no es únicamente la infrafinanciación crónica del Estado central, sino es también la infrafinanciación de la Junta de Andalucía. Hay comunidades que, teniendo menos recursos económicos que Andalucía, se encuentran por debajo de los 180 días que marca la ley. Aquí en Andalucía estamos actualmente en 457 días de media para resolver un expediente de dependencia.
1: Por su parte, la Consejería de Inclusión Social defiende que desde 2023 se han creado más de 5.000 nuevas plazas gracias a fondos europeos Next Generation y destaca una inversión de 134 millones de euros para reforzar la red de atención residencial y centros de día. 7 y 22, repasamos ahora la actualidad local y provincial. 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
1: Abrimos la crónica local en Sevilla. El Tribunal Superior de Justicia de Andalucía avala la protección patrimonial del cine Cervantes como bien de interés cultural. Mónica Merino, Onda Guillena Radio.
2: El Tribunal Superior de Justicia de Andalucía ha avalado la protección patrimonial del histórico Cine Cervantes de Sevilla como bien de interés cultural. La Sala de lo Contencioso Administrativo ha rechazado el recurso presentado contra el decreto aprobado por la Junta en 2020 y confirma así la catalogación del emblemático edificio como monumento. La sentencia considera acreditados los valores históricos, arquitectónicos, sociales y culturales del cine y recuerda que la legislación andaluza no exige que un inmueble tenga un valor excepcional, sino relevante, para recibir esta protección. Además, el tribunal destaca que el Cervantes es actualmente la única gran sala de cine histórica que tiene abierta en la capital andaluza y lo define como un referente cultural e identitario de Sevilla. El recurso había sido impulsado por la propiedad del inmueble que cuestionaba la proporcionalidad de la declaración BIC y la motivación técnica del expediente. Sin embargo, el Tribunal Superior de Justicia concluye que la Consejería de Cultura actúa conforme a derecho y dentro de sus competencias en materia de patrimonio histórico. Recordamos que el Cine Cervantes abrió sus puertas en 1873 como Gran Teatro Cervantes y está protegido desde 2020 junto a otros espacios históricos como los antiguos cines Llorens y Trajano. Su conservación se considera clave para mantener viva la memoria cultural y cinematográfica de Sevilla. Es todo por el momento desde la provincia de Sevilla.
1: Y en Jaén, el museo expone como pieza destacada un ídolo calcolítico hallado en una cueva de Bedmar. Rubén Montañés, Radio Alcalá.
3: El Museo de Jaén presenta como pieza destacada del semestre un ídolo calcolítico procedente de Bedmar. Es una figura antropomorfa esquemática de principios del tercer milenio antes de Cristo, hallada en julio del 2023 en la cueva del nacimiento del río Cuadros, en unas intervenciones del Centro de Investigaciones Prehistóricas de Sierra Mágina. La pieza es un ídolo cruciforme realizado en piedra caliza a través de técnicas de talla y pulido con una factura muy cuidada y presenta anverso y reverso planos con contorno recortado y ligeramente biselado. Hay que decir que son piezas poco abundantes en la provincia de Jaén y eso otorga valor añadido a este hallazgo. Desde la Junta de Andalucía destacan el valor de estas iniciativas periódicas del Museo de Jaén que sirven para dar a conocer los depósitos de este espacio cultural y presentar colecciones que habitualmente se muestran poco al público de manos de entidades sin ánimo de lucro con una destacada labor social. El delegado provincial de Cultura y Deportes, José Ayala, ha visitado esta muestra acompañado de Luis Pablo Cañada y Jesús Caballero, representantes del colectivo Orgullo Jaén, que es la entidad sin ánimo de lucro que apadrina esta edición de la iniciativa. Es todo, saludos desde la provincia de Jaén.

Fuengirola vuelve a convertirse en punto de encuentro internacional para la diversidad, la cultura y el ocio inclusivo con una nueva edición del Fulanita Fest Experience 2026.

Entre las principales novedades de esta edición destaca la incorporación de Dulceida como madrina del festival, encargada de dar la bienvenida a la gran jornada de conciertos el sábado 30 de mayo en Mare Nostrum Fuengirola.

Allí actuarán artistas como los que escuchamos, Fangoria, también Natalia Lacunza, Chanel o Violeta. Además, el día antes, el viernes 29, el Castillo Sohail acogerá una edición especial del videopodcast Está el horno para bollos, presentado por Nerea Pérez de las Heras y Judith Tiral, con la participación de Dulceida, Petaceta, Carla Felia, Chanel y Violeta. Las vidas que vivimos una y otra vez. El festival, que congrega cerca de 10.000 asistentes cada edición, incluirá además actividades deportivas, cine, propuestas culturales, programación familiar y fiestas de bienvenida y clausura, reforzando el posicionamiento de Fuengirola como un destino seguro, diverso e internacional. Pues así nos despedimos hasta mañana, cuando vuelve la primera edición de Esta Oeste. Sigue mientras tanto informadas e informados en su emisora municipal o comunitaria, en nuestra web y también en los perfiles de las redes sociales.

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1: Hola, soy Juan Manuel Fornel, director conservador del Parque Natural Los Alcornocales. Un espacio que tiene 168.000 hectáreas entre las provincias de Cádiz y Málaga, junto al estrecho de Gibraltar. Nosotros, y todos los parques naturales en general, tenemos una misión que es muy clara: conservar los elementos naturales que nos han dejado las generaciones anteriores y a la vez facilitar el desarrollo socioeconómico de las sociedades que viven dentro de ellos. Desde los parques naturales se ponen en marcha muchas medidas para favorecer el contacto de las personas con el medio y la producción sostenible, porque no solo están dedicados a la conservación del medio en sí, no son campanas aisladas ante la sociedad. Son espacios que han sido habitados a lo largo de los siglos y lo que tenemos ha sido gracias también a la gestión económica y a la gestión de esas generaciones anteriores que nos han precedido. Los parques naturales tienen una actividad económica muy importante. Son proveedores de productos de máxima calidad, muchos en agricultura ecológica, con distintas marcas y sellos en base a principios de gestión sostenible, tanto ambiental como socialmente, generando de esa manera riqueza en sus zonas. Estas explotaciones, controladas y sostenibles, generan no solo productos y servicios, sino también empleo, lo que favorece que estas poblaciones puedan seguir viviendo en los espacios naturales, evitando el despoblamiento rural e impulsando comunidades sostenibles y un consumo responsable y de calidad. Por todo ello, desde los espacios naturales trabajamos también en la promoción socioeconómica de estos espacios y te animamos a probar las delicias de estos productos naturales, siempre respetuosos con el medio ambiente.
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